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2: Muy buena tarde en esta cuarta jornada laboral de la semana. Es jueves 30 de julio del año 2026 y siempre es un gusto poder saludarlos y poder acompañarles a través de la emisión de Corte Vespertino a través de la señal universitaria del 99.7 de FM. Al micrófono les saluda con el gusto de siempre su servidor Alejandro Mendoza. Les recuerdo que nuestro número en cabina es el 771-111-5629 y está disponible para recibir sus mensajes a través del WhatsApp. Si les parece, antes de la información, vamos a conocer las condiciones del clima para las próximas horas. Para el municipio de San Bartolo Tototepec se presenta cielo mayormente nublado, con claros, temperaturas frescas alrededor de los 21 grados, bajando hasta 18 grados y vientos suaves de 4 a 6 kilómetros por hora. El descenso gradual de las temperaturas será marcado a las altas horas de la noche, ubicándose en 18 y 19 grados. Para el municipio de Tenango de Doria se pronostican condiciones de cielo mayor nublado a parcialmente nublado con probabilidad baja a moderada de lluvia ligera y descenso gradual de las temperaturas ubicándose en los 17 grados alrededor de la medianoche. Finalmente, para el municipio de Huehuetla se espera hoy cielo parcialmente nublado a cubierto, descenso de temperaturas hasta los 21 grados, probabilidad de chubascos o lluvia ligera para las próximas horas y principalmente por la noche. Ahora les comparto la información más reciente en estos municipios de la región Otomitepegua. Ayer miércoles, las niñas y los niños del curso de verano en Tenango disfrutaron de una jornada llena de aprendizaje, actividad física y experiencias. Con la Dirección de Protección Civil de Tenango, conocieron parte del trabajo que realiza el personal operativo, aprendieron sobre la atención de emergencias y participaron en una demostración donde en equipo utilizaron una camilla para realizar el traslado de uno de sus compañeros hacia una ambulancia, siempre bajo la supervisión del personal. Posteriormente, con Comude de Tenango de Doria, realizaron actividades deportivas y ejercicios que fomentan la activación física, la coordinación y el trabajo en equipo. Para finalizar, el área de prevención del delito compartió una dinámica sobre educación vial, donde las niñas y los niños conocieron la importancia de respetar las normas de tránsito y tuvieron la oportunidad de abordar una patrulla para conocer de cerca el trabajo que realizan los cuerpos de seguridad. En más información, el Ayuntamiento Municipal de San Bartolo Totepec, a través del registro del estado familiar, invita a la ciudadanía a participar en la segunda campaña Latinoamérica y el Caribe, una región sin invisibles, que se llevará a cabo del 3 al 14 de agosto de 2026. Contar con un acta de nacimiento es el primer paso para ejercer los derechos, acceder a servicios de salud, educación y a múltiples oportunidades. Nadie debe quedar sin identidad. Este es el objetivo. Durante esta campaña podrán realizar el registro extemporáneo de niñas, niños, adolescentes y personas adultas, asesoría y regulación de actas de nacimiento. Además, se invita a acudir en las oficinas de registro del estado familiar ubicadas en la presidencia municipal para recibir la orientación necesaria a realizar dichos trámites y aprovechar esta campaña para con ello garantizar el derecho a la identidad de nuestros seres queridos. En más información, próximamente la ruta Feria Internacional del Libro Infantil y Juvenil 2026 llegará a Huehuetla con actividades, talleres y muchas historias para disfrutar en familia. La cita será el 11 de agosto de 2026 desde las 10 de la mañana en las instalaciones del Auditorio Municipal. Está dirigida para niñas, niños, adolescentes y jóvenes con el objetivo de fomentar la lectura, la cultura y los derechos de las infancias y juventudes. Se invita a consultar la publicación y asistir a esta gran fiesta de la lectura. Hasta aquí la información local, ahora los invito a escuchar a nuestro compañero Alberto Ángeles, que nos tiene un avance de lo que conoceremos hoy en punto de las 9 de la noche en la emisión nocturna de Suma Noticias TV.
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2: Y con esto llegamos al final de este corte informativo. Agradezco enormemente a usted el favor de su sintonía en esta emisión. Les recuerdo que nuestro número está disponible en el 771-111-5629. Vía WhatsApp nos puede hacer llegar sus mensajes. Mi nombre es Alejandro Mendoza. Siga disfrutando de su tarde en sintonía de esta frecuencia universitaria.
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5: 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Aquí iniciamos.

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1: 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El reloj marca ya el inicio de este programa denominado La Vida de mi Pueblo. Me invita ahí, Gedilleden una frecuencia en Guncho di Tegui, UIH Mafani, Guto Guto Yoto FM, Diña, Anacheli Trejo. Los invito a que se mantengan en sintonía a través de las frecuencias universitarias de Radio UIH San Bartolo 99.7 FM. En la voz les saluda Anacheli Trejo. Como dice Abi, genu programa bitogi, gediña genu tuju genu anini. 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Nunanini dija janini mafani genu baja Hidalgo. Como lo hemos compartido en espacios anteriores, la asignación y denominación de nombres de lugares, pueblos, municipios y comunidades, cada una tiene una historia y origen. En este espacio de la vida de mi pueblo, seguimos compartiendo con ustedes el nombre de comunidad indígenas, en especial en esta emisión corresponde a la comunidad de San Miguel, perteneciente al municipio de San Bartolo Tutotepec en el estado de Hidalgo. Dimitai Gegi Pengi Natoti, Jape de Cabina, Yoto Yoto Naja, Naja Naja Naja, Kudadato Yojo Guto, Pategi UAH Mafani, Bimudi Nuna Programa. Los invito a que nos hagan llegar sus comentarios a los números en cabina 771-111-5629 para Radio UAH San Bartolo. Iniciamos.
2: El tema de hoy.

0: 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La comunidad de San Miguel es un pueblo que año con año va creciendo en el número de habitantes, así como también tienen presente la cultura, la tradición y las prácticas indígenas. Los invito a conocer cómo se le dio el nombre de la comunidad y su significado en nyunhu.
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0: En este programa podemos escuchar materiales recabados por pobladores de la región, así como también historias que enmarcan la vida de una comunidad. San Miguel es una comunidad indígena con una población de más de 300 personas. Esta comunidad se encuentra a una hora de la cabecera municipal y cuenta con una vía de acceso de terracería, luz eléctrica, agua potable y servicios de internet. La comunidad de San Miguel fue nombrada así, ya que cuentan las personas de dicha comunidad que hace años apareció una imagen que en la religión católica representa a San Miguel Arcángel. De ahí se derivó el nombre de la comunidad de San Miguel. Esta imagen apareció en medio de la comunidad en donde construyeron una iglesia. Y hoy en día es la iglesia antigua de la comunidad, ya que con el paso de los años construyeron una iglesia más amplia. Años más tarde, las personas se organizaron y empezaron a hacer grupos de mayordomías para poder celebrar a este santo mezclado con prácticas de adoración de imagen que hoy en día son muy fortalecidas en cada comunidad donde se realiza fiestas patronales y con este tipo de prácticas. En San Miguel, la fiesta se lleva a cabo cada año a finales del mes de septiembre, siendo una fiesta muy colorida, con tradición, así como lo hemos mencionado, muy apegada a la tradición cultural indígena otomí. En la lengua ñupú, San Miguel se dice Nzabi.
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0: Aprendamos nuevas palabras. Nini, comunidad. Nzabi, San Miguel. Te, crece. Nzadamu, santo. Nija, iglesia. Donija, iglesia de piedra. Ekei, costumbre. Hei, fiesta. Biguadin una programa te jamanini. Madimate, geguilleden una frecuencia guto guto yoto FM tegi UAH mafani. De esta manera llegamos al final de este espacio de la vida de mi pueblo. 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O que taja vía streaming ja www.uah.edu.mx/sanbartoloradio.nut mandapa madimate Recuerden que también pueden escucharnos a través de la aplicación Suma UAH o vía streaming en www.uah.edu.mx/San Bartolo Radio. Nos saludamos en otra oportunidad. Muchas gracias.

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3: Son las 6:24.
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1: Son las 6:43.
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1: Son las 6:59.
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9: A las 7 de la mañana.

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1: Son las 7:03. 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
7: Buenas tardes, fandom. Qué gusto reencontrarnos a través de esta frecuencia universitaria en el momento y lugar en el que nos esté sintonizando. Muchas gracias por estar pendiente de Suma Radio. Ya llegó la hora de, ya sabe, K-Pop Zone, el programa dedicado a este género tan especial y en el que, además de escuchar la música de este género, también buscamos la manera en la que ustedes, nuestra apreciable audiencia, también se empape de quiénes son los artistas, cómo se formaron, qué representa su música, porque han tenido el impacto internacional y todo sobre su fandom. Si es que usted apenas va descubriendo el K-pop, y también ahí para quienes ya son asiduos a este género, obviamente encuentren tal vez algún detallito que agregar a su acervo K-pop. Pero claro que sí, también aquí hay para todo el público. Al micrófono lo saluda Israel Gómez y hoy tendremos en el centro de nuestro programa a las talentosas New Jeans, así que no le cambien. También aprovechamos para mandar un saludo a todo el equipo de Suma Radio que hace el favor de retransmitir este programa a través de sus distintas frecuencias en todo nuestro estado de Hidalgo. Muchísimas gracias, amigos. Les mandamos un gran saludo y agradecimiento. Y ahora sí, vamos a iniciar con la alineación de esta banda, New Jeans, formada por Minji, Hani, Daniel, Hyrin y Hein, quienes debutaron en el año 2022 bajo el sello Aether, una subsidiaria de HYBE. Y ojo aquí, también pongan atención a estos dos nombres. Ahora, algo que en lo personal pues también me gusta de algunos grupos de K-pop es esa marcada diferencia en su música. Ojo, no estoy diciendo que los demás proyectos sean malos, pero hay algunos que, como New Jeans, tienen ese plus, porque por ejemplo, mientras muchos grupos apostaron por conceptos más futuristas con sonidos más explosivos, el caso de New Jeans recuperó elementos del R&B de los años 90s y 2000, el pop ligero, las melodías nostálgicas, y crearon una identidad fresca, natural y muy cercana, y sobre todo diferente, eso sí, de las demás agrupaciones. cosa que también retomarían otras ya con el paso del tiempo. Ahora, el nombre de New Jeans tiene un doble significado. Por ejemplo, por un lado, los jeans, si recuerdan, son una prenda clásica que nunca pasa de moda, que pueden combinarse con todo, que todo mundo la puede usar sin mayor problema. Por el otro lado, pues el término suena parecido a New Jeans, de nuevos genes en inglés, una metáfora de la nueva generación que buscaban representar estas chicas. ¿Y para qué les sigo hablando? Mejor vamos a lo que venimos, que también es escuchar música, y damos inicio con esta canción con la que el mundo entero empezó a hablar de ellas. Esto se titula Attention, del año 2022, a cargo de New Jeans, para empezar. Así que nosotros continuamos.

Después de escuchar Attention, continuamos en la zona K-pop y el proyecto de New Jeans, quienes vale la pena apuntar, comenzó bajo la dirección creativa de Min Hee-jin, quien es ella, pues es una figura muy conocida dentro de la industria por haber trabajado anteriormente con artistas como Girls' Generation, que ya hemos también abordado como tema aquí en K-Pop Zone, también con SHINee y Red Velvet, que justo apenas hace unos cuantos programas hablábamos también de Red Velvet. Ahora, estas chicas de New Jeans quedaron también bajo el mando o bajo la dirección de Min Hee-jin. Les digo, esta figura pues también muy importante dentro del K-pop y de toda la industria que se mueve detrás de este género. Lo más sorprendente pues fue la estrategia de lanzamiento, porque en el año 2022 Eidor publicó de manera inesperada, y volvemos a lo mismo, Eidor, el sello discográfico, pues el video de Attention, sin teasers largos ni campañas tradicionales, es decir, como que se fueron nada más así, como sería en México, pues de una vez, ¿no? Y la reacción fue inmediata. Obviamente el público quedó cautivado por la estética sencilla, las voces naturales, esa sensación de frescura que también contrastaba con las tendencias de ese momento, que como les mencionaba en el primer bloque, pues abordó el R&B lejos, digamos, de la proyección que tenía el pop en ese momento. Poco después llegaron Hype Boy y Cookie, que complementaron el primer EP del grupo titulado New Jeans, así homónimo a la banda. Y este debut fue un éxito rotundo, lo que convirtió a las 5 integrantes en protagonistas de una nueva ola dentro del K-pop. Cada miembro aportó una personalidad distinta. Por ejemplo, Minji con su liderazgo tranquilo, Hani con su carisma internacional, Daniel con su energía, Haerin con un aura también muy reservada y Jane con una presencia escénica sorprendente para la edad que tenía en ese momento. Vamos a seguir también escuchando un poco más de la música de New Jeans. Lo que vamos a escuchar a continuación se titula Hype Boy. Fue también del año 2022, parte de ese debut histórico que hicieron estas chicas. Nosotros vamos a escuchar un poquito más de música, pero no le cambien, seguimos en K-Pop Zone.

0: Estamos de vuelta con los comentarios en K-Pop Zone, pero igual me gustaría invitarlos a que descarguen la Suma App para que puedan llevar la programación de todas las estaciones integrantes de Suma Radio y el canal de Suma TV. ¿Usted ya lo hizo? 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Así que no hay un pretexto para que no la descarguen. Que es lo bueno también de esta app, es que nos puede escuchar desde cualquier parte del mundo con conexión a internet, así como el canal de Suma TV. Así que no importa en qué país, en qué latitud esté, nosotros podemos continuar acompañándolo. Seguimos ahora sí, después de este pequeño comercial, con New Jeans, quienes después del éxito inicial confirmaron que pues no eran una moda pasajera, así como los jeans que ya mencionábamos hace un momento. En 2023 lanzaron el sencillo OMG, acompañado por Ditto, una canción que se convirtió en un fenómeno global gracias a su mezcla de nostalgia, el pop alternativo y una narrativa visual muy emotiva, además de las redes sociales, obviamente. Ese mismo año llegó el EP Get Up, que incluyó canciones como Super Shy, Ita y Cool With You. Con este trabajo, pues el grupo logró entrar a las listas internacionales y consolidó su presencia en los mercados como Estados Unidos, Japón y Europa. Uno de los aspectos también más interesantes que se me hace de New Jeans, por ejemplo, es que sus canciones suelen ser más cortas y directas, con estructuras pues más inspiradas en el pop y el R&B de finales de los 90, evitando pues esos cambios tan bruscos de ritmo como son tan comunes en el K-pop actual. Además, la producción musical también fue muy cuidada también desde el principio, donde priorizaron, por ejemplo, las armonías vocales, es decir, le dieron prioridad, las pusieron encima, digamos, de la musicalización, y obviamente lucieron más con una sensación de naturalidad que se volvió parte pues de su esencia de identidad como banda. Prueba de ello es la canción que fue también un hitazo en la carrera de New Jeans. Vamos a hacer una pausa en K-Pop Zone, pero no le cambie, rápidamente volvemos.
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1: Son las 7 con 24 minutos. Ya estamos de regreso, Stans. 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

Acabamos de regresar del corte promocional con una de las canciones que muchos consideran como un punto de inflexión definitivo dentro de la carrera de New Jeans. Lo que acabamos de escuchar fue Ditto, un excelente tema para retomar el programa y pasar al punto del fandom de New Jeans, quienes se han definido como bonis o toki en coreano, y que significa conejitos más o menos. El nombre pues refleja esa imagen tierna, cercana del grupo, pero también la idea de acompañar a las integrantes en su crecimiento artístico, porque los conejos aparecen constantemente en su identidad visual, en la mercancía oficial y el contenido promocional. Así que si a usted también le gustan estos animalitos tan curiosos, tan especiales, tan lindos, pues tal vez pueda ser fan de New Jeans así, nada más sin querer, ¿verdad? Y bueno, el color representativo es el azul cielo claro, que es asociado con la juventud, la libertad y sobre todo la frescura que transmiten estas chicas desde su música. Y les digo, estos conceptos pues se encargan perfectamente con la filosofía de New Jeans. Sin embargo, cabe mencionar que la historia del grupo también ha estado marcada por momentos complejos, porque a partir de 2024 surgieron disputas corporativas entre, ¿se acuerdan los nombres que le dimos? De Aether y Hive. Entre estas dos partes que manejan a la agrupación, pues hubo algunos descontentos, algunas disputas, y esto generó incertidumbre sobre el futuro de la agrupación, quienes quedaban en medio. Las integrantes pues expresaron públicamente su deseo de continuar trabajando juntas y mantener la esencia que construyeron desde el debut, lo que es muy justificable, dejando ya de lado pues las cuestiones empresariales. A pesar de ese contexto, pues New Jeans siguió siendo una de las agrupaciones más escuchadas del mundo y mantuvo una fuerte presencia en campañas de moda, en festivales y plataformas digitales. Prueba de ello también es la canción que vamos a escuchar a continuación. Se titula Super Shy, una canción que también tiene ese lado más ligero y contagioso del grupo. No le cambie, nosotros seguimos todavía para la parte final de este programa especial dedicado a New Jeans, así que volvemos.

Y ya nos vamos encaminando al final de este programa K-Pop Son el día de hoy. ¿Qué es lo que le ha parecido? Lo que hemos escuchado se tituló Super Shy de New Jeans. Ojalá también le haya gustado la propuesta musical que le hicimos anteriores a esta canción. Ya para ir finalizando, cerrando este programa, pues New Jeans es considerada como una de las agrupaciones más influyentes de la cuarta generación del K-Pop. Y ya en apenas unos años lograron romper récords de reproducciones, encabezar festivales, colaborar con marcas de lujo y todo mientras mantenían una propuesta musical distinta y reconocible. Y también lo que mencionábamos hace un momento, esta disputa que tuvieron entre las dos grandes empresas que eran sus manejadoras y que ellas trataron de mantenerse todavía a flote independientemente de los problemas legales que tuvieran. Cada integrante tuvo que desarrollar habilidades individuales en moda, en embajadurías y proyectos creativos, aunque el enfoque principal obviamente siguió siendo el trabajo grupal como New Jeans. Lo más interesante es que esta agrupación abrió la puerta para que otras exploraran sonidos más minimalistas, más nostálgicos, y demostraron que el K-pop no necesita ser siempre estridente, muy movido y con super cambios en la música para tener un impacto global. También su legado, que aunque pues digamos es una etapa temprana de su carrera, ya se siente como la manera en la que la industria volvió a mirar el R&B suave, el pop emocional y las estéticas cotidianas, les digo, alejados un poquito de lo que es la industria digamos normal del K-pop. Ya nos vamos a ir despidiendo con esta canción tan emblemática de la agrupación que se titula OMG. Con esto despedimos este programa especial de New Jeans. Muchísimas gracias por su sintonía. Gracias también a quienes nos han apoyado desde los controles el día de hoy y en todas las demás emisiones de este programa. Yo los invito a que continúen en sintonía de su frecuencia universitaria favorita y por supuesto del próximo K-Pop Song. Al micrófono se despide Israel Gómez.

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1: Son las 7:37.
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1: Son las 8 con un minuto.
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1: Hola, ¿qué tal? ¿Cómo están? Bienvenidas y bienvenidos a este su programa Desearte. Un saludo a Huejutla, a San Bartolo Tutotepec y a Tulancingo. Desde luego a todos quienes nos están escuchando en Pachuca. Recuerden que todas estas ciudades tienen una estación del Sistema Universitario de Medios Autónomos. El día de hoy es un programa grabado y queremos compartir con ustedes la ceremonia de un homenaje a una gran poeta mexicana, la poeta Rocío Cerón. Y vamos a transmitir esta ceremonia para ustedes hoy.

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2: Muy buenas tardes tengan todas y todos ustedes. La Universidad Autónoma del Estado de Hidalgo les da la más cordial bienvenida a esta ceremonia conmemorativa del Día Mundial del Libro, que hoy se viste de gala para rendir un merecido homenaje a la destacada poeta y escritora Rocío Cerón. Preside este acto el rector de la Universidad Autónoma del Estado de Hidalgo, doctor Octavio Castillo Acosta. Le acompaña la presidenta del Patronato Universitario, maestra Lidia García Anaya. El doctor Daniel Fragoso Torres, subsecretario de Educación Media Superior y Superior del Estado de Hidalgo. Le extendemos una cálida bienvenida a nuestra homenajeada, la reconocida poeta y escritora maestra Rocío Cerón. El licenciado Marco Antonio Alfaro Morales, coordinador de la División de Extensión de la Cultura. El decano de nuestra Casa de Estudios Médico Cirujano Especialista, Noé Chapa Gutiérrez. La directora de Fomento a la Lectura, licenciada Corina Martínez García. El maestro Arístides Luis, vicepresidente de la Feria Universitaria del Libro. El director del Festival Internacional de la Imagen, maestro Marco Antonio Alfaro Flores. La presidenta del voluntariado universitario, licenciada Patricia Torres Amperio. Agradecemos profundamente la presencia de las directoras y directores de las unidades académicas, académicos, estudiantes y de manera muy especial al público en general que hoy nos acompaña para celebrar la palabra escrita. Sean todos bienvenidos. Para dar apertura formal a esta jornada de celebración literaria, cedo el uso de la voz a la licenciada Corina Martínez García, directora de Fomento a la Lectura.
3: Saludo con aprecio y sobre todo con agradecimiento a las y los integrantes del presidio. Muchísimas gracias. Gracias a las y los directores de las unidades académicas que nos acompañan, a los funcionarios, a las funcionarias, a la presidenta del voluntariado y a sus acompañantes, muchísimas gracias. A los mediadores y mediadoras de lectura de nuestra universidad, gracias por estar festejando el mejor invento del hombre, el libro. Y gracias a ustedes, a las alumnas y los alumnos de nuestra universidad, gracias por estar aquí. La travesura de leer. Poco sabemos que el 23 de abril de 2015 murió un hijo ilustre de Villa de Tezontepec, ese pueblito maravilloso que se ha convertido en la capital de la torta. Me refiero a don Sixto Valencia Burgos, el creador de la imagen de las historietas de Memín Pinguín, cuyas aventuras fueron redactadas por la célebre Yolanda Vargas Dulce. Memín Pinguín es un personaje claramente inspirado en aquel Paquito que promete no hacer travesuras en el poema de Salvador Díaz Mirón. Aunque con la diferencia de que el bardo veracruzano decidió que su personaje fuera rubio, mientras el entrañable Pinguín, o Pingüín, como se llamaba en Sudamérica, era tan negro como la obsidiana. Ambos, Memín y Paquito, cometían la travesura de leer. Incluso se sabe que en Filipinas la historieta fue la que a la que dio vida Valencia, fue usada como material de lectura obligatoria en las escuelas. Sí, nosotros en México y en Hidalgo también tenemos a alguien a quien recordar por haber fallecido un 23 de abril. Quizás no con la magnitud de Shakespeare o de Cervantes, que murieron en la misma fecha, y por lo cual se conmemora desde los años 20 en todo el orbe mundial, el Día del Libro. y del derecho de autor. De esto último, don Sixto, por cierto, fue gran defensor y formó parte de varias ligas de historietas que resguardan la autoría intelectual de una obra de arte. Y no fue poco lo que hizo en materia de difusión de la literatura mexicana, y en concreto con el fomento a la lectura, pues una de sus tareas más conocidas fue haber dibujado las escenas del Periquillo Sarmiento. Y es justo en esta noble tarea de fomentar la lectura que podemos combatir el miedo que produce la ignorancia. Luchando contra eso que decía el Paquito Pinguín de Díaz Mirón, me acuesto en rincones, solito y a oscuras, de noche, ya sabes, los ruidos me asustan, los perros divisan, espantos aúllan, las ratas muerden, las piedras me punzan. Ese miedo que solo retrocede con la luz de los libros, como los que hoy se entregarán a las 24 unidades académicas a través de sus mediadores de lectura y que componen nuestra Garza Mater, facilitadores del acto lector que rememoran también ese primer impulso de difundir las bellas letras en este 23 de abril en que murieron algunos escritores célebres para volverse inmortales. Otro de los placeres que generan estos acervos y esta fecha es que también se promoverá una lectura específica, y es el libro Aurica Speculari, de la poeta Rocío Cerón, cuya obra transgresora y multidisciplinaria es también un ejemplo de que la palabra puede sobrevivir en muchos soportes, como sobrevivieron las palabras de Fernández de Lizarde en los dibujos de Valencia Burgos, cuyos dos apellidos, por cierto, llevan el olor de la espada tizona con la que el mío Cid fue cantado como el primer poema en castellano, nuestra lengua. Estas numerosas coincidencias no son gratuitas, forman parte de la energía que producen las letras, la literatura, pero sobre todo el placer que genera en las personas el acto lector. Ese mecanismo que tardamos entre 4 u 11 años para aprender y dominar, pero que nos acompañará siempre, en los momentos angustiosos, en los instantes felices y en cada uno de tus sueños, que también forman parte de la realidad, porque la realidad está formada también por la imaginación, por la fantasía, por las ensoñaciones de las y los poetas. Todo lo que imaginamos a través de los libros enriquece nuestra realidad, nuestro entorno, hace que la realidad sea más real. Por eso, el verso puede ser un abismo o un lirio, el nacimiento de un primogénito o el asesinato de un rey, la conciencia de Hércules convertido en Alonso Quijano, como lo veía Rubén Darío, o incluso el reencuentro con los dioses antiguos, pues en realidad esos dioses que habitan los libros alguna vez se llamaron relámpago, lluvia, tempestad, viento, ola, amor, tristeza, nostalgia, júbilo. Esas son nuestras verdaderas deidades, cuyos templos, como podemos constatar ahora, no son de bóvedas, de campanarios o de pagodas. Sus altares tienen el tamaño de un día como hoy, 23 centímetros. Sí, 23 centímetros por lado, 23 abriles que se eternizarán en las páginas donde podemos adorar a esas entidades y pedirles consejo y elevarles oraciones, sabiendo que en el fondo el verdadero Dios somos nosotros. Pues como decía el escritor mexicano Adalberto Navarro Sánchez, gran mediador de lectura en los años 40 en nuestro país, en el verdadero libro, cada una de sus páginas ordena nuestra existencia. Don Adalberto, por favor, recordémoslo siempre. Nació un 23 de abril, similar a este día, lleno de luz y de flores que hacen primavera en cada página, en cada libro que leemos. Gracias a esta garza de nuestra universidad, la misma garza que Atenea le envió a Diomedes como señal de esperanza para vencer a los troyanos y crear el más extraordinario poema de la humanidad, la Ilíada del inmortal Homero. ¿Tuvo lugar en esa Ilíada esa travesura similar del acto lector de Memín y de Paquito, que consistió en regalarle un caballo de madera al enemigo, pero repleto de soldados? Leer para divertirse y vivir mejor. Somos Garzas Lectoras. Muchas gracias.
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0: Son las 8:15.
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2: La literatura es el espejo de la humanidad y hoy honramos a una voz que ha sabido transformar ese reflejo en arte sonoro y visual. Para conocer más sobre la trayectoria de nuestra homenajeada, queda con ustedes el maestro Luis Arístides Rodríguez Solís, quien dará lectura a la semblanza de la maestra Rocío Cerón.
7: Incisiones, o de cómo vocablo, voz, fe y una bocanada de humo multiplican el sonido del vuelo de las flores de un diente de león. Polvo y destino, huesos para contar la historia, contacto o punto descendente a estratos, pliegues donde el lenguaje prehistórico del barro formula tácticas de guerra, nimbos, habitación giratoria, lecho multicolor, águilas, dos, en vuelo a contracorriente, libro de las horas, transeúntes del aire, vendajes, altura desconocida, que aún gotean sangre, fuego y palabras. Acantilado cadmio, latitud de tierra donde lodo, la maleza, la gota que apenas se precipita, apaciguan el esfuerzo sordo de la vida. Me parece absolutamente oportuno y con precisión poético celebrar al libro en el marco del homenaje a una poeta cuya entrada de lectura exige, primero que nada, olvidarlo todo acerca de la materialidad del texto y de la página, escindir la lectura de sus plataformas tradicionales y aprender a leer más allá del muro que es la hoja y el papel. Como quien se alza por encima de su cerca para mirar el vecindario, pero en este caso el vecino allá afuera es el mundo y el lenguaje que lo inscribe. Los grandes tratados de la tradición poética tienen como territorio esta casa. La casa de la presencia, como la llama Paz, es un espacio delimitado por la tinta. En 1996, hace 30 años, durante el quinto Festival Internacional de Performance, la geografía poética mexicana recibiría un desafío crucial a la forma en que se había entendido a sí misma. Rocío Cerón, nacida en Ciudad de México, comenzaría a labrar una obra cuyo centro gravitacional se encontraría, como ha dicho de ella Alejandra del Río Lohan, en la dimensión más expresiva de la palabra poesía, replicable en distintas disciplinas, bajo operaciones que van de los préstamos, las mutaciones, la recreación de todos los significados de lo poético en una amplia diversidad de plataformas y montajes, en donde el libro es solo una más de esas expresiones. Su obra no solo ha renovado las formas del poema, sino que ha propuesto una manera distinta de habitar el lenguaje, como cuerpo, como sonido, como imagen y como movimiento. He ahí el quiebre de la tradición, un procedimiento anunciado desde Mallarmé, el Dada, Tablada, Joan Brossa, Haroldo de Campos, Ginsberg, Cage, Carrión, el Fluxus y otras sensibilidades, hasta la síntesis que logra Rocío con el conjunto de su trabajo en nuestro país, y que destaca además en un momento, o bien que hace época, junto a obras como la de Carla Fessler, con quien fundó el colectivo Motín Poeta, o como la de Mónica Nepote y otras poéticas que han abierto camino hacia la conjunción entre poesía y cuerpo, naturaleza y materialidad. Porque su trabajo representa uno de los puntos más altos de la marca contemporánea de la poesía mexicana, por su generosidad, su don de maestra, su insistente lucha por formar generaciones y otras voces cargadas de contemporaneidad. Por todo ello es que estamos aquí en la Universidad Autónoma del Estado de Hidalgo para celebrar el libro a través del homenaje a la obra y práctica de esta eminente poeta. Rocío Cerón ha escrito libros que han sido traducidos y versionados a múltiples veces en México y en otros países, entre los cuales se deben recordar Tiento, con ediciones en español, alemán y sueco, Diorama, que existe en cuatro versiones en español e inglés, Nudo Vortex, Basalto, Borealis, Materia Oscura, Observante, Spectio, las dos ediciones de simultáneo sucesivo, Divisible Corpóreo y su reciente ejercicio de exposición y texto en Speculari y Aurica Speculari. También están sus álbumes de poesía sonora Miuni y Sonic Bubbles, este último incluso trabajado al menos en una fase en la ciudad de Pachuca. Sus poemas y traducciones de los mismos han sido galardonados con el Premio Nacional de Literatura Gilberto Owen, el Best Translated Book Award de la Universidad de Rochester, el Premio America Travel Award, participó en la Bienal de Fotografía del Centro de la Imagen en México, recibió la residencia Córdoba, Ciudad de las Ideas, de la Fundación Ardecor, Ayuntamiento de Córdoba en España, la Michael Rothenberg International Poets Grant, entre otras. Sus piezas han sido expuestas en el Centro Pompidou de París, Southbank Center, Londres, el Museo de Arte Moderno, en los Institutos Cervantes de Berlín, Londres, Estocolmo, entre otros lugares de gran prestigio e incidencia para nuestra comprensión del arte, con lo cual hay que celebrar también que ha logrado introducir a la poesía en espacios tradicionalmente consagrados para otras disciplinas. Rocío ha conseguido más de una vez demostrar que la poesía es capaz de reclamar todos los espacios y formas. Fue maestra de una generación de poetas hidalguenses que aún buscan su camino en el tramo de la poesía contemporánea. Está presente como horizonte y como fundamento en algunas de las corrientes abiertas por la escritura joven de nuestro tiempo. A modo de anécdota para nuestra institución, fue en 2018 cuando Rocío, junto con Hernán Bravo Varela y con el apoyo del patronato de la Casa del Poeta y la Universidad del Claustro de Sor Juana, fundó la Cátedra Extraordinaria Elsa Cross, una de las primeras grandes e inmediatamente emblemáticas acciones de esta cátedra fue la creación del Coloquio Iberoamericano de Poetas. Este sirvió de inspiración para crear el Encuentro de Poesía de la Feria Universitaria del Libro, nuestra Feria Universitaria del Libro, que cumple 8 años ya en esta edición, el encuentro. En ese mismo año, en 2019, Rocío tuvo la amabilidad de acompañarnos junto con la mismísima Elsa Cross en una serie de lecturas magistrales. Rocío siempre nos motivó y siempre aplaudió la iniciativa de nuestra casa de estudios, por lo cual estaremos siempre agradecidos. Sin más, Solo quiero insistir que para nada es este un acto fortuito de celebración de su obra, sino un acto de puesta en perspectiva, un recorrido necesario que hay que hacer orbitando sus versos, su voz sin concesiones y todos sus territorios. Muchas felicidades, querida poeta.

La promoción de la lectura es un pilar fundamental en la formación integral de nuestra comunidad universitaria. Es a través de los libros que abrimos puertas al conocimiento, la imaginación y la empatía. Por ello, en este momento de nuestro programa llevaremos a cabo la entrega simbólica de acreditaciones a integrantes de la red de mediadores. A continuación iré nombrando a las mediadoras que hoy reciben este reconocimiento. Les pido que nos acompañen de este lado del escenario, por favor. Del Instituto de Ciencias de la Salud recibe doctora Claudia Solano Pérez. De la Escuela Superior de Tizayuca recibe maestra Marta Anaid Garza Sosa. De la Escuela Preparatoria número 1 recibe maestra Griselda Ortiz Salvador. Brindemos, por favor, nuevamente un cálido aplauso a nuestras mediadoras de lectura, así como a nuestro señor rector, por su invaluable apoyo al fomento literario en nuestra casa de estudios.

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1: Son las 8:25.
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8: Invitamos al doctor Octavio Castillo Acosta, rector, a hacer entrega oficial del reconocimiento que otorga esta universidad a la maestra Rocío Cerón, el cual a la letra dice: la Universidad Autónoma del Estado de Hidalgo otorga el presente reconocimiento a Rocío Cerón por su destacada trayectoria en la poesía contemporánea y su aportación a la literatura universal en el Día Mundial del Libro. Amor, orden y progreso. Pachuca de Soto, Hidalgo, 23 de abril de 2026. Firma doctor Octavio Castillo Acosta, rector. Es un honor para esta institución escuchar la voz de quien hoy es nuestra invitada distinguida. Por ello, la maestra Rocío Cerón nos dirige su mensaje.
9: Muy buenos días, muy buenas tardes ya. Pues estoy muy emocionada. Muchísimas gracias por este reconocimiento a la Universidad Autónoma de Hidalgo, a su rector, el doctor Octavio Castillo Acosta, a la maestra Lidia García Naya, presidenta del Patronato Universitario, al licenciado Marco Antonio Alfaro Morales, que por acá está, sí, ¿no? A Daniel Fragoso, amigo, poeta y subsecretario de Educación, a Arístides Luis, poeta y también director, coordinador en la feria, ¿sí? A la maestra, con muchísimo cariño, Corina Martínez, directora de la Dirección de Fomento a la Lectura, por sus generosas palabras, por decir que la literatura y la poesía justamente es eso, es estar conjuntamente en diálogo con los dioses y con esos dioses antiguos que viven aquí, aunque no los queramos ver, pero viven aquí. Así que muchísimas gracias también a todos los que nos acompañan en este presidium, y muchas gracias a todos ustedes que nos acompañan aquí. Les agradezco y les saludo. Hoy, Día Mundial del Libro, celebramos la posibilidad de poder encontrarnos con tiempos remotos y futuros a través del lenguaje. Hoy celebramos también a quienes escriben esos libros y a los espacios donde estos circulan: las bibliotecas, las librerías, los espacios de mediación lectora, los escritores, aquellos que están en las imprentas, quienes encuadernan, quienes estiban los libros, quienes guardan los libros, todos aquellos que conforman el ecosistema del libro. También aquellos que son los que crean los espacios de mediación lectora y a los lectores en colectivo o en solitario. Celebramos este continente de vida que llamamos libro. ¿Pero qué es realmente un libro? Un libro es un espacio simbólico, cultural, identitario, es un territorio de escritura y experiencia, pero un libro no es solo el libro canónico que tiene un formato. Un libro puede ser un continente que se escribe en el cielo, como los poemas del poeta chileno Raúl Zurita, o puede ser un libro que vive en una versión digital y transmedia, o en voz alta en dispositivos que ocupan el espacio público, como una acción que hice aquí en el Parque Hidalgo, donde canta un poema a 18 voces en Sonic Bubbles o burbujas sónicas, o un libro de carne de un artista brasileño que se llama Arthur Barrios. Un libro es también un espacio testimonio de una escucha, lleno de sonidos invisibles, sin límites precisos, con el poder de interpelar lo invisible o de hacerse mensajeros de lo indelimitable, como diría Pascal Quignard. Sonidos que pueden ser escuchados y sentidos más allá de la visión. Y sin embargo, la visión está presente siempre porque están presentes el mundo y sus realidades. Sus voces, sus formas, lo objetivo y lo subjetivo, la realidad que se desdobla en múltiples formatos. Nuestra respiración, nuestro pulso, el abarcamiento de todos los sentidos, la organización respiratoria, las entonaciones, el campo del ritmo, la voz poética, que es también la voz interior, donde resuena y se escucha y vibra nuestro cuerpo desde lo que leemos en un libro. ¿Qué ilumina lo que se canta, lo que se enuncia? Cueva primigenia, canto sacrificial, voz que alumbra y cuestiona, voz que como Sherezada permite salvar la cabeza para reencontrarse con lo más profundo del sentido humano, la poesía, la escritura poética y los libros que los contienen han sido para mí, como seguramente para muchos de ustedes, un espacio de sobrevivencia. Escribir ha sido pelear por la vida y su ardor de todo lo que habita, lo que crea y lo que destruye. La escritura y la lectura han sido, durante estos 30 años de poesía y experimentación, una travesía por los territorios de la imaginación, inacabados y salvajes, así como por los finitos que vuelven a reinventarse en la punta de los dedos, de la mente y del corazón. El lenguaje es el espacio que sigue dándose para hacer que mujeres y hombres cantemos, signifiquemos, pero significar, que es existir, estar en un espacio y darle sentido a la vida, es también entender que la palabra va más allá de la página, va más allá porque el poema no es solo su puesta en texto, es también su puesta en espacio, en tiempo y en territorio. Los libros modifican nuestra comprensión del pasado y del presente. Esas maneras de entender el mundo y los muchos mundos y versiones que ha sido este mundo y es más, este lugar en el que vivimos. Entre estas visiones, un sonido, el de la voz poética, como Horacio, como Homero, como Virgilio, como Sor Juana Inés de la Cruz, pueden expandirse y hendir en la piel y la escucha de los otros. Nos recuerda Quignard. Esa dimensión del sonido y la imagen del lenguaje siempre convoca a los tiempos y lo inefable del misterio. Por eso, esa es la razón por la cual los dioses terminan como verbos. La voz no se va de mi cuerpo, sino que lo empuja hacia adelante. La voz me expande, me arrastra consigo, como un cuerpo atado a sus políticas, sus acentos y dialectos, sus gramáticas y limitaciones, nos dice Brandon Label. El poema, su escritura y lectura se convierten entonces en un territorio común, ritual de enunciación y convocación, donde se rompe el límite del propio signo y su dimensión para aperturarlo, hacia un volverse otro, algo más que se distingue por la resonancia propia, escucharse a uno mismo como un cuerpo o una cavidad para sonar como uno mismo con un otro en conjunto. Así los libros nos permiten desde lo poético sentir la etérea fuerza de la piel de una deidad que nos convoca a seguir cuestionándonos sobre el mundo y nuestra propia existencia en este mundo. Así también he entendido, entre libros, poemas y lenguajes, que la poesía, como la literatura, se encuentra entre la circularidad del lenguaje y la linealidad de la escritura, entre el espacio ondulado de lo mítico y la línea de lo histórico, y que por ello, esa entidad de mil cabezas, multiforme y esencial, que es la poesía, ha sido, y espero siga siendo, el núcleo ardiente de mi vida. Cada libro que he escrito, aún antes de que vieras la luz en este mundo, ya cantaba la belleza de tu vida. Este reconocimiento te lo dedico a ti, con Silva Cerón, aire, gesto del universo. Muchas gracias y larga vida a los libros en sus múltiples formas y territorios. Muchas gracias al Seminario de Artes que están por aquí, del Instituto de Artes. Muchas gracias a quienes me acompañan desde la Ciudad de México y muchas gracias a todos ustedes por este reconocimiento.
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0: Son las 8:36.
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8: Para continuar, nos dirige su mensaje el doctor Octavio Castillo Acosta, rector de la Universidad Autónoma del Estado de Hidalgo.
10: Participar después de tan extraordinarias intervenciones incrementa la complejidad. Buenas tardes a todos. La verdad es que espero que ustedes, al igual que nosotros, puedan estar disfrutando este momento. Quiero agradecer la presencia de nuestra presidenta del patronato, la maestra Lidia García. Gracias, maestra, por siempre estar presente en todas las actividades que realiza esta casa de estudios. Quiero agradecer al coordinador de la División de Extensión, por supuesto, al decano de esta casa de estudios, a la directora de Fomento a la Lectura, al director del Festival Internacional de la Imagen, por permitirnos llevar a cabo esta actividad en el marco precisamente de la 15ª edición del FINI. Quiero también agradecer la presencia y el acompañamiento en este presidium del vicepresidente de la Feria Universitaria del Libro, y siempre es un gusto saludar y recibir a un amigo personal, pero también de esta casa de estudios, al subsecretario de Educación Media Superior y Superior del Estado de Hidalgo, al doctor Daniel Fragoso, que también es poeta y me decía, previo al ingreso a esta sala, que conoce a nuestra homenajeada desde hace ya varios años. Bienvenido, señor subsecretario, un saludo al secretario de Educación y, por supuesto, un saludo también al señor gobernador. Pero, sin duda, recibir hoy a la maestra Rocío, pero además escucharla es un deleite. Así que, bienvenida, maestra, a esta su casa, la Universidad Autónoma del Estado de Hidalgo. Agradezco a las directoras, al señor rector y director también, a los funcionarios, a la compañera presidenta del Consejo Estudiantil Universitario, a Montserrat Patiño, también gracias, a los líderes estudiantiles que la acompañan. Sin duda, siempre es un gusto saludar en el ámbito universitario a la presidenta del voluntariado y a quienes la acompañan. A los promotores de la lectura que están con nosotros, gracias. Y particularmente a nuestros alumnos de esta casa de estudios de los diferentes niveles, gracias por estar. El libro y la producción editorial son elementos que han marcado la pauta del devenir de nuestra historia. A veces es difícil contemplar la manera en que este invento incide en la forma en la que nos hemos organizado como sociedades a través del tiempo. Pensemos tan solo en la etapa posterior a la imprenta, en esos grandes hitos editoriales, como justamente la primera Biblia escrita en otro idioma que no fuera el latín, o las primeras traducciones de Homero que pudieron reproducirse en grandes cantidades y que llegaron de ese modo a todos los estantes en todos los rincones del mundo. La imprenta democratizó el conocimiento a niveles que hoy, al estar acostumbrados a la presencia de los libros en nuestras casas, nos es complicado dimensionar. Por eso es importante volver a este tema, hablar de los libros y de todos los ámbitos de su producción, celebrar que hemos tenido la oportunidad de leer a Cervantes y a Sor Juana, a pesar del paso de los siglos, o a Shakespeare, durante muchos otros clásicos universales. Traducidos a nuestro idioma, ese es el valor de este artefacto, de esta herramienta de la tecnología humana que honramos hoy en el marco de este festejo mundial. No puedo dejar de mencionar el honor que representa para nuestra universidad homenajear a una poeta cuyo nombre se encuentra ya en el centro de la tradición poética mexicana, Rocío Cerón. Ella ha sido una artista, escritora e intelectual, además muy cercana a nuestro estado y, como ya lo hemos escuchado, a nuestra universidad. Es un privilegio recibirle en este recinto, el cual está reservado para los actos más significativos de nuestra institución. Enaltecer la obra de nuestra gran poeta, Rocío Cerón, resulta al mismo tiempo un inmejorable homenaje al libro y a la palabra escrita. Pero va más allá, cuando la propia obra y la búsqueda artística de nuestra distinguida invitada trasciende incluso la forma habitual en que comprendemos la lectura y el libro. Ese es el propósito de toda casa de estudios, como la nuestra, desafiar el conocimiento y ampliarlo. Es imprescindible que tengamos esto como un principio de nuestras acciones y fines, pero, sobre todo, que valoremos con ello el papel del arte y las expresiones culturales que son siempre el punto de partida, el elemento que propicia el cambio en la conciencia, la forma en la que la sociedad se mira a sí misma y configura, de ese modo, la lectura. Sirva este acto de homenaje para revalorar nuestra labor y nuestro papel como universidad pública y autónoma, que quienes estén a cargo de la tarea de formar a las y los estudiantes del presente jamás olviden que sin las letras, sin la lectura y sin el arte, estaríamos formando generaciones incapaces de proponer una realidad diferente, de crear e imaginar otros caminos posibles, incluyendo el ámbito de sus propias disciplinas. Es una responsabilidad crucial que debemos asumir desde el aula, abrir espacios de conocimiento y horizontes de lectura. A fin de cuentas, se trata de abrir cada vez más libros y no de cerrarlos. Aprovecho el uso de la voz para agradecer la amable donación de libros por parte de Penguin Random House y Laberinto Ediciones, que servirá para fortalecer y motivar las acciones de fomento a la lectura que llevan a cabo las y los mediadores en cada una de nuestras unidades académicas. Muchas gracias. Reitero la bienvenida a todos, a los invitados de nuestra homenajeada, al señor director de la Escuela Preparatoria número 9. Así que no me resta más que felicitar y agradecer por su presencia en nuestra universidad a la poeta Rocío Cerón. Vaya nuestro reconocimiento por una trayectoria incuestionable y por convertir su poética en un pilar de la historia literaria de nuestro país. Enhorabuena, muchas felicidades, amor, orden y progreso.
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2: Bienvenidas y bienvenidos. La Universidad Autónoma del Estado de Hidalgo, a través del Sistema Universitario de Medios Autónomos, reafirma su compromiso con la comunicación pública del conocimiento al ser anfitriona de la ceremonia conmemorativa por el noveno aniversario del Noticiero Científico y Cultural Iberoamericano. Suma transmitirá en vivo este encuentro internacional que desde hace 9 años fortalece la colaboración entre medios públicos y universidades para acercar la ciencia, la cultura y el conocimiento a la sociedad. Así, la máxima casa de estudios de Hidalgo consolida su presencia como un referente en la producción y difusión de contenidos de alto valor público, proyectando desde Hidalgo una voz universitaria con alcance iberoamericano. Esta tarde se registró un incendio en un establecimiento de alimentos ubicado sobre el Boulevard Felipe Ángeles, casi frente a la nueva estación de bomberos en Pachuca. El fuego comenzó en el área de cocina y alcanzó parcialmente la estructura de una palapa. Tras la movilización de bomberos y policías estatales, el siniestro fue controlado sin que se reportaran daños mayores o riesgos para la población. Una turista alemana de aproximadamente 30 años resultó lesionada tras sufrir una caída mientras practicaba senderismo en el Cerro de la Muñeca en Ixmiquilpan. La mujer presenta fracturas en una pierna, por lo que bomberos desplegaron un rescate especializado con cuerdas y una canastilla tipo nido debido a lo complicado del terreno. Una camioneta del transporte público quedó totalmente calcinada tras incendiarse mientras permanecía estacionada en un domicilio de la comunidad de San Miguel Nopalapa, en El Paso, Yucan. Aunque el fuego fue controlado y no hubo personas lesionadas, la unidad fue pérdida total. Las causas del incendio ya son investigadas. Un automovilista que no respetó el semáforo en rojo provocó un susto en Zona Plateada luego de obligar a una unidad del transporte metropolitano a frenar de golpe para evitar un choque. El conductor escapó del lugar, mientras que una persona usuaria resultó lesionada y recibió atención.

0: El carril exclusivo del transporte metropolitano sigue siendo ignorado por automovilistas. Tan solo ayer, 9 conductores fueron amonestados por invadirlo. Entre ellos destacó una camioneta de lujo que presume tecnología de punta, aunque al parecer todavía no incluye un detector de carriles exclusivos. Hoy, en el primer turno, ya fueron emitidas 2 amonestaciones más. Sigamos con el sistema de transporte metropolitano, pues rehabilitar las estaciones no debería de limitarse nada más a cambiar su imagen. Los sanitarios fueron construidos sin drenaje y los elevadores están fuera de servicio. El problema también es de planeación, es de accesibilidad y de uso del recurso público. Preguntamos a las personas usuarias qué estaciones reflejan mayor abandono, porque no basta nada más con anunciar mantenimiento, ¿eh? La inversión debe traducirse en instalaciones accesibles y, sobre todo, realmente funcionales.
1: En la escala de buenas, regulares o malas, ¿cómo evalúa las instalaciones del sistema de transporte masivo?
2: Regular.
3: Regulares.
4: En cuanto a infraestructura, yo creo que está bien.
5: Regulares.
6: Pues estaría bien que le hicieran un mantenimiento para mejor uso y pues para comodidad también de las personas que lo utilizamos día a día.
7: Las puertas, creo que esas fallan continuamente. De hecho, creo que hay algunas estaciones en las que ya no funciona.
1: ¿Qué te ha tocado vivir en alguna situación?
7: Que está cerrado una de los accesos. Está para express y para parador. Entonces, ambos usan una sola entrada, por así decirlo.
5: Por ejemplo, pusieron baños y no se ocupan. En segundo lugar, la estación del Vente Aprieta, la puerta no sirve.
8: Partes que no están pintadas. Los barandales sí están un poco oxidados. Les falta un poco de mantenimiento.
0: Ya hay nuevos botes de basura en la Plaza Independencia. Por fin se cumple una necesidad pendiente desde hace mucho. Pero, ¿qué más hace falta en este sitio para que el reloj vuelva a ser un atractivo turístico? Esto dicen nuestras audiencias.
9: Buenas tardes, platíqueme, ¿considera que estos nuevos botes de basura son suficientes para el área del reloj?
10: Tal vez hagan falta un poquito más, ¿no?
11: Faltarían un poquito más, pero es una buena iniciativa para poder controlar un poquito más el aseo, ¿no?
12: No, son insuficientes.
9: ¿Por qué?
12: Por el área que es un poco más grande y es un punto de reunión familiar.
9: ¿Qué considera que hace falta para que este se vuelva uno de los puntos turísticos más importantes de la capital?
10: Siento que le hace falta más arbolitos que den sombra, las bancas igual están en muy malas condiciones y aparte huele muy feo. Yo creo que haría falta que laven las áreas, por decir, donde están las bancas. No sé si de aquel lado, por decir, huele mucho a orines de perro.
12: Presencia de seguridad, si das cuenta, al momento no se ve, no se aprecia ni un elemento de seguridad. Por lo consiguiente, la vialidad.
13: Siento que implementar más actividades culturales.
11: Le hace falta un poquito más de señalamientos nada más.
0: En el fraccionamiento Colosio, la población señala la falta de atención en materia de seguridad, pese a ser una zona en donde se concentra una gran cantidad de estudiantes. Ahí no existen patrullajes suficientes, pues el robo a casa habitación ya casi es el pan de cada día.
14: Pues más que nada la pavimentación, lo que es la calle principal, en temporadas de lluvia se llena muchísimo de agua. Más que nada, pues en el aspecto con la escasez del agua no tengo ningún problema, ningún inconveniente. Mi recibo es normal, la tarifa es normal, el agua llega conforme a los días que se tiene que suministrar. En la pavimentación de calles, pues creo que es como que una reconstrucción más que nada, por el hecho de que solo te asfaltan. Viene lluvia, se escurre todo y se descompone otra vez la calle.
15: Desde mi punto de vista, creo que lo que hace falta es más rondines policíacos, porque en esta colonia se da mucho, mucho el robo a casa habitación. Es lo que se da muy, muy comúnmente, ya que esa parte de atrás está sola, está bastante sola. Aunque hace 2 años se arregló la calle principal, todas las calles así de adentro de la colonia están pésimas, o sea, horribles. Inclusive acá se abrió un socavón ahí hay un hoyo ahí y o sea, de nada sirve que se arregle la calle principal si las calles de adentro están...
0: Con las puertas de Palacio de Gobierno cerradas, integrantes del movimiento antorchista volvieron a manifestarse en Plaza Juárez. Piden ser recibidos por el gobernador para exponer, aseguran, el rezago en la escrituración de colonias, la falta de servicios básicos y otras demandas que afirman siguen sin respuesta. La problemática de los basureros en la Huasteca fue tocado por el gobernador durante su gira en Calnali. Julio Menchaca reconoció que el manejo de los residuos es un problema que se ha acumulado durante años y que hoy enfrentan varios municipios. Aseguró que ya instruyó a la Secretaría de Medio Ambiente a trabajar de manera coordinada con los ayuntamientos para encontrar soluciones que no afecten a las comunidades ni al medio ambiente. Además, hizo un llamado a la ciudadanía a fortalecer el reciclaje y asumir la responsabilidad sobre el destino final de los residuos. En el marco del Día Mundial del Bordado, artesanas de Hidalgo y Tlaxcala compartieron en un foro de bordadoras y tejedoras realizado en el Centro Cultural del Ferrocarril. Además de conferencias, exhibiciones, también se buscó visibilizar el trabajo textil y reconocer a mujeres que mantienen vivas estas técnicas tradicionales. En Tenango de Doria se realizó la entrega de certificados Guinness World Records a 101 artesanas y artesanos hidalguenses que participaron en la exposición de bordados y tejidos más grande del mundo. El reconocimiento destaca el trabajo textil de 12 municipios del estado y su proyección a nivel internacional. Un grupo de artesanas de distintas comunidades de la Sierra Otomí Tepegua se reunieron para crear prendas artesanales de tenangos. Es una actividad que moviliza a 40 personas encabezadas por Tania Mendoza Cuevas.
2: Claro que sí, fíjate que nos han invitado gracias a nuestros canales de difusión como Instagram, que es uno de nuestros canales principales. Ahorita estamos tratando de que nuestro TikTok, porque ya ves que también ahorita está como muy de moda. Y es una experiencia súper padre, sobre todo darle exposición a nuestros textiles mexicanos. No solo es importante para Hidalgo, también yo creo que hacerlos nacional y que estemos un poquito más acostumbrados a utilizar nuestros textiles mexicanos día con día y no solamente en estas fechas patrias.
3: ¿Esto cómo les ayudó a ustedes a proyectar sus productos?
2: Pues tuvimos mucha exposición a nivel nacional, incluso en algunos momentos también nos mencionaban que nos vieron en algunas partes de Estados Unidos. Y pues imagínate, súper bonito, y para mí es muy importante que el trabajo artesanal tenga ese reconocimiento.
0: Los bordados de Tenango surgieron en la década de 1960 en la comunidad de San Nicolás de Tenango de Doria. Desde entonces se han difundido a nivel nacional e internacional. Sin embargo, evitar el plagio de prendas por agrupaciones y empresarios resulta complicado.
2: Pues tratando de que las personas puedan diferenciar para empezar, porque hay muchas personas que compran sin tener conocimiento, que son industrializados. Entonces, para empezar hay que concientizar, y también una manera que yo siempre les comento es los costos. Nunca se va a comparar nuestro trabajo porque es a mano, lleva más tiempo a una máquina que lo hace en segundos. Entonces, es difícil competir, sobre todo por los precios, pero creo que las personas que más o menos ya conocen textiles ya más o menos van diferenciando los bordados a mano. Y eso está padre, pero sí es un poquito difícil.
0: Desde Tizayuca, la compañía México en Trance celebra 15 años de trayectoria con Flor y Canto, un espectáculo que fusiona danza, música e identidad mexicana. Conversamos con su director Guillermo de la Cruz sobre la historia de este montaje y los detalles de su próxima presentación.
16: El espectáculo Flor y Canto, un espectáculo que estamos para celebrar el 15 aniversario de la compañía en el Auditorio Gota de Plata en Pachuca, Hidalgo. Es una recopilación de todos los espectáculos de que hemos hecho durante 15 años. Creemos que nuestra misión como artistas es difundir, preservar y enriquecer el arte mexicano. Estamos invitados a todo público, la entrada es libre, solamente se requiere boletos, pero en general es libre. Los boletos los pueden conseguir en todas nuestras redes, tanto en Facebook, Instagram, TikTok y al teléfono 55 1309 2416, para poder tener su pase para poder entrar. Tenemos diferentes disciplinas, manejamos ballet, jazz, danza contemporánea, danza folclórica, expresión corporal. Los esperamos el próximo sábado 5 de septiembre del 2026 en el Auditorio Gota de Plata, en la ciudad de Pachuca, Hidalgo, a las 6 de la tarde, entrada libre, pues no se lo pierdan.
0: 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Más Mujercitos visibiliza desde la fotografía y el arte drag las luchas de la comunidad LGBTTIQ+ en Hidalgo. Este es un reporte Suma de Elfrida Morales.
17: 30 años haciendo drag en Hidalgo y todavía me preguntan si mi vida vale. Y todavía dudan si el drag es arte.
18: El 27 de julio, el Centro Cultural del Ferrocarril fue sede de la inauguración de la exposición fotográfica Más Mujercitos, que busca reivindicar las luchas de la comunidad LGBTIQ+ en Hidalgo, con el fin de visibilizar la existencia de este, que también es un arte.
19: Esta exposición no solo veamos como un espacio para compartir fotografías o un foro abierto, sino para que podamos compartir todos, todas y todas nuestras experiencias dentro de lo que, bueno, es vivir como una disidencia en México.
20: Creemos que hoy en el Estado de Hidalgo tenemos que voltear a las disidencias sexuales. Tenemos que voltear para crear nuevos caminos de comunicación en los cuales nosotros seamos involucrados para creer y desarrollar habilidades.
18: A través de una serie de fotografías, las artistas del drag mostraron la diversidad que existe en este tipo de arte, que no solo trata de extravagancia, sino de expresión performativa que busca reconocer su espacio en la sociedad.
19: Nos muestran banderas institucionales, foros y marchas, reconocimientos y campañas. Pero mientras se presume la diversidad desde los discursos, muchas personas LGBT+ siguen viviendo precariedad, violencia, exclusión laboral, expulsión familiar y abandono institucional.
18: Los medios de comunicación forman parte importante para erradicar la discriminación que históricamente han sufrido las disidencias sexuales, por lo que el cambio de discurso siempre será una forma de contribuir.
19: Y cuando una sociedad se acostumbra a la violencia gana. Por eso resulta imposible no acordar publicaciones de la revista La Alarma, que durante décadas construyó una pedagogía del miedo, de ira y desprecio. En sus páginas aparecían palabras como mujercitos, utilizadas para nombrar a hombres afeminados, personas homosexuales o con cualquier expresión de género que escapara de la masculinidad normativa. Mujercitos no era una descripción, era un dispositivo de humillación. Era una palabra diseñada para producir vergüenza, para ridiculizar, para señalar cuerpos considerados indeseables por la moral dominante.
18: Con imágenes de Rodrigo Estrada, reportó para Suma Noticias, Frida Morales.
0: El próximo 12 y 13 de agosto se realizará el encuentro empresarial Momentum Expo Industrial 2026, un espacio que, de acuerdo al secretario de Desarrollo Económico Carlos Henkel, mostrará la articulación entre gobierno, las cámaras empresariales y la academia. Enfatizó que la actividad llega en el mejor momento económico para la entidad, reflejado en las cifras más recientes del INEGI y del IMSS.
21: En el primer trimestre del 2026, la actividad económica en Hidalgo creció 8.2 a tasa anual, superando ampliamente el promedio del país, que es del 0.4%. Con este resultado, logramos ubicarnos en la entidad como el primer lugar nacional por mejor desempeño y el mayor crecimiento registrado para un primer trimestre en el estado durante los últimos 10 años. Las actividades secundarias posicionaron a Hidalgo en el primer lugar nacional por mayor crecimiento. En este caso destacaron la construcción y la manufactura con 40.6 y 7.9%. Asimismo, en lo que va de la actual administración, desde septiembre del 2022 a junio del 2026, se han generado 39.545 nuevos empleos formales, un aumento del 15.4%, que sitúa a Hidalgo en el segundo lugar nacional por mayor crecimiento.
0: El proyecto para construir un parque fotovoltaico en Tecozautla fue cancelado luego de que la empresa promovente desistiera tras el rechazo de las comunidades indígenas. De acuerdo al secretario estatal de Desarrollo Económico, la inversión, estimada en 150 millones de dólares, no se concretará debido a la falta de aceptación social durante este proceso de consulta. En más información, vamos a hablar ahora de temas amables. Y hablemos de que el monitoreo con cámaras trampa en el ejido de Xití, esto en Tepetitlán, ha permitido identificar 12 especies de fauna silvestre. Entre los registros destacan un puma, coyotes, también zorra gris, mapaches y guajolotes silvestres. Una evidencia de que la biodiversidad aún se conserva en los ecosistemas de nuestra entidad y por supuesto el llamado a cuidarlos, a respetarlos y a sumarnos también a diversas actividades que se realizan en pro de esta biodiversidad. El doctor Joselito Medina Marín nos explica qué son las redes neuronales artificiales.
4: Pues muchas gracias por acompañarnos, bienvenido a este espacio, doctor, por favor, platíquenos. Yo sé que tiene varias líneas de investigación, pero específicamente hoy me gustaría hablar de una que tiene que ver respecto a los sistemas neuronales artificiales.
6: Sí, bueno, las redes neuronales artificiales se han utilizado sobre todo para, en diferentes áreas han aplicado, para tratar de emular comportamientos que vemos en la naturaleza. Esos sistemas están basados en representar o emular lo que hace el cerebro humano. ¿Qué es lo que hace el cerebro humano? Aprendemos a partir de identificar ciertas características en algunos objetos. Algunas veces nuestros papás nos dicen cómo se llaman algunos objetos, podemos identificar cosas y es así como nuestro cerebro funciona, ¿no? De manera interna. Hay conexiones entre neuronas, hay comunicación entre ellas, algunos impulsos eléctricos y este conocimiento biológico lo que se hizo fue trasladarlo a un modelo matemático para que de esta manera, a partir de operaciones estadísticas y matemáticas, se hagan implementaciones de sistemas computacionales y utilicemos y aprovechamos esta misma metodología para poder aprender y poder reconocer patrones. Cuando somos niños, aprendemos, por ejemplo, qué es una mesa, ¿no? Y muchas veces pensamos, una mesa puede ser un objeto que tiene cuatro patas y es cuadrada. En la realidad sabemos que una mesa puede tener una sola pata, puede ser redonda, puede ser una más alta que la otra, pero con la funcionalidad que tiene y algunas características adicionales como personas, aprendemos y sabemos identificar cuándo es una mesa. ¿Cómo trasladar ese conocimiento a un modelo matemático? Ahí está ahí lo interesante. También definimos nodos como neuronas, definimos también conexiones, como sinapsis y también generamos algoritmos para poder trasladar mediante pesos que le ponemos a estas conexiones y emular ese reconocimiento de objetos, de una imagen y poder decir, que la computadora puede decir que es una mesa o es una silla o es un árbol. ¿Vale? Entonces, ¿qué aplicaciones pueden tener las redes neuronales? Hay una gran variedad. Si te das cuenta, cuando podemos bloquear nuestro celular a partir de un rostro, a partir de una huella digital, internamente existe una red neuronal que está leyendo las características de las personas, las características de la huella digital, para poder identificar si ese rostro o esa huella corresponde a la persona que está habilitada para poder hacer esa desactivación. Algunas otras aplicaciones, hemos trabajado con personas de biotecnología, donde ellos hacen experimentos a partir de identificar diferentes concentraciones, diferentes tipos de residuos, diferentes tamaños en las muestras que se se hacen, y con esta información que se genera de forma experimental, alimentamos una red neuronal, y la red neuronal nos va a ayudar a optimizar cuáles son las condiciones óptimas que yo pueda, ya sea maximizar o minimizar algún costo, a partir de no generar la totalidad de los experimentos, sino solamente en su conjunto, y evito generar o tener un costo muy alto de esa experimentación. Algunas otras aplicaciones pueden ser predicciones del clima, ¿no? Y conociendo lo que es cuestiones atmosféricas, presión, entre muchísimos otras variables, y podemos tener un cierto acercamiento a qué es lo que sucederá con el clima en las próximas horas.
4: Sí, doctor, entonces gracias a eso es como nuestra computadora automáticamente ponemos la huellita y se desbloquea.
6: Así es.
4: Eso es lo que nos permite hacer.
6: Así es, entre muchas otras cosas.
4: Doctor, ¿cuál sería entonces la proyección que se buscaría alcanzar en los próximos años? Si ahorita se está haciendo esto, ¿qué podemos esperar después?
6: Sí, en la actualidad, de hecho, podemos reconocer no solamente imágenes, podemos reconocer e identificar audios. Hay aplicaciones de algunos bancos donde tú puedes dar tu contraseña mediante voz. Y se analiza precisamente el audio que estamos nosotros generando a través de una llamada para poder saber si es la persona, como en el caso de la imagen, si es la persona que está habilitada para poder ingresar una cuenta de un banco. Y entonces, no solamente es aplicar ahora en cuestiones de imágenes, en cuestiones de audio, también están aplicando en cuestiones de video. Podemos analizar grandes volúmenes de información en cuestión de medicina. Anteriormente, por ejemplo, un doctor, bueno, en la actualidad, para poder revisar el diagnóstico se basa en resultados, tanto cuestiones de resultados de laboratorio como en imágenes. Esas imágenes, para poderlas analizar en su totalidad, es muy complicado que una persona esté revisando muchísimas imágenes al mismo tiempo. La ventaja de una computadora es que con el poder de cómputo que actualmente tiene y que existe, pueden analizar infinidad de imágenes, no infinidad, pero una gran cantidad, un volumen muy alto de información en un tiempo muy corto. Y eso le permite al médico tomar la decisión para ver qué otros aspectos tiene que analizar para poder dar un veredicto o un diagnóstico eficiente al paciente. Entonces, aplicaciones son muy variadas y la tendencia mundial del uso de las redes neuronales es amplísima.
0: Antes de hacer una pausa en información de último momento, se registró un accidente sobre el Boulevard Colosio en su cruce con el Boulevard Ramón G. Bonfil. En estos momentos se encuentran los cuerpos de emergencia atendiendo a las personas lesionadas. Se habla de manera inicial de 2 personas lesionadas, 2 vehículos involucrados y una motocicleta. Por favor, si usted va a circular por la zona, hágalo con mucha precaución y siempre el llamado a conducir con mucho, pero mucho cuidado, porque hay alguien que siempre le espera en casa. Por otro lado, hoy se dio a conocer ya la cartelera de la Feria de San Francisco, esta feria internacional, o bueno, en este año una feria nacional que se está organizando por parte del gobierno del estado. ¿Hubo sorpresas? No lo sé, usted dígamelo. Yo creo que aquí lo importante va a ser que llegamos, que se acerque esa fecha, y seguimos sin tener tarifas fijas para los taxis. No se ha anunciado completamente el programa que se va a establecer para garantizar la seguridad de quienes asistan a este festejo. Así que usted tiene la mejor opinión. Escríbanos a través de nuestras redes sociales. ¿Qué le pareció la cartelera? Usted dirá, usted va a darse una vuelta con su familia. ¿Cuánto está dispuesto a gastar en esta festividad? En fin, así las cosas en la zona metropolitana. Es momento de hacer una pausa. Regresamos en unos instantes a Suma Noticias, emisión nocturna a través de la radio y televisión pública con autonomía universitaria. No se despegue, en unos instantes continuamos.
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1: Son las 9:28.
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20: Gracias por continuar con nosotros en Soma Noticias, emisión nocturna. Continuamos con más información. ¿Usted sabe cómo se relacionan la seguridad y las redes neuronales? El doctor Joselito Medina Marín nos explica.
21: Doctor, ¿y en temas de seguridad? Pues sí, o sea, ahí entra como esa duda, ¿no? Porque ya tienen acceso a nuestra huella digital, a todo lo que es nuestro rostro, o sea, ya saben nuestras facciones, el tema de los ojos, el iris, no sé. Eso es en tema de seguridad, ¿cómo estamos? ¿Está cifrado o cómo es ese manejo?
22: Sí, ese es un tema muy interesante, de hecho. Toda la información que se genera, desafortunadamente se almacena en algún lugar, en la nube, en algún servidor, en algún disco duro. Y sí es importante poder contar con algún sistema que encripte toda esta información, porque como bien lo comentas, todo el conocimiento de patrones que es una red neuronal lo puede utilizar cualquier persona. Si contamos con imágenes de cualquier área, sea de investigación, sean redes sociales, sean fotografías de familiares, esa información, si está pública, cualquier persona la puede llegar a utilizar. Entonces, ahí sí es importantísimo el tema de la seguridad que debemos de utilizar y aplicar para poder proteger nuestros datos, ¿sale? Entonces, bueno, ¿qué pasa con las redes neuronales? Se puede aplicar para seguridad porque, comentábamos hace unos momentos, en cuestiones de banco, identifica sobre todo nuestro comportamiento. Una red neuronal puede identificar cuáles son los compras que realizas de manera cotidiana, cuáles son los lugares que visitas y que has hecho compras, y a partir de toda esa información puede identificar algunas situaciones que sean no muy frecuentes. Y ese es un disparo que pudieran saber los bancos para identificar si hay algún problema de seguridad con tus cuentas bancarias. Entonces, la red neuronal nos permite poder identificar si existen riesgos dentro de esos accesos. Ahora, ¿cómo van a utilizar esa red neuronal? Es lo que te comento. Desafortunadamente, pues, podemos nosotros como investigadores generar modelos, generar algoritmos. El problema es que muchas veces son públicos, depende quién la llegue a utilizar. Por eso hay que ser muy cuidadosos en el uso de estas redes neuronales.
21: Doctor, es un tema muy interesante. Me encantaría seguir hablando de esto porque la verdad me tiene impresionada. Le agradezco muchísimo el hecho de haber estado aquí con nosotros, de compartirnos esta información. Y bueno, sabe que esa siempre es su casa y su espacio y lo esperamos muy pronto.
22: Sí, muchísimas gracias.
20: Dos hombres fueron detenidos tras dos cateos realizados en Tulancingo, donde autoridades desmantelaron un presunto punto de venta de droga. En los operativos fueron aseguradas más de 700 dosis de presuntos narcóticos, vehículos, una motocicleta con reporte de robo y equipos de telefonía. Un hombre fue detenido en Tepeapulco por su presunta relación con delitos contra la salud y portación de arma de fuego. Durante el operativo fueron asegurados un arma de fabricación artesanal, cartuchos y envoltorios con sustancias con características de cristal y marihuana. El caso ya está en manos de la autoridad correspondiente. Un hombre fue detenido en Ciudad Sahagún, en Tepeapulco, tras ser señalado por su presunta participación en el robo de mercancía a un establecimiento comercial. La persona fue puesta a disposición de la autoridad correspondiente, que definirá su situación jurídica. Un hombre de 31 años fue detenido durante un recorrido de vigilancia en el fraccionamiento del Saucillo, esto en Mineral de la Reforma, tras ser localizado con presuntas sustancias ilícitas. La persona y los objetos asegurados fueron puestos a disposición del Ministerio Público para las investigaciones correspondientes. Un desbordamiento de un canal de aguas residuales de aguas negras provocó afectaciones en la carretera Tula Refinería junto a las instalaciones de la CFE. El agua alcanzó parte de la vialidad y redujo la circulación a solamente un carril. Hasta el momento no se ha informado la causa de la salida de aguas residuales hacia la carretera. Tras las afectaciones por las lluvias de 2025, autoridades estatales anunciaron inversiones superiores a 294 millones de pesos en Tlanchinol para rehabilitar caminos, infraestructura hidráulica y servicios. Además, se informó de una inversión federal de más de 420 millones para la reconstrucción de la carretera Zacualtipán-Tehuetlán. Es momento de divulgación de la ciencia. Esta noche en Sinapsis, el doctor José Antonio Guerrero Solano nos habla de la ansiedad y modelos animales.

La ansiedad es una emoción que todos conocemos. Nos alerta ante un peligro y nos prepara para actuar. Pero cuando es excesiva, puede afectar nuestra vida diaria y salud. Para entender mejor esta emoción y buscar tratamientos efectivos, la comunidad científica usa modelos animales, principalmente ratones y ratas. Estos ejemplares ayudan a estudiar cómo funciona el cerebro en situaciones de ansiedad, ya que muchas de sus respuestas biológicas son parecidas a las de las personas. Por ejemplo, cuando sienten peligro, muestran comportamientos como congelarse o escapar, que también ocurren en humanos. Además, podemos observar cómo diferentes medicamentos influyen en estos comportamientos, lo que permite probar nuevas terapias antes de estudiar en personas. Sin embargo, hay que recordar que los animales no sienten ansiedad igual que nosotros y tienen diferencias en su cerebro y comportamiento. Por eso, los resultados que obtenemos no siempre son exactos para los humanos, pero son una guía valiosa. Los modelos animales siguen siendo una herramienta importante para entender la ansiedad y avanzar hacia mejores tratamientos. Pero los científicos trabajan en mejorar estos modelos para que reflejen de forma más precisa cómo vivimos la ansiedad en la realidad. Esta investigación nos acerca a un futuro con menos padecimientos por ansiedad, gracias al conocimiento que obtenemos en el laboratorio. Gracias por tu atención y hasta la próxima.

0: El INE analiza la urna electrónica 7.0 como una alternativa para que las personas con discapacidad visual emitan su voto de manera autónoma y secreta. Ana Perla Villalba, quien es vocal de organización, explica sus alcances.
1: Cada elector va a acudir a las casillas y ahí se va a identificar con su credencial de elector, que lo van a recibir el funcionariado de mesa directiva de casilla. El presidente o presidenta de mesa directiva de casilla le va a proporcionar una tarjeta para que acuda al elemento de la urna electrónica. En ese momento, él o la electora va a introducir esta tarjeta y se va a activar la urna electrónica. Entonces, el elector, si puede observar, va a ir de manera digital seleccionando la opción que corresponda. En caso de que tenga algún problema visual, va a utilizar estos audífonos. La máquina le va a ir mencionando paso por paso qué es lo que tiene que hacer. Después va a caer el testigo de voto en la impresora que está a un costado. En esta impresora, el ciudadano puede cerciorarse que el sentido de su voto es el que la persona eligió. ¿Qué es lo que implementamos? Bueno, pues en el modelo, como ustedes pueden observar, es una pantalla táctil, pero les proporcionamos una plantilla con elementos braille para que se coloque y que la persona, mediante sus dígitos, vaya pudiendo leer. Sin embargo,
0: el INE emitió la convocatoria dirigida a instituciones de educación superior para participar en el monitoreo de programas de radio y televisión durante el proceso electoral federal 2026-2027. El objetivo es dar seguimiento a la cobertura informativa de las precampañas y campañas electorales. Habla Francisco Licona Durán, vocal ejecutivo de la Junta Distrital en Pachuca.
2: Dicho documento se establece en criterios tecnológicos y variables de monitoreo, entre los que debo destacar los tiempos de transmisión, el género periodístico, la valoración de la información, los recursos técnicos utilizados para presentar la información, la importancia de las noticias, el registro de encuestas o sondeos de opinión, igualdad de género y no discriminación, género de la persona de la enunciación, esto es quien se vaya a promover, uso de lenguaje incluyente y no sexista, violencia política contra las mujeres en razón de género, presencia de roles o estereotipos de género, enfoque de la cobertura que dan los medios a las personas precandidatas y candidatas, candidaturas postuladas mediante acciones afirmativas y la presencia de estereotipos relacionados con grupos en situación de discriminación. Son los temas esenciales que deberán atender las instituciones que pretendan participar para que sean estos los que tengan que verificar.

Este sábado la música de cuerdas llegará al pabellón universitario con Ilvana, la camerata de cuerdas de la máxima casa de estudios. La presentación comenzará a las 11 de la mañana en la explanada de Ciudad del Conocimiento. La entrada será gratuita con cupo limitado, así que llega con anticipación. El próximo martes, el movimiento y la expresión corporal tomarán los pasillos del Centro Cultural Universitario La Garza con la presentación de Fusiforme, agrupación de danza de la Universidad Autónoma del Estado de Hidalgo. La función comenzará a las 5 de la tarde. La entrada será gratuita, con cupo limitado. Regresa con VersaFoto y en esta ocasión explorará las representaciones de identidad en la fotografía editorial a través de estéticas de diversidad e inclusión. La exposición colectiva será inaugurada el 6 de agosto a las 5:30 de la tarde en el Museo Casa Grande, esto en Mineral del Monte. Podrá visitarse hasta el 28 de agosto, de martes a domingo, de 10 de la mañana a 5 de la tarde. Alba Olinka Huerta Martínez, profesora investigadora del área académica de danza, en conjunto con Aline y Wendy del Castillo Pérez, así como Erika Daniela García Reyes, integrantes de la compañía Kamsa Dance Project, fueron seleccionadas en la Convocatoria Nacional de Danza Saberes Danzados 2026 del Instituto Nacional de Bellas Artes y Literatura. El proyecto busca impulsar nuevas formas de creación a través del diálogo entre sonido, movimiento e investigación.

0: Así llegamos al final de esta emisión de Suma Noticias. Muchas gracias por habernos acompañado a través de la radio y televisión pública con autonomía universitaria. Saludos especiales a quienes lo han hecho en Actopan, Huejutla, Pachuca, San Bartolo, Tulancingo, Zimapán y Huichapan. A ti que lo haces a través del 13.1, a ti que lo haces a través de nuestra aplicación y también a través de nuestro sitio web. Recuerda, tenemos mañana una cita a las 3 de la tarde. Sigue disfrutando de nuestra programación, síguenos en redes sociales y recuerda que somos radio y televisión pública con autonomía universitaria. Excelente noche.
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4: Son las 9:44.
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Hola, ¿qué tal? Buenas noches, les saludo con gusto y les doy la bienvenida a una emisión más de Vinilo Nocturno, este espacio donde compartimos con usted, como en cada emisión, algo de blues, algo de jazz. Y hoy toca lo primero, hoy vamos a compartir con usted este disco de blues de un grupo llamado Los Espíritus. Este álbum se titula Aguardiente. Se publica en el año 2017 y acabamos de escuchar el primer tema titulado Huracanes. Este tema ya está alcanzando los 8 millones de reproducciones y la mayoría de estos temas pues están alrededor de esa cifra. Es un disco pues en su momento fue muy popular, todavía sigue sonando a pesar de que ya tiene ahí algunos años, 9 años que fuera publicado. Mi nombre es Dan Cabrera y estamos contentos de estar una noche más con usted, acompañándole con algo de música. Yo le voy a compartir, como en cada emisión, nuestro número de cabina para que nos deje sus mensajes, alguna sugerencia, algún comentario. Es el 771-111-5629. De igual manera, le invito a que nos siga y a que nos escriba a través de nuestras diferentes redes sociales. Y como en cada emisión, vamos a agradecer a la maestra Claudia Noemí Muñoz Arabia, subdirectora de Suma, al licenciado Alfredo Barrón Silva, director de Suma Radio, al licenciado Ignacio Cárdenas Roldán, director general de Suma, y por supuesto a René Martínez Galeana, director de Suma Radio San Bartolo. Nos vamos con un tema más, vamos a escucharlo y ya estaremos de regreso. Yo le platicaré más datos acerca de este proyecto. Esto se llama Jugo, vamos a disfrutarlo, ya estaremos de regreso.

Continuamos a través de esta frecuencia universitaria. Gracias a quienes siguen con nosotros. Estamos escuchando a esta agrupación argentina llamada Los Espíritus. Le voy a platicar un poco más acerca de este grupo. Ellos se forman en el año 2010. Los forma Maxi Prieto, que después de su proyecto viaja al cosmos. Se juntaron a zarpar blues, como dirían allá en Argentina, y ellos dicen que el fuego del blues los unió. Su primer EP, que sale precisamente en este año 2010, pues ya daba muestra de lo que sería en un futuro, pues, la historia de esta agrupación. Su primer hit, escuche usted, explotó en México y no en Argentina. ¿Qué le parece? Lo echaron del bar, esto fue en el año 2011. Fue número uno en Reactor 105.7 FM, esto en CDMX, antes de sonar fuertemente en Buenos Aires. Gracias a eso los empezaron a llamar en festivales. ¿Qué le parece ese dato? En 2013 ganaron revelación del suplemento número de página. Y pues es un premio que le tocó a esta agrupación. Vamos a escuchar a continuación esto que se llama Prendida en el Fuego. Después vamos a hacer un breve corte, pero yo le invito a que siga con nosotros a través del 99.7.

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3: Son las 10 con 2 minutos.
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13: ¿Cómo están? Soy Claudia Mejía. Un nuevo episodio de Ya Oíste. En esta ocasión vamos a hablar de demencias y viene a mi cabeza cuando mi mamá de repente se le olvida algo de a qué vine, ya me va a dar el ice. Pero realmente pues es algo que decimos, ¿no? Comúnmente, y no sabemos si en realidad sea un factor para que nos dé algún tipo de demencia, ¿no? Y nada más lo decimos al aire, pero pues puede ser que sea más complejo que eso, ¿no? Entonces hoy tenemos a la doctora Cecilia Acosta, ella es neuróloga.
14: Hola Claudia, muy bien, muchas gracias por la invitación. Fíjate que es algo muy cotidiano, ¿no? Todos cuando tenemos esta tendencia a olvidar algo, siempre estamos pensando en una enfermedad como el Alzheimer. Uh-huh. Y resulta que nosotros que nos dedicamos a esto, que somos neurólogos y cotidianamente evaluamos pacientes, pues es un tema muy

0: común, pero poco valorado por las personas, porque pensamos que es algo natural y normal olvidar cosas en algún momento determinado.
1: Cuando vamos al refri y decimos, ay, ya que vine,
0: Sí,
1: ese
0: fíjate que
1: puede ser
0: también
1: un signo.
0: hay un tip, cuando yo voy al refri y voy a una cosa y no recuerdo y me regreso y después me acuerdo, ahí diríamos que es algo natural, es algo normal. Cuando no me vuelvo a acordar, ahí tenemos
1: Hay
0: un
1: como
0: foco
1: una
0: rojo
1: red flag
0: prendido.
1: de aguas, ¿no?
0: Hay que evaluar esta parte. Y tal vez la principal sospecha no solo el olvido como tal, sino el impacto que tiene en nuestra vida diaria. ¿Cuántas veces me sucede? ¿Cuántas veces dejé de hacer una cosa porque lo olvidé? Y no es la primera vez, me está sucediendo cotidianamente, recurrentemente.
1: También es algo degenerativo, ¿no? Es como cuando decimos, ya estoy grande, ya se me están olvidando las
0: Ah,
1: cosas.
0: fíjate que tocas un tema muy importante, la edad. Un tiempo, no hace mucho tiempo, todavía se utilizaban términos como la demencia senil, y entonces se le atribuía al proceso de envejecimiento exclusivamente la pérdida de memoria. Y ahora sabemos que esos términos ya son obsoletos, no se utilizan, y que puede haber personas que no tan seniles que puedan presentar síntomas relacionados con un deterioro cognitivo. De hecho, el término de demencia sigue siendo un término fuerte. Ha cambiado su nomenclatura en la actualidad. Hablamos de deterioro cognitivo. Y el deterioro cognitivo se puede presentar a cualquier edad. No necesariamente tendríamos que ser seniles, pero no todas las demencias son enfermedad de Alzheimer. Existen algunos tipos particulares y las podríamos dividir en aquellas enfermedades que irremediablemente progresan y que tienen un carácter degenerativo. Y habrá algunos deterioros cognitivos que son secundarios, por ejemplo, un trastorno tiroideo. Obviamente, lo más impactante son aquellas enfermedades en donde irremediablemente el paciente va perdiendo no solo su capacidad de memoria, su capacidad de lenguaje, la capacidad de reconocer personas, la capacidad de autocuidado. Y entonces ese tipo de enfermedades son realmente devastadoras porque van progresando y afectando no solo al que padece el problema, sino al entorno.
1: ¿Cómo llegamos a eso? O sea, en algún momento todos podemos tener cierto tipo de deterioro
0: Sí.
1: digo, ya en la adultez, en la vejez,
0: Sí.
1: o cómo llegan las personas, o es genético, ¿cómo es?
0: Ok. Todos, por tener un cerebro, tenemos susceptibilidad. Tenemos un riesgo al nacer de poder tener cualquier enfermedad del sistema nervioso central, porque tenemos el órgano principal que es el cerebro. Pero si yo tengo un familiar directo con algún padecimiento, como este tipo de enfermedades degenerativas que van progresando con el tiempo, pues mi riesgo se incrementa. Pero si yo, aparte de tener este riesgo genético por tener un familiar directo enfermo, pero aparte yo soy diabético, hipertenso, tengo problemas con mi peso, tengo problemas auditivos y no escucho bien, o tengo malos hábitos, no hago dieta, no hago ejercicio. De hecho, en la actualidad sabemos, y eso ya está más que estudiado, el 56% de los pacientes que tienen alguna demencia degenerativa tipo Alzheimer, por ejemplo, el 56% puede ser prevenible.
1: ¿Cómo es vivir con demencia?
0: Imagina que una persona no sepa dónde vive, quién es, en dónde está, que olvide quién es su esposo, sus hijos, y que aparte no pueda tener una posibilidad de sobrevivir y que dependa de terceros para eso. No son capaces de bañarse porque olvidan cómo bañarse, olvidan cómo ponerse la ropa, se llaman apraxias, olvidan todo este acto motor de ponerte una camiseta, un pantalón, cómo ir al baño. Y todas estas cuestiones van a generar una dependencia de terceros y que el que cuida pues va a tener que hacer todas esas actividades para poder mejorar la calidad de vida de los pacientes. La invitación es que nos volteemos a ver y identifiquemos, ¿no? Y a veces mucha gente se asusta, porque he tenido pacientes que dicen, doctora, se me olvidan las cosas. Y a veces puede suceder que estén deprimidos, que no duerman bien, que tengan ansiedad, y la ansiedad provoca problemas de concentración, entonces los tranquilizamos, los evaluamos y concluimos. Pero en algunos casos, pues obviamente no son conscientes de lo que sucede y en la mayoría nosotros podríamos decir, me está fallando esto, voy a hacerme evaluar, porque aparte pues tengo malos hábitos Y a veces el que nos corrijan esos malos hábitos cuesta mucho trabajo, y a veces haciendo eso es suficiente pues para poder, digamos que retomar nuestra vida normal sin que estemos en peligro de desarrollar algún tipo de demencia.
1: Como profesional de la salud, ¿qué les dirías a las familias que están enfrentando esto?
0: Fíjate que sí es un tema muy difícil. Primero es la cuestión de la aceptación. Generalmente el familiar es el más renuente a pensar que algo está pasando y hay una especie de negación inicial. ¿Qué se tiene que hacer? Bueno, el cuidador tiene que entender qué es lo principal. Dormir bien, comer bien, para que pueda sentirse fuerte para cuidar a una persona que requiere el cuidado como el de un niño. ¿Qué decirle a un cuidador? Primero, que la enfermedad es crónica y progresiva, y que irremediablemente va a tener esta progresión, y conforme pasan las etapas de evolución va a haber un mayor impacto en la dependencia de terceros para sobrevivir, y por lo tanto que el paciente tiene que irse programando y dosificando, y que tiene que generar una red de apoyo. A veces es la misma familia la red de apoyo. Hacer fuerte al cuidador, darle la información para que cuando suceda alguna complicación puedan resolver inmediatamente.
1: Aunque, por ejemplo, la familia lo sepa, siempre hay contextos complicados, ¿no?
0: Sí.
1: Entonces no es como que, así ya lo sé, voy a ayudar, voy a ver, nos vamos a organizar. No siempre pasa.
0: Fíjate que yo lo que hago es reunir a la mayoría de las personas que pudieran estar en contacto directo para decirles, ustedes, estamos en un barco y vamos a remar siempre para el mismo lado. Porque no sé si te ha pasado, Claudia, que hay personas que tienen diferentes formas de pensar.
1: Sí.
0: Y entonces dicen, no, es que yo creo que mejor no le des medicamento porque eso creo que no. Y yo me da miedo que le des esto porque fulanita le dio tal. Entonces hay una serie de opiniones que lo único que pasa es que todo el mundo se confunda. Y por eso nosotros tenemos que estar ahí como llevando la batuta. Esto se hace, cuiden esto, trabajen en eso. Doctor, es que tengo miedo porque este medicamento leí tal cosa, no tengas temor. Vamos a trabajarlo, vamos a hacerlo. Y si todos remamos por el mismo rumbo, entonces no va a haber esta familia fragmentada, fracturada, porque todos tienen opiniones diferentes. Y el único que pierde es el paciente. En la actualidad, los servicios de salud en el ISSSTE se han abierto para que el paciente, independientemente del lugar donde vive, si él tiene una necesidad por un trastorno de memoria, pueda acudir en el servicio de neurología donde esté disponible, independientemente de la zona. Esto del programa de salud mental es maravilloso.
1: El correo es saludmental@iste.gob.mx. Doctora Cecilia, muchísimas gracias. Fue muy tranquilizadora, yo creo que para varias personas que nos están escuchando.
0: Sí, Claudia, yo te agradezco mucho que toques estos temas porque son de tanta relevancia y tanta importancia que yo aprecio mucho.
1: Muchísimas gracias, doctora.
0: Gracias a ti, Claudia. Saludos a tu audiencia.
1: Gracias. Ella es la doctora Cecilia Acosta. Yo soy Claudia Mejía. Nos vemos en un siguiente episodio. Bye.
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5: Son las 10 con 13 minutos.
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Gracias a quienes siguen con nosotros a través de esta frecuencia universitaria. Estamos escuchando a esta agrupación argentina llamada Los Espíritus y su álbum, su tercer álbum llamado Aguardiente. El tema que sonó al inicio de este corte se tituló La Rueda que Mueve al Mundo y después escuchamos algo titulado Esa Luz. Esperemos esté disfrutando esta noche de blues con nosotros, con estos temas que preparamos especialmente para disfrutar una noche más de música. Yo le quiero hacer una invitación, le quiero invitar a que descargue la aplicación Suma UAH para que pueda escuchar cualquiera de nuestras estaciones o sintonizar nuestro canal de televisión en cualquier parte del mundo donde usted cuente con servicio de internet. Ojalá esté disfrutando de estos temas. Es un proyecto interesante del que le voy a seguir contando un poco más. Le voy a platicar específicamente de este disco. Estamos hablando de Aguardiente. Como ya le contaba, es su tercer álbum y es el que los consolidó en América Latina. Este sale un primero de mayo del año 2017. Incluye 10 temas, dura 43 minutos y antes de este ya habían publicado un álbum que también tuviera un éxito considerable. Estamos hablando de Gratitud, un álbum que también le recomendamos. Te voy a contar también un poco acerca del proceso de grabación. Este fue grabado por Patricio Claypool en el Attic, el mítico estudio campestre bonaerense. Esto pues en Buenos Aires. Una producción general de Nacho Perotti y que aparte ya considerado parte de la banda, porque la producción de la música pues muchas veces, o casi siempre, pues es incluso como parte también del grupo, es casi como otro instrumento, por decirlo de alguna manera. Me refiero a que tiene pues la misma importancia, vaya, o incluso más en algunas ocasiones. Este es un proyecto muy interesante, como ya le contaba, ya que es blues psicodélico, pero también tiene ahí algunas percusiones latinas que le dan un toque incluso cumbioso. No sé usted, ya que escuchamos en emisiones anteriores pues estos grupos de cumbia, pero pues con una propuesta ahí en la instrumentalización, pues yo creo que remite de repente un poco a ese sonido. Y específicamente pues esta combinación de este sonido de las guitarras eléctricas y de las percusiones. Vamos a escuchar a continuación un tema que se llama La Mirada. Después vamos a hacer un corte más, pero ya estaremos de regreso. Estamos escuchando Los Espíritus, sea con nosotros a través de esta frecuencia universitaria.

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1: Son las 10:31.
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Continuamos a través de Vinilo Nocturno. Acabamos de escuchar esto llamado Mapa Vacío y después Las Armas Las Carga el Diablo. Estamos escuchando a Los Espíritus y le voy a platicar un poco acerca de su discografía. Ya le había contado que Gratitud, pues es el disco pasado, pero antes de este hubo uno más titulado también Los Espíritus. En el año 2013 fue cuando se publicó. En 2015 se publica Gratitud, Aguardiente, que es el que estamos escuchando. En 2017, posteriormente publicarían Caldero en el año 2019, Sancocho Estéreo volumen 1 y 2 en el 2021, y finalmente el último álbum, que es un disco que le recomendamos bastante, se titula La Montaña y se publica en el año 2023. Con Gratitud salieron a países como Chile, Perú, Colombia, España, y con Aguardiente llegaron a México, Uruguay, escuche usted, Alemania y también Francia. Le invito nuevamente a que escuche esta su última producción llamada La Montaña. Es considerada su obra más ambiciosa. Agregan más instrumentos además de los que estamos escuchando aquí en este álbum. Vamos a escuchar esto que se llama Luna Llena. Después vamos a hacer el último corte, pero ya estaremos de regreso para despedir esta emisión de Vinilo Nocturno.

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2: Son las 10 con 46 minutos.
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0: Y ya así es como nos estamos despidiendo de esta emisión de Vinilo Nocturno. Esperemos hayan disfrutado esta noche de blues junto con nosotros. Escuchamos a Los Espíritus con este álbum titulado Aguardiente. Y el tema que acaba de sonar se tituló Noches de Verano. Este ya pertenece a otro álbum. Y el tema que le voy a presentar a continuación pertenece a la última producción discográfica llamada La Montaña. El tema también se llama De Esta Manera. Es así como ya estamos despidiéndonos de Vinilo Nocturno. Mi nombre es Dan Cabrera y le quiero agradecer a usted que se mantuvo con nosotros en esta emisión. Le voy a compartir nuestro número de cabina por última vez. Es el 771-111-5629. También queremos agradecer nuevamente a la maestra Claudia Noemí Muñoz Arabia, subdirectora de Suma, al licenciado Alfredo Barrón Silva, director de Suma Radio, al licenciado Ignacio Cárdenas Roldán, director general de Suma, y a René Martínez Galeana, director de Suma Radio San Bartolo. Nos vamos a ir con este tema llamado La Montaña y nos escuchamos a la siguiente.
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3: Son las 11 con 2 minutos.
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0: Son las 11 con 20 minutos.
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1: Son las 11:36.
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1: Son las 11 con 51 minutos.
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1: Son las 12 con 8 minutos.
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0: Muy buena tarde, qué gusto saludarle en este espacio que es Interlocución, un espacio que tiene como objetivo el poder charlar con expertos, con amigos que nos comparten algunas temáticas que nos ayudan a todos y todas. Bienvenidos a Suma Radio. Están en el 99.7, 99.5, 102.1 y 91.1 de tu FM en diferentes regiones, a quienes les damos la bienvenida: Pachuca, Huejutla, San Bartolo, Tututepec, Zimapán, Actopan, en Tulancingo y en Huichapan. Le voy a acompañar por los próximos minutos y en esta ocasión tengo la enorme fortuna de platicar con la maestra Kenia Montiel Pimentel. Ella es fundadora de la Asociación Civil Construyendo Esperanzas, una asociación que tiene como causa el derecho humano al agua y a la alimentación, que el día de hoy vamos a platicar de algo que estoy segura que probablemente has escuchado en algún momento y has dicho: ¿cómo es una vida sustentable? ¿Cómo puedo tener una vida sustentable? ¿Cómo puedo ayudar al planeta? O incluso, ¿cómo puedo reorganizar mi modo de vida sin que me parezca tan complejo? Y por eso es que el día de hoy invitamos a la maestra Kenia, porque es experta en ello. Le damos la bienvenida a los micrófonos de Suma Radio.
1: Muchísimas gracias. Estoy feliz de poder reencontrarnos y poder estar aquí hablando un poquito de lo que hacemos, cómo lo hacemos y sobre todo invitar a las demás personas a que sí es posible que tengamos una vida sustentable, rompiendo un poco de mitos que ahorita vamos a platicar.
0: Exactamente, maestra Kenia. La verdad es que en muchas ocasiones nos quedamos únicamente con algunos videos virales que de pronto nos aparecen y se nos hace complicado, se nos hace caro. Y entre esos mitos, entonces queda esta desidia de decir: híjole, lo más fácil, aunque me salga supuestamente más barato, que al final es mucho más caro, mejor me acostumbro a hacerlo porque así lo hacen todo el mundo. Y me estoy refiriendo al consumir en establecimientos enormes, al tener ya todo procesado. Y ciertamente podría parecernos que eso es mucho más fácil porque simplemente vamos, pagamos por ello y lo obtenemos. Es decir, nos implica o nos quita un poco el esfuerzo físico que implicaría, pero económicamente tenemos una desventaja. Por ahí vamos a dejar en este, pero a mí me gustaría que antes nos platicara como experta qué es una vida sustentable, partiendo desde ahí para que la gente pueda dimensionarlo.
1: Claro, bueno, es real y es posible porque yo soy una prueba de cómo vivimos. Nosotros vivimos en una casa sustentable 100%, no tenemos servicios básicos de ningún tipo. Es decir, captamos agua de lluvia, la saneamos, producimos nuestros alimentos, no tenemos ningún tipo de elemento externo para subsistir. De ahí que nosotros rompemos el mito cuando recibimos a las personas en nuestra casa sustentable y les invitamos. Todos podemos captar, todos podemos producir alimentos, todos podemos vivir de manera autosuficiente. Y nos costó un poco entenderlo hasta que lo aterrizamos en nuestra casa sustentable. En algún punto nosotros creímos que era muy egoísta vivir así solos. Es decir, nosotros no pagamos luz, no pagamos agua, no pagamos alimento, todo lo hacemos dentro de casa. Y un día decidimos abrirlo como una escuela al aire libre, para recibir escuelas, tomadores de decisiones. Han venido de muchos países a la casa sustentable a ver cómo vivimos. Y siempre les digo, todos podemos llegar aquí. ¿Cuándo? No sabemos, es un ritmo personal, porque nuestra fundación a eso se dedica. Llevamos agua y alimento a las comunidades de Hidalgo, Puebla y Estado de México. Pero vivíamos en la urbanidad. O sea, yo, mis viajes eran a donde hay edificios, a Nueva York, por ejemplo, ¿no? Porque nuestros donantes en su mayoría son de Estados Unidos. Hasta que un día, hace 10 años, le dije a mi esposo, que es fundador: oye, nosotros estamos promoviendo la captación de agua, la alimentación saludable, y vivimos en la urbanidad. Por eso decidimos buscar un terreno lo más alejado en la montaña para comprobar que sí es posible vivirlo en la urbanidad. Entonces, ¿todos podemos producir alimentos? Sí. Ya llegamos al día, ¿no? Antes era hace 25 años cuando estaba en como de moda el término ecoansiedad, que yo empecé a investigar qué era la ecoansiedad y cómo era posible que a un niño le diera ansiedad la tierra, la lombriz. Hoy lo veo, hoy lo experimentamos cuando van a casa sustentable y se quedan paralizados y empiezan a sudar y les da ansiedad. Eso es ecoansiedad. Nosotros decidimos que ese era un espacio vivo para que los niños conecten con la tierra, para que en lugar de que piensen que el alimento viene del refri, del supermercado, sepan que viene de la tierra, del cultivo y del agua. Es una experiencia hermosa, es una misión de vida también, porque es nuestra casa, o sea, abrimos la casa de nuestro hogar a las personas que muchas veces no conocemos, pero que todos estamos identificados con un sentido, cambiar este mundo. Sí es posible, nosotros llevamos al día de hoy 40,000 familias autosuficientes, que tienen agua, captación, saneamiento, huertos, dependiendo la región productiva, pero muchas veces el modelo se acompaña a huerto, gallinero, invernadero, y son autosuficientes. Nos ha llevado 16 años, o sea, yo te lo digo en 2 segundos,
0: exacto,
1: pero
0: sí.
1: Es una vocación de
0: hablando
1: todos los días.
0: Sí, hablando de eso, ¿cuándo te diste cuenta que querías vivir de esa forma? Porque supongo muchas de las familias que nos escuchan ahora mismo y que llevan el mismo tipo de vida que todos, pues sí, íbamos al súper, pagamos un servicio de agua, de luz, como todo el mundo. ¿Cuándo tú definiste que esto era posible para ti, para tu familia?
1: Bueno, de la misión de nuestra fundación fue hace 16 años cuando conocimos una comunidad sin agua. Llevamos donación de juguetes, pistolas enormes de agua y todo muy hermoso de una marca americana. Ajá. Y yo vi a un niño llenando su pistola de agua con piedrita. Y le dije, no, mi amor, esta pistola es una pistola de agua. Nunca se me va a olvidar, se me quedó viendo hacia arriba, era 3 años o 4 años, y me dijo, es que aquí no hay agua. Ese fue el insight que nos decidió, o nos hizo decidir hacer nuestra fundación y llevar agua a esas comunidades. Pero de manera personal, vivir así, cuando me enteré que iba a ser mamá. Yo dije, ok, ya tengo todo, tengo pues la ropita, tal, tal. Y luego, si no hay agua en el mundo y si no hay alimento, yo no quiero que mi hijo crezca en lo que estamos dejando la mayoría de habitantes.
0: Claro.
1: Y nos pusimos las pilas y empezamos a diseñar la casa ecoamigable interconectada para que mi hijo desde el nacer tuviera su huerto. Entonces él desde los 2 años siembra. Él tiene su huertito, está súper conectado, él sabe dónde viene el alimento, él convence a sus amigos de que hagan un huerto. Gabriel está pues en otra sintonía, ¿no? Él quiere ser geólogo para sanear los arrecifes y quiere ser, bueno, es parte de un proceso, de una decisión, porque tampoco es fácil, todo es color de rosa, porque hay un mundo expuesto, ¿no? Entonces tú te enfrentas a un mundo donde están consumiendo ciertas alimentos y pues Gabriel se la pasa regañándolo. ¿Sabías que eso te da cáncer? ¿Sabías? Entonces es un equilibrio. No podemos tenerlos en una burbuja, pero sí fue una decisión personal cuando dije, voy a traer un ser al mundo. ¿Y luego? ¿Qué le voy a heredar?
0: Claro.
1: ¿Qué va a pasar? Nuestra misión como mamás, papás, ya me entenderán los que son papás, es que cuando te vayas estés seguro que tu hijo es independiente y que sepa sembrar y que sepa captar el agua y que sepa él transmitir estos conocimientos a los niños. Así que cuando visitan la casa sustentable y hay niños, él les explica. No es lo mismo que yo saque mis tecnicismos, el biodigestor, la captación y demás, a que él diga, ah, estas son las fresas y así se cultivan.
0: Claro.
1: Y en tantos meses, dices la fresa y te la puedes comer. Entonces los niños necesitan la energía de los niños. Esa es como la herencia que nosotros estamos dejando al mundo. Más adelante no sabemos qué pase, pero fue ahí cuando nos decidimos cambiar esta estructura de vida. Hoy vivimos muy distinto, ya conociste la casa sustentable.
0: Sí, sí es.
1: Lejanía total, pues no hay cadenas comerciales al lado, ¿no? Y sabemos lo que estamos comiendo. Sabemos cómo cuidamos a las gallinas, sabemos qué están comiendo las gallinas. Sabemos hornear el pan. Sabemos que, por ejemplo, en mi caso, Gabriel, nunca se nos ha enfermado del estómago, por ejemplo. En una pandemia no nos enfermamos porque estábamos cohabitando en un
0: entorno, ¿no?, totalmente distinto.
1: Así.
0: Ahora, para aquellos que nos están escuchando, descríbenos, por favor, la casa sustentable. ¿Cómo es? Porque probablemente en este momento puedan decir, bueno, pero está en medio de la nada, como decías, Kenny, está en la montaña, ¿cómo voy a vivir ahí? ¿Entramos? Claro. ¿Cómo es la casa sustentable?
1: Es un espacio muy hermoso que ponemos a disposición de todas las personas que nos están escuchando y está muy cerca de aquí. Es en una comunidad que se llama Maque, 5 minutos de Pachuquilla.
0: Súper cerca, la verdad.
1: Súper cerca. Y es una casa de casi 1 hectárea. En donde cuando abrimos las puertas verás cómo está construida, porque muchos se imaginan la sustentabilidad es y se imaginan piso de lodo, ¿no? De hecho, INEGI cuando nos va a encuestar estamos debajo de la línea de pobreza extrema porque no tenemos los servicios básicos. Estamos trabajando con ellos unos indicadores de incluir ecotecnias en el instrumento evaluador, porque pues yo estoy en la línea de abajo por no tener pues la conexión de agua, electrificación convencional, todos los indicadores que te muestra la batería, uh-huh. ¿no? Cuando abren las puertas, entonces verás una construcción diseñada, adaptada para un clima súper fresco. Es una construcción de dos aguas, como tipo americana, para que el agua de lluvia se aproveche de la mejor manera.
0: Y se pueda captar mejor.
1: Y se pueda captar. Y que todos entendamos que todos podemos captar. Tenemos un vivero donde sembramos en el clima frío todo lo que tiene que ver con cultivos pues delicados. Estaba yo hablando de fresas, pepinos y otros cultivos de protegido, se llama, de clima protegido. Después tenemos huertos al aire libre. Ahí está a la altura de los niños porque todos pueden sembrar. Van los niños y pueden sembrar sus cultivos. Tenemos 100 gallinas en un gallinero y les enseñamos cómo se alimentan, cómo es el movimiento de las gallinas, las horas de sol, cuántos huevos pueden poner las gallinas, qué alimento, cuánta agüita toman. Las gallinas en su gallinero tipo muñeca captan su agüita también. Tenemos biodigestor, no tenemos drenaje, que convierte pues toda la materia en orgánico. Tenemos camas de lombricomposta, los lombrices están transformando el excedente de los cultivos. Y tenemos, creo que lo más importante de la casa es un humedal biológico. Es una ecotecnología implementada por una persona alemana que vino a muestrear y que esa agua transforma el 100% de aguas grises. Es decir, todo el agua que consumimos se está saneando al 100%. La Universidad Autónoma de Hidalgo nos hace un gran apoyo con el muestreo de los investigadores que van a medir la calidad del agua. Y está pues más limpia que la tubería convencional. Y esa agua sirve para regar todos los cultivos. Entonces ya te imaginarás que tenemos cultivos gigantes. Además que tenemos nuestro banco de semilla no modificada. Entonces encontrarás acelgas de colores gigantes. Literal, te tapan medio cuerpo, ¿no? Y otros cultivos. Pero más allá de lo estético, es alimento cero intervenido
0: con químicos, claro.
1: Nada. Y nosotros decidimos hacer actividades constantes para los niños, picnic en el huerto, yoga en el huerto, arte en el huerto. El huerto es el pretexto para la inmersión en el tema de medio ambiente. Uh-huh. Así que, bueno, esta casa que era una casa para tres, se convirtió en una escuela abierta. Todos los días hay visitas, de las 8 a las 3 de la tarde. Hay especialistas, hay biólogos, agrónomos que te dan el recorrido en la casa sustentable. Y regreso al punto uno, la ecoansiedad, ¿no? Que tanto hablamos. Este estrés que vivimos de qué va a pasar más allá, nos vamos a quedar sin agua, sin alimento, me voy a morir en el estrés hídrico. Nosotros cuando los invitamos a la casa sustentable decimos no, sí puedes vivir con lo que te dé el planeta, haciendo una planeación correcta de los recursos naturales.
0: Muy bien, qué bueno que tocas ese punto, porque ahora me gustaría que después de que vayamos a este breve corte te deje una pregunta. ¿Cómo una persona común y corriente puede justamente empezar, porque ya tiene una casa en donde vive con su familia, empezar a hacer esos pequeños cambios y cuáles podrían ser los básicos con los que podría empezar? Si bien es cierto, te funcionó el que pudieras trasladar tu vivienda, habrá familias que digan, no, pero no me voy a ir a buscar en este momento un lugar fuera de la urbanidad, pero sí hay opciones que dentro de su casa ya pueden ir implementando, pero vamos a hacer una breve pausa y regresamos para continuar platicando. El día de hoy estamos hablando de una vida sustentable que pueden llevar a la práctica con la asesoría indicada, pero sobre todo con el amor al planeta, para saber que les estamos dejando un mejor lugar a las niñas y niños. Regresamos en unos instantes.
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4: Son las 12 con 23 minutos.
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0: Estamos de regreso. El día de hoy estamos platicando con la maestra Kenia Montiel Pimentel. Ella es fundadora de la Asociación Civil Construyendo Esperanzas. Y el día de hoy estamos platicando cómo tener una vida sustentable que sea real. Porque en esta ocasión no queríamos hablarle a los expertos ni saber o congeniar con aquellos que sí entienden todos estos conceptos. Queríamos platicar contigo y con tu familia ahora que estamos además en un periodo vacacional y que pueden implementar un montón de cosas. Ya no se aburran en la televisión, no se aburran en no saber qué hacer. ¿Qué tal que hoy incluso empiezan a hacer su primer huerto? ¿O qué tal que visitan la casa sustentable para obtener ideas y para capacitarse en ello? Y entonces en lugar de solo decir, pues es verano y vamos a ir a la playa, ¿sabes qué? Hoy vamos a implementar cosas que nos van a ayudar a tener una mejor vida. Y por eso, hace un momento, Kenny, te dejaba yo una pregunta. ¿Cómo pueden empezar de cero las personas tal cual en su casa con el mejorar calidad de vida y las maneras en las que pueden lograrlo?
1: Sí, yo creo que primero es entender que todos somos uno, ¿no? Que lo que nos afecta a las lluvias del sureste o del sur nos afecta a nosotros. En el sentido que actuar sí en lo colectivo, pero desde mi hogar. El conocimiento es lo más poderoso que tenemos. Entonces, hoy a través del internet, de la web, todo está expuesto. ¿Cómo sembrar? Todos podemos desde un cajón. Yo siempre les doy el tip. Comencemos con un cajón de madera de 5 pesos de la central. Se le pone un plástico negro. La tierra es básica. La tierra es para nosotros, les recomendamos muchísimo que sea una tierra composteada, tratada con algunos orgánicos, ¿no? Generalmente
0: ¿cómo la encontramos?
1: ¿O la venden en los mercados?
0: La venden en los mercados, muy bien.
1: Porque la tierra es el secreto. Cuando tú vas a un vivero y compras una maceta hermosa, una planta, llegas a tu casa y se te muere, ¿no? No, sí. Ni 2 minutos te dio de tiempo de conocerla. Es las condiciones con las que están adaptadas las plantas en este caso. Entonces, adaptar a nuestro entorno, a nuestra casa, con la tierra. La semilla es súper importante. La semilla, hay páginas ya establecidas de semilla orgánica, porque también hay semilla modificada. Las que venden en los autoservicios es semilla modificada, por ejemplo. Entonces, hay lugares específicos en donde ya vienen, también nosotros tenemos semilla orgánica. Hay talleres para todo. Nosotros brindamos talleres gratuitos en Casa Sustentable. Vamos a tener uno en agosto. Les voy a invitar un verano para la familia. Pero empezamos, creo que desde la captación, todos podemos captar. Y no hace falta infraestructura. Los abuelos captaban, nuestros bisabuelos. ¿Cómo? Con tambos, con cubetas. Hoy la captación es incluso gratuita. Las canaletas que se ponen en los techos es la mitad de un tubo PVC. Que te pueden incluso regalar los retazos en las lapalerías, en las tiendas que se dedican a eso. Y es ensamblar las techumbres. Dirigir un tubo PVC a un tinaco, a un bildo, a una cubeta. Y créeme que con las lluvias que han habido tendrás agua suficiente muchísimos días. Nosotros con una buena lluvia tenemos agua para medio año, por ejemplo. Bueno, nuestra cisterna es muy grande, pero estamos hablando que yo riego muchos kilos de hortaliza, claro, ¿no? Y doy de comer a 100 seres vivos. Lechugas, lo básico que tengas, lechugas, acelgas, cebollas. Todo se puede sembrar en un cajón. Empezar a poder tener la visión de mis techos. ¿Cuánto mide el techo? ¿Cuánto necesito? Y hacer cálculos mentales de cuánto me voy a ahorrar en el agua. Nosotros no pagamos agua, ¿no? En el caso de la luz, un panel solar es muy redituable a 3 meses ya. Es la inversión que tú inviertes y a los 3 meses no nada más ya pagaste el panel solar, sino ya no vas a pagar la luz que hoy estás consumiendo.
0: Exactamente,
1: sí. Nosotros no pagamos luz. Nos paga la CFE un bono por producir luz para la comunidad. Entonces, esas acciones nosotros las enseñamos en Casa Sustentable, en nuestra página web www.construyendo.org.mx. Pero sí hay mucho que nosotros podemos hacer. Llevarse a los niños al bosque, reforestar. Que los niños... hoy nunca había visto tanta respuesta como hoy en cuanto a la intención que tienen los niños por sembrar un árbol, por irse al bosque. Y nos da mucha felicidad. porque es justo lo que queremos, que el adulto alimente esta intención de conciencia en los niños, empezando por nuestra casa. Uh-huh. Claro que si tu refri, nuestro refri está lleno de empaquetados, un niño no va a familiarizarse con eso, pero si ve crecer la lechuga y tú le dices, hijo, pásame la lechuga, pásame la zanahoria que él cultivó, ellos se lo van a comer. No es algo externo, no es algo ajeno, que no conozcan. En el tema de composta, todos podemos hacer nuestra composta con los orgánicos. Tierra, hay diferentes tipos, ¿no? Pero es la más fácil, que sea sándwich, todos los orgánicos, cascaritas de huevo, de plátano, no limones, tierra, y entonces por eso es un sándwich, ¿no? Y la lombriz californiana, que hace su trabajito de convertir ese abono en tierra.
0: Claro, ahí me gustaría hacer una pausa porque quizá, como le decíamos hace un momento, ahora que están de vacaciones, o sea, puede ser incluso una dinámica familiar que en casa puedan decir, ah, bueno, vamos a guardar el cascaroncito, lo vamos a cortar, pero ¿y ahora las lombrices cómo le hacen?
1: Ay, bueno, la lombriz roja californiana es muy famosa.
0: Porque, entonces, ¿cómo lo vamos a hacer? Porque a lo mejor y no lo logramos, pero sí quiero que hoy en día las familias puedan saber que sí pueden. ¿Cómo lo podrían hacer?
1: Claro, sí se puede. Bueno, la lombriz que vemos debajo de las mesetitas, resistiendo todo lo que está en contra, es un tipo de lombriz. Hay una lombriz especial que se llama la lombriz roja californiana. Venden productores específicamente la lombriz roja californiana. Basta con un puñito porque se reproducen muchísimo, a ellas les encanta pues el alimento orgánico. Creo que lo más importante es empezar a familiarizarse con contenidos en redes sociales, que tus páginas sean cómo sembrar, empezar con estos TikToks cortos para que vean tus hijos cómo es un árbol
0: de
1: manzana.
0: Y que les descubran, que les alimenten más bien la curiosidad. Y Kenny, perdón que te interrumpa, pero me gustaría preguntarte, que creo que es algo que probablemente algunos de nuestros escuchas se estén preguntando. ¿Qué diferencia voy a notar en comerme un huevo de una gallina que yo sé lo que le he dado de comer a un huevo que voy y compro al súper? ¿Cuál podría ser mi beneficio?
1: ¿Quieren la respuesta para estresarlos o la más rápida? Híjole, hay documentales completos que habla de la relación de la alimentación con las enfermedades. Hoy precisamente, desgraciadamente, las infancias lo están viviendo. Tenemos niñas de 8 años, 9 años, con adolescencias tempranas. Uh-huh. Niñas de 7 años, de 6 años, ya medicadas para hacer una reversión de hormonas por el alimento, en el menor de los casos. ¿Cómo lo notas? Pues basta con investigar cómo está producido un huevo comercial, ¿no? Son industrias de miles de aves que someten a luz, una exposición de luz muy fuerte para que produzcan huevo, inyectados desde los 3 días de nacidos para que empiecen a producir. Una gallina de huevo ecológico, de libre pastoreo, es feliz, están grandes, gordas, porque están comiendo orgánico. Uh-huh. Entonces, un niño que está sometido a una alimentación externa al químico es un niño que tiene muchísimo más defensas, no se enferma. Pero además, los primeros 6 años de vida, que son los años en que tú debes invertir toda la alimentación y nutrientes en los niños, es decir, lo que no hiciste de 0 a los 6, ya no lo vas a hacer. Aunque de adulto te mediques, tu cerebro ya no creció. Estos años son tan importantes cuando se alimentan de lo orgánico o limpio, que nosotros le llamamos, pero más allá de eso es la conexión que tienes con el alimento. El niño sabe qué está comiendo, sabe que la lechuga no viene empaquetada, sabe que el huevo viene de una gallina y que la gallina no necesita un gallo para poner un huevo. Y nadie te enseña, ya ni en la escuela te lo enseña, ¿no? Entonces, las alergias. Un niño expuesto a huevo de comercial desarrolla muchísimas alergias por tanto químico que está dentro de su cuerpo, ¿no? Uh-huh. Entre mil cosas, pero creo que lo más importante es desarrollar la conciencia y saber. Yo conozco y tengo amigas, le mando un súper saludo a Andrea, ella es pediatra y tiene sus gallinas en su casa. Ella tiene 3 gallinas y tiene huevo todos los días. Uh-huh. ¿A qué voy? No necesitas tener un rancho ni una hectárea para vivir sustentable. Hay adaptaciones a departamentos. Hay huertos verticales. Hay familias que se han organizado en colonias donde hemos capacitado, donde tienen sus 5 gallinas y se organizan para que los 5 de hoy es a la familia 1, 2, 3, 4, 5. Es decir, la intención de cambiar este modo de vida. Que empiece en lo familiar, pero luego en lo colectivo, ¿no? Porque se crean
0: también
1: redes.
0: También incluye el crear comunidad.
1: Totalmente. Nosotros recibimos a la comunidad todos los días. Todos los días van, aparte de que haces conexión entre ellos, entre nosotros, nos dicen mucho, yo ya no consumo de otro huevo más que este. Yo pruebo otras lechugas y más con lo que hoy está pasando, yo claro. Mejor me espero. Porque nosotros justamente. No nos dedicamos a la venta. Lo hacemos porque hay mucho excedente y lo ponemos a disposición de los demás. Pero no somos productores, o sea, no es un negocio. Vemos como negocio. Uh-huh. Han habido chefs que nos visitan, pues los cultivos son muy coloridos y nos dicen, yo quiero toda tu producción. Y yo les digo, no, porque esa lechuga que yo vendo en 15 pesos, tú la vas a vender en una ensalada en 200 pesos. ¿Sabes quién puede tener acceso a tu ensalada? Y entonces es el mismo círculo claro, vicioso.
2: Exacto.
1: Yo prefiero vender a quien se lo va a comer y quien pueda pagar 15 pesos a alguna familia. Estamos sesgando la nutrición. Lo que nosotros queremos es que todos tengan acceso a esta información, que democraticemos el tema del medio ambiente. Pensamos que es una moda, ¿no? Uh-huh, y no, es una manera de vivir de manera digna. Pensamos que lo rural es lo pobre, y yo les digo no. Vean cómo vivimos. Vivimos en la ruralidad de manera cómoda y digna. Y hay que dignificar el tema de la ruralidad.
2: Muy bien, pues ha sido muy interesante, pero antes de que ya nos despidamos de esta emisión, me gustaría que nos compartieras cómo pueden llegar a la Casa Sustentable, cuál es la dirección, en qué horarios pueden hacerlo. Ahora que están de vacaciones, de verdad creo que es un lugar en el que ustedes pueden pasar horas aprendiendo, pero sobre todo creando conciencia a sus hijos, a su familia, para poder decidirse a tener una mejor vida.
1: Claro.
2: Pueden acceder ahí.
1: Bueno, en redes sociales estamos en todos lados como Construyendo Esperanza. Para llegar, basta con un mensaje, puede ser en Insta, estamos en LinkedIn, en todos lados, que quieren visitar la Casa Sustentable. Estamos en Amaque, Pachuquilla, a 5 minutitos de Pachuquilla. Y en verano vamos a tener 3 actividades durante agosto que les voy a dar a conocer a través de este medio para que puedan ir las familias, en especial los niños y las niñas. También escuelas con un mensaje, un correo, y también les dejo un teléfono, 771-129-6689, para que contacto directo con nosotros.
2: Exactamente, y que si ustedes gustan, pues también puedan ir en un horario de las...
1: De 9 a 2 de la tarde.
2: 9 a 2 de la tarde, tal
1: todos
2: vez
1: los días,
2: organizar.
1: De lunes a viernes, y hay especialistas que los reciben con los brazos abiertos para explicarles todo esto que he dicho en unos minutitos, pero allá pueden tardarse las horas que quieran descubriendo.
2: Y lo más importante es que una vez que llegas, no es solo un museo, no es el museo de la Casa Sustentable. No, vas, agarras la tierra, agarras las hojas, te muestran, puedes olerlas. Eso me parece increíble, que puedan palpar y saber, que puedan ver a las gallinitas, que las puedan tocar, que las puedan cargar, que se puedan asomar a los gallineros y decir, aquí ya hay 3 huevitos. Con esa curiosidad que tal vez hace tanto falta para que ellos entiendan el mundo desde otra perspectiva, para que se puedan sentir parte del ecosistema y parte del medio ambiente, y que además puedan saber que lo pueden generar y lo pueden cuidar tan a la par de su misma casa, ¿no? De las 9 de la mañana a las 2 de la tarde, de lunes a viernes.
1: De lunes a viernes, y importante decirlo, todo es inclusivo. No hay ningún escalón para que los niños, las personas con alguna discapacidad motriz en silla de ruedas puedan entrar. Los accesos son grandes, sin, cero
2: qué
1: escalones. Sí, y todo está a la altura de las niñas y los niños. No tienen que, me choca que los niños luego tienen que pararse de puntitas para ver, ellos no ven. Todas las bardas, todos los juegos, todo es a la altura de los grandotes, como yo les digo. Ellos verán huertos a la altura de sus rodillas. Ellos se tienen que agachar para cosechar.
2: Gracias.
1: Y sobre todo para temas de personas, niños con condición, algún espectro en específico, todo es muy silencioso. Escucharás a las gallinas, exacto, a las abejas. Respetamos mucho cada diversidad de las personas.
2: Y la verdad es que justamente puede ser un hogar al que ustedes pueden entrar, que la maestra Kini les abre las puertas justamente de su hogar para que puedan tener una perspectiva distinta de cómo pueden crear también en su hogar una manera distinta de vivir. Ha sido un placer que nos acompañes en los micrófonos de Suma Radio. Ojalá no sea la última ocasión, pero que siempre serás bienvenida a estas cabinas.
1: Al contrario, siempre es encantador platicar contigo, Vicky.
2: Muchísimas gracias. Le agradecemos enormemente a la maestra Kenia Montiel Pimentel, quien el día de hoy nos compartió sobre su experiencia y además nos dejó la invitación para que usted pueda tener una mejor calidad de vida y sobre todo una conciencia para el medio ambiente. Muchísimas gracias. Gracias también a quienes nos sintonizaron a través de Suma Radio en el 99.7, 99.5, 102.1 y 91.1 de tu FM en diferentes regiones, en Pachuca, en Huejutla, en San Bartolo Tutotepec, en Zimapán, en Actopan, en Tulancingo y en Huichapan. Y gracias también a quienes estuvieron detrás de los controles, a operadores, productores, que es imposible que lleguemos hasta usted a través de este espacio Interlocución. Yo soy Betty Barrón, espero que nos encontremos en una próxima ocasión.
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1: Son las 12:40.
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1: Es la 1:03. 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
8: Hola, hola, ¿qué tal? ¿Cómo están? ¿Cómo les están pintando estos días de la semana? Espero que de lo mejor. Mi nombre es Esperanza López y, como siempre, quiero extenderles una invitación para que juntos realicemos un recorrido auditivo por diferentes puntos del centro y sur de América para ver qué es lo que están haciendo musicalmente nuestros hermanos latinoamericanos. ¿Se animan? Bueno, pues antes de comenzar, quiero saludar y agradecer a los equipos de trabajo de Radio Universidad que nos dejan llegar hasta ustedes. Y también quiero aprovechar este espacio para invitarlos, si es que todavía no nos tienen en redes sociales, pueden encontrarnos en Instagram como @sumaradiouaeh para que puedan ver todo lo que estamos haciendo a las estaciones de Radio Universidad. Y bueno, ¿qué les parece si ahora sí arrancamos nuestro recorrido saliendo de nuestro país? En esta ocasión con un dato. ¿Sabían que el edificio más angosto del Centro Histórico de la Ciudad de México se encuentra en la calle de Venustiano Carranza, número 9, entre el Eje Central y Bolívar? Sí, es conocido como el edificio 81 y medio, mismo número que ostenta en su fachada. ¿Sabían esto? Bueno, pues con esto

0: salimos de nuestro país para dar paso a la música. Hoy escucharemos algo del grupo regiomontano Los Claxons, que nos presentan esta canción titulada Al Otro Lado.
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0: 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Es el nombre de la canción que los Claxons nos presentaron como la primera propuesta musical de nuestro recorrido. ¿Qué les pareció? ¿Les gustó? Bueno, pues es momento de que vayamos a buscar nuevos horizontes y esto nos lleva sin más hacia El Salvador, un país ubicado en Centroamérica que el día de hoy nos comparte un dato interesante acerca de su gastronomía. ¿Sabían que la cocina nacional en El Salvador contiene platos elaborados con flores? Pues sí, uno de los rasgos distintivos de la cocina nacional de este país es el uso de flores comestibles en determinados platillos. Un ejemplo notable es el uso de la flor del oroco. El oroco es un capullo de flor comestible originario de Centroamérica que se utiliza a menudo como ingrediente en varios platillos tradicionales. Un plato popular que lleva el oroco es la pupusa, una tortilla de maíz gruesa tradicional salvadoreña rellena de diferentes ingredientes. Estas pueden rellenarse con loroco y queso, creando también una combinación muy sabrosa. Y la adición de flores comestibles añade un toque distintivo a las tradiciones culinarias salvadoreñas, mostrando la rica biodiversidad y patrimonio cultural del país. ¿Sabían esto? Bueno, pues con esto nos recibe El Salvador para dar paso a su música. El día de hoy, Isfaro nos comparte esta canción titulada Labios de Mar.
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1: Mi Planeta es el nombre de la canción que Sinestesia nos presentó como la segunda propuesta musical salvadoreña. ¿Qué les pareció? ¿Les gustó? Bueno, pues sin darnos cuenta se nos agotaron los minutos de esta primera parte del viaje. Estaremos de vuelta tras un breve corte, así que no se vayan.
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3: Es la 1:20.
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1: Ya regresamos a través de la señal universitaria y es momento de continuar con nuestro recorrido. Para ello ya nos encontramos en Nicaragua, un país ubicado en Centroamérica que el día de hoy nos comparte la música de un grupo llamado Perro Son Popó, que el día de hoy nos comparte esta canción titulada Entre Remolinos.
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1: Ella es el nombre de la canción que el grupo llamado Sofá nos presentó como la segunda propuesta musical de Nicaragua, un single que fue dado a conocer en 2017 por esta agrupación orgullosamente latinoamericana. ¿Qué les pareció? ¿Les agradó? Bueno, pues es momento de que vayamos a buscar nuevos horizontes. ¿Qué les parece si nos dirigimos hacia la mitad del mapa? Por supuesto que estamos hablando del Ecuador, donde hay un gran cantautor llamado Mande Barro que el día de hoy nos comparte esta canción titulada La Verdad.
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1: La verdad es el nombre de la canción que Man de Barro nos presentó como la primera propuesta musical ecuatoriana. ¿Qué les pareció? ¿Les agradó? Oigan, y Ecuador todavía tiene un tema más que darnos a conocer, pero tenemos que hacer un breve corte antes. No se despeguen de la señal universitaria, que ya regresamos.
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1: Es la 1:35.
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6: Estamos de vuelta a través de Radio UAEH, más que listos para escuchar la segunda propuesta musical que Ecuador tiene para nosotros, pero antes tenemos un dato interesante acerca de este país. ¿Sabían que en el Ecuador la duración de los días prácticamente no tiene diferencia entre el invierno y el verano? Esto se debe a su ubicación en el Ecuador terrestre, así que el amanecer y el atardecer se produce sobre las 6 a.m. y las 6 p.m. respectivamente durante todo el año. ¿Sabían esto? Bueno, pues con esto nos recibe Ecuador para dar paso a la segunda propuesta musical que en esta ocasión será interpretada por Juan Fernando Velasco. Esta canción lleva por nombre Toma mi corazón.
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1: Toma mi corazón es el nombre de la canción que Juan Fernando Velasco nos presentó como la segunda propuesta musical ecuatoriana. ¿Qué les pareció? ¿Les gustó? Bueno, pues es momento de que vayamos a buscar nuevos horizontes y esto nos lleva hacia Centroamérica. Nos detenemos en Honduras, donde Café Huancasco nos presenta una canción titulada Camila. Esta es la primera propuesta musical hondureña.
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0: 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Ni reglas ni pecados es el nombre de la canción que Pez Luna nos presentó como la segunda propuesta musical de Honduras. ¿Qué les pareció? ¿Les agradó? Bueno, pues sin darnos cuenta se nos fueron los minutos de este segmento del viaje. Tenemos que hacer un corte promocional, pero estaremos de vuelta muy pronto, así que no se vayan.
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1: Es la 1:51. 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
0: Ya nos encontramos de regreso a través de Radio UAEH a espera de nuestro siguiente y último destino, además, que nos lleva sin más hacia Guatemala, nuestro país vecino que está ubicado en Centroamérica y que el día de hoy nos comparte la propuesta de un grupo llamado Alux Nahual, que en 2016 sacó un álbum titulado Sueños de Jade, en el cual encontramos una canción llamada Camino para Atrás, la primera propuesta musical guatemalteca. A ver qué les parece.
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1: Es momento de detenernos para dar paso a los saludos y en esta ocasión se van muy especialmente para todos nuestros viajeros que nos sintonizan desde la región Otomitepehua. Los saludos especiales se van para las colonias Calintla, Chicamole, para quien nos está escuchando desde Diez Cerros, El Copal, también desde El Naranjal, para quien nos sintoniza desde Huasquilla, Juntas del Río y también desde La Campana, colonias ubicadas en San Bartolo, Tutotepec, donde esperamos que estén disfrutando de la música que nuestros hermanos del Centro y Sur de América tienen para nosotros en esta ocasión. Oigan, también queremos aprovechar este espacio para invitarlos, si es que todavía no descargan la aplicación en su celular, pueden encontrarla como Suma UAEH para que nos escuchen en cualquier momento y a donde quiera que vayan. ¿Y qué les parece si tras estos saludos continuamos con más de este recorrido con Rumbo al Sur?
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0: Ecuador, Nicaragua y también el Ecuador. Un viaje bastante interesante que esperamos que hayan disfrutado mucho. Y mientras regresamos hacia nuestro país, quiero agradecer a los equipos de trabajo de Radio Universidad que nos dejaron llegar hasta ustedes y gracias también a mi productora Carla Tobar. Es así como estamos llegando a la parte final de este viaje y para cerrar escucharemos algo de Silvana Estrada en colaboración con Caloncho. Esta canción lleva por nombre Al Norte y es con la cual nos despedimos. Mi nombre es Esperanza López, que la pasen de lo mejor. Bye bye.
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3: Son las 2 con 7 minutos.
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1: Son las 2 con 24 minutos.
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1: Son las 2:38.
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1: Son las 3 con 3 minutos. 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
6: ¿Qué tal? ¿Cómo están? Muy buen día. Bienvenidos, bienvenidas y bienvenides a Se Dice CECIT, este espacio donde conectamos contigo, con tu desarrollo y con las oportunidades que pueden abrirnos nuevas puertas. Al micrófono, como cada semana, te saluda Cecilia Pacheco. Me da muchísimo gusto poder acompañarte a través de las frecuencias de Suma Radio. Gracias por darnos este tiempo para poder escuchar, aprender y también, ¿por qué no cuestionarnos un poco de lo que estamos haciendo en el día a día? Como cada semana no me encuentro sola y en esta ocasión nos acompañan desde el Centro de Educación Continua y a Distancia. Así que le doy la más cordial bienvenida a María del Carmen Pérez Flores. ¿Cómo te encuentras el día de hoy?
7: Hola, ¿qué tal? Sí, pues muy buenos días, muy bien, muchas gracias. Gracias por la invitación y pues aquí muy feliz de poder compartirles un poquito de información sobre nuestros programas.
6: Sin duda, información que nos va a brindar pues mucho interés, porque vamos a hablar de diversos cursos, microcredenciales. Bueno, vamos a estar muy extensos en este espacio para poder seguirnos formando. Y vamos a iniciar con un curso taller de tanatología para que las personas que se sientan movidas para poder tomar este taller, ¿cuál sería este proceso de registro? ¿Qué fecha límite tienen para asegurar su inscripción, María del Carmen?
7: Claro que sí. Mira, bueno, primero me gustaría como hablarles también un poquito del tema. Pues sabes que este tema, tarde o temprano, pues es una forma o forma parte de lo que es nuestra vida, ¿no? Para ello, pues quiero platicarles sobre nuestro curso taller de tanatología. Este programa, pues se encuentra diseñado para brindar herramientas que puedan ayudarles a comprender y afrontar y además acompañar en lo que son las pérdidas, ¿no? Desde una perspectiva más humana, más profesional y pues también en el caso del profesional, poder darle un crecimiento. Ya contestando un poco a lo que me preguntabas, el proceso de inscripción es muy sencillo. Las personas que se encuentran interesadas únicamente deben ingresar a nuestro micrositio, el cual podrán encontrar como Centro de Educación Continua y a Distancia. Y pues ahí tenemos un apartado específico para este curso taller, donde van a poder encontrar información más detallada sobre este curso y también van a encontrar un botón que los va a dirigir directamente a lo que es el sistema en donde podrán realizar su inscripción. Si me permites, me gustaría compartirles más a detalle cómo sería esta inscripción. En el caso de que sean participantes que estén iniciando por primera vez con nosotros un curso, lo único que deberán de hacer es seleccionar el apartado de nuevo ingreso y deberán llenar el formulario con algunos datos como son nombre completo, correo electrónico y algún número de contacto. Pero bueno, bien, si es el caso de personas que ya se encuentren tomando algún curso con nosotros, únicamente deberán ingresar como usuario de inscripción y van a utilizar lo que es su usuario, que en este caso es el correo electrónico, y un NIP, que en el caso del NIP, pues ya se les estará compartiendo a través del correo. Posteriormente a esto, tendrán que seleccionar lo que es el curso taller de tanatología. Al concluir este proceso, solo deberán esperar un lapso aproximado de 24 horas para que nosotros los estemos contactando por medio de correo electrónico y poderles

0: dar más datos precisos sobre el inicio del curso.
1: Pues ahí están todos los pasos para que ustedes puedan inscribirse, sin duda. Pues es muy sencillo y la verdad es que es también, digámoslo así, es muy rápido. ¿En qué periodo exacto se van a estar impartiendo este curso taller? Hablemos de días, la frecuencia con la que van a estar realizando estas sesiones.
0: Sí, claro que sí. Mira, fíjate, las inscripciones están del 17 de agosto al 2 de septiembre y nuestros periodos o nuestro periodo de inicio ya sería el 7 de septiembre al 4 de octubre. En este lapso, nuestros usuarios tienen acceso a la plataforma educativa y ellos van a poder tomar su curso de forma, podríamos llamarlo así, autogestiva, para poder observar materiales, contestar algunas otras actividades y demás. Pero también tienen dos días que van a estar acompañados de un experto disciplinar que pues tiene esta formación en tanatología, es experta en tanatología y ella los va a estar orientando a adquirir estas nuevas herramientas para que puedan llevar a cabo el proceso del duelo. Estos días esta instructora estará los días miércoles y los días viernes en un horario de 8 a 10 de la noche a través de Zoom.
1: Ahí está para que también tomen en cuenta que las sesiones pues son, digamos, nocturnas, si podemos decirlo de alguna forma, tomando en cuenta que pues muchas veces las actividades de nuestro día a día nos podrían impedir un poco tomar este curso taller. Sin embargo, pues está pensado para que después de nuestro día laboral pues podamos también seguir aprendiendo. El subtítulo del taller es muy poderoso y es que habla de cómo alcanzar la paz emocional. ¿Cuáles son las principales herramientas, las reflexiones que van a trabajar con la instructora para poder guiar a cada uno de los participantes hacia esta tranquilidad?
0: Ok, mira, pues justo, es precisamente uno de los aspectos más enriquecedores de este programa. En primer lugar, pues se les invita a reflexionar sobre lo que es el significado de la vida, el bienestar, la felicidad y pues lo que son nuestros propios límites. Se aborda el proceso del duelo desde una perspectiva integral. En este caso, se compromete lo que ocurre tanto a nivel emocional como a nivel cognitivo y conductual cuando enfrentamos una pérdida. Y pues una pérdida no solamente es una pérdida pues por alguna separación matrimonial, sino es una pérdida por alguna pérdida de algún empleo, no sé, de alguna amistad. Entonces vamos viendo aquí todo este proceso. En este proceso pues también se estudian lo que son las cinco etapas del duelo, que son la negación, la ira, la depresión, la negociación y la aceptación. Esto va a permitir que nuestros participantes puedan comprender que cada proceso es diferente y que no existe una única forma de vivirlo. Además de que en este curso pues se adquieren conocimientos y también se desarrollan habilidades socioemocionales que favorecen la resiliencia, la aceptación y el bienestar emocional.
1: Pues sin duda un temario muy completo, que lo decías muy bien. De pronto hablar del duelo pues nos hace pensar solo en algunos temas específicos, pero hay que recordar que también el pasar por este tipo de duelos, pues es el final de una relación, lo decías muy bien, la pérdida de un empleo, estos cambios drásticos que de pronto tenemos en nuestra vida y que tenemos que aprender a manejar. ¿Requerimos de algún perfil, de algún conocimiento para poder inscribirnos o este curso taller está abierto para cualquier persona pues, que nos esté escuchando a través de Suma Radio y que esté buscando sanar o entender cómo es un proceso de duelo y sobre todo si hay algún límite de edad?
0: Ok, mira, qué buena pregunta me acabas de realizar. Justo este curso está enfocado a un público en general, ¿no? La edad mínima que se requiere es 15 años y pues pueden ingresar a este curso taller y pues también puede resultar especialmente valioso para profesionales del área de la salud, como son el médicos, psicólogos, enfermeras o enfermeros, trabajadores sociales, cuidadores y cualquier persona que se encuentre pues involucrada con esta, pues no sé, con el acompañamiento a algún familiar, ¿no? Que necesite de esta atención, porque pues es importante, como ya te mencionaba, contar con herramientas para escuchar, para comprender y para acompañar de forma empática.
1: Pues ahí está para todos los que nos estén escuchando y les haya parecido interesante y quieran también pues vivir este curso taller, pues ahí está la información. Les recordamos que tienen hasta el 2 de septiembre para inscribirse y además la gran ventaja es que es a distancia. es a través de esta plataforma Garza, es decir, que van a tener pues la disposición 24/7 de revisar el material, de poder estar pues formándose, aunque sí hay pues estas clases, digamos, con un instructor, y bueno, eso también nos va a poder apoyar para seguir aprendiendo de la mejor manera. Pero vamos a ir rápidamente a un corte promocional, no sin antes recordarles que pueden seguirnos a través de nuestras redes sociales, en Facebook, en Instagram y en TikTok. Nos encuentran como CECID-UAEH y nosotros ya volvemos.
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0: Son las 3 con 18 minutos.
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12: Estamos de regreso en Se Dice CECIT. Gracias por continuar con nosotros a través de estas frecuencias universitarias. Y vamos a seguir hablando ahora de una microcredencial. Esta, digamos que palabra que de pronto pues nos podría saltar la duda a qué se refiere o de qué vamos a hablar. Y para ello, bueno, nos vamos a poder resolver todas estas dudas porque vamos a hablar sobre la microcredencial del diseño web. María del Carmen, para todos los que están interesados, pues, ¿a qué se refiere esta microcredencial? Y sobre todo, ¿cuál es el periodo de registro, la fecha límite para inscribirnos? Y si los pasos que tienen que seguir son los mismos que hicimos para el curso taller de tanatología.
13: Ok, muchas gracias, Ceci. Sí, mira, justo las microcredenciales, justo decías, ¿no? Es un término que casi nadie conocemos, casi nadie pues ha escuchado, ¿no? En este caso me gustaría compartirles que las microcredenciales son microcursos que validan nuestras competencias a nivel profesional, ¿no? En este caso, esta microcredencial está vinculada a lo que es el diseño web. Es decir, esta microcredencial tiene como propósito el validar las competencias que se tienen en diseño web. Es decir, en la configuración del entorno, en algunas estructuras y diseños web, no sé, en algunas otras competencias que se estarán abordando en esta microcredencial. Y justo para poderse inscribir también es pueden seguir el proceso que les mencionaba anteriormente, es el mismo, y también pues tienen fechas de inscripción del 1 al 31 de julio, y tenemos un periodo de inicio del 10 de agosto al 4 de octubre.
12: Pues ahí está, ya resolvimos algunas de estas dudas. Y pues pensando que es una microcredencial que se va a llevar a distancia, ¿en qué fechas es que vamos a estar, pues digamos, en estas microcredenciales? ¿Qué días de la semana tendríamos que programar para poder hacer las actividades? ¿Cómo se va a llevar a cabo todo esto?
13: Mira, justo nosotros esta microcredencial la tenemos disponible también en nuestra plataforma Garza, y pues esta microcredencial es muy flexible ya que tiene 5 módulos que son totalmente autogestivos, dado que pues lo que requerimos es solo que validen las competencias que ya se tienen. En este caso, estos 5 módulos autogestivos van a estar observando algunos materiales de reforzamiento, también van a estar haciendo un proyecto que al finalizar es el que va a comprobar las competencias que se tienen. En este último módulo sí es a distancia, se lleva a cabo a través de Zoom, y este está programado para llevarse ya en la última semana del periodo de la microcredencial. En este caso tienen un asesor que estará pues dando el seguimiento la validación de esos, de esas competencias a través de todos estos 5 módulos. Sin embargo, el contacto ya lo van a tener directamente en esta última semana.
12: Perfecto, es decir que vamos a estar llevando nuestro propio ritmo hasta esta última semana, en la que ahora sí vamos a poder estar guiados por un asesor, para que esto también lo tomen en cuenta, porque ayuda mucho de pronto pues que sean autogestivos, porque nosotros controlamos nuestros tiempos, sobre todo para aquellos que estudian, trabajan. Ambas cosas también se realizan. Entonces, esta es una opción muy importante. El título es muy claro, es diseño web. ¿A qué perfil va dirigido esta microcredencial? ¿Es solo para profesionales, estudiantes? También, pues, si hay por ahí algún apasionado de la tecnología que ya saben sobre diseñar páginas web, pero que necesitan, pues, tal vez validar, lo decías muy bien, todos estos conocimientos.
13: Sí. De hecho, esta microcredencial está dirigida a profesionales en el campo de la programación o áreas afín, a toda nuestra comunidad universitaria y también a un público general que cuente con la mayoría de edad, de 18 años en adelante. Esto, como bien ya se reiteraba, pues es para validar justo las competencias y tú lo mencionabas perfectamente. No precisamente se tienen que tener los conocimientos, pero pues sí, con la experiencia que ya se cuente, ¿no?
12: Y experiencia, por ejemplo, ¿en qué tipo de herramientas o en qué lenguaje, digamos, de diseño web es el que vamos a poder evaluarnos? No sé, algún ejemplo que nos pudieras brindar.
13: Sí, claro que sí. Pues justo en tecnologías fundamentales como es el HTML, el código CSS, en Java, por mencionarte algunos, ¿no?
12: Ahí está, para que también lo tomen en cuenta y sepan, pues, más o menos hacia qué enfoque va esta microcredencial. Al concluir este programa, ¿qué tipo de documento se reciben para las y los participantes para poder validar el aprendizaje que ya tenemos dentro del diseño web?
13: Hey, mira, justo en esta microcredencial se otorga una constancia de participación al finalizar con éxito la microcredencial. Para ello, se requiere o se solicita que el participante tenga un promedio mínimo de 9 para poder asignar esta constancia de participación. También se les entrega una insignia digital, la cual pues cuenta con todo lo que son las competencias que tiene el participante, con la intención de que pueda ser compartida a través de, no sé, su perfil de LinkedIn o alguna red pues para buscar empleo.
12: Muy importante y sobre todo que nos va a ayudar en un futuro, lo decías muy bien, para poder pues asegurar en algún empleo que nosotros tenemos estas habilidades. Así que recuerden, la microcredencial en diseño web tienen hasta el 31 de julio para poder inscribirse, y para más información pueden mandar un mensaje de WhatsApp al 771-299-9378. Pero también, quedándonos un poco en la tecnología y en estos cursos de preparación, pues ahora vamos a ir con el curso de AutoCAD nivel básico, un curso que sin duda pues es muy interesante. El cartel marca que el periodo de inscripciones es del 27 de julio al 12 de agosto, es decir que todavía tenemos pues poquito tiempo, pero no se nos pueden pasar estas fechas. Los pasos, la liga de registro que deben de seguir las y los interesados para asegurar nuestro lugar, ¿es exactamente el mismo o incluso podemos hacerlo, digamos, que de forma presencial dentro de las instalaciones del Centro de Educación Continua y a Distancia?
13: Sí. Justo, mira, tenemos estas dos opciones. Tanto lo pueden hacer de forma presencial, que nosotros nos ubicamos aquí en el Boulevard Luis Donaldo Colosio, en la colonia El Pichacón. Aquí se encuentran las instalaciones del Centro de Educación Continua y a Distancia, y pues con mucho gusto podemos atenderlos también de forma presencial. Aquí nosotros los apoyamos en su inscripción. Únicamente requerimos que traigan consigo su nombre completo, algunos datos como son el PUR, la fecha de nacimiento, algún correo electrónico, un número de contacto para que nosotros podamos más adelante pues brindar información, cómo son los accesos a la plataforma y demás. También existe la opción de hacerlo en línea, y para esto pues pueden visitar igual nuestro micrositio, ingresar al apartado que mencionaba hace un momento, del botón de inscríbete ya, y este los va a dirigir a nuestro sistema. El paso a seguir es el mismo que mencionaba anteriormente.
12: Perfecto, ahí está también para quienes de pronto nos perdemos un poco en la tecnología, podemos asistir al Centro de Educación Continua y a Distancia, y lo decías muy bien, se les da acceso a la plataforma, porque a partir del 17 de agosto y hasta el 13 de septiembre van a estar pues en este periodo ya de clases, si podemos decirlo de alguna forma, pero este curso es a distancia. ¿Y cómo es que se va a organizar el calendario? Pues digamos para poder llevar a cabo las clases.
13: Ok, mira, justo en este periodo el usuario tiene el acceso 24/7 a lo que es la plataforma educativa, en donde ellos van a poder consultar materiales, algunos videotutoriales y demás. Pero déjate comentar un poco sobre la metodología de este curso. Mira, este curso cuenta con un instructor que también tiene esta experiencia en el dominio de AutoCAD. Y bueno, estas sesiones se cuentan a través de Zoom, y estas se llevan a cabo los días martes y jueves, también en un horario de 8 a 10 de la noche. En caso de que pues alguien no pueda ingresar en estos horarios, el instructor graba las clases y se alojan en la plataforma educativa para que el usuario pueda consultarlas en cualquier momento. Además, este curso, por la dinámica que tiene, la posibilidad de poder agendar una sesión en cualquier otro momento, no necesariamente el día martes o jueves, sino cualquier otro día, en donde el instructor pueda disipar dudas exclusivas que se generen de cada proyecto, porque si bien este curso es un curso más práctico, ¿no? Es decir, si ya el participante viene con un proyecto pues que ya necesite o que tenga algunas dudas de cómo incorporar algunos elementos, el instructor puede asesorarlo de forma individual.
12: Perfecto, sin duda es una opción muy viable para todos aquellos que están interesados, y pues estas, digamos que sesiones, pues nos van a ayudar a tener muchos más claros los aprendizajes que podamos llevar en este curso de AutoCAD. La convocatoria menciona que se requiere equipo de cómputo, conexión a internet, pero ¿hay alguna especificación técnica para el software de AutoCAD que algunas personas deban considerar, ya sea la versión, el idioma? ¿Qué es lo que necesitamos?
13: Pues mira, únicamente contar con el AutoCAD, el software de AutoCAD. Y bueno, esto se requiere la versión en inglés, pero no es necesaria. O sea, solo es como un requisito que se establece como versión en inglés para quienes ya cuenten con esa versión. Sin embargo, no existe ninguna limitante en caso de que tengan otra versión.
12: Al ser un nivel básico, este está abierto para cualquier persona que tenga más de 18 años e esté también interesada en el diseño. No sé, podemos hablar de la arquitectura, o si requerimos dominar previamente algunos conceptos, por ejemplo, de dibujo técnico.
13: Mira, este curso, como bien mencionabas, es un curso pues a nivel básico, y en este curso, pues bueno, la intención o el objetivo principal es proporcionar los fundamentos necesarios para que puedan crear, editar y gestionar dibujos técnicos mediante el uso de este software. En caso de si se requiere alguna edad mínima, pues no, justo decías tú, desde los 18 años en adelante no existe ningún problema. En este curso lo que se aprenderá es a configurar lo que son los espacios de trabajo en AutoCAD, a crear y editar dibujos técnicos, a utilizar líneas, círculos, rectángulos, arcos y polígonos, y pues a gestionar capas y algunas propiedades de objetos. Este curso, pues la verdad, a pesar de que es un curso básico, te permite como adquirir las habilidades en pues en muchas otras habilidades, ¿no? También te prepara para que puedas realizar tus dibujos de una forma correcta, y también para que puedas presentarlo e imprimirlo de forma adecuada.
12: Pues ahí está, para todos quienes les acaba de llamar la atención este curso de AutoCAD, pues sin duda es una gran opción, y recuerden que tienen hasta el 12 de agosto para inscribirse, y el periodo de clases sería del 17 de agosto al 13 de septiembre. Sin embargo, hemos llegado al final de esta emisión de Se Dice CECID, esperando que la información que les hemos dado pues los motive a dar el siguiente paso. Los invitamos a consultar la oferta a través de las redes sociales en Facebook, Instagram y TikTok, y muchísimas gracias, María del Carmen, por haber estado con nosotros en esta emisión, resolver muchas dudas y motivarnos a seguir aprendiendo.
13: Muchas, muchas gracias, Ceci, gracias a todo el público. Pues los esperamos para que se inscriban en estos cursos y en dado caso que tengan alguna duda más específica, nos pueden contactar, ya mencionabas, en nuestros números de contacto. O bien, si me permites compartirles nuestro correo electrónico, es cecid-enlinea@uah.edu.mx. Con mucho gusto los estaremos atendiendo.
12: Pues ahí está, para que sigamos aprendiendo, para que podamos resolver estas dudas que de pronto nos hacen dudar un poco si inscribirnos o no. Y recuerden que aprender es abrir una nueva puerta al mundo. Nosotros nos escuchamos la próxima semana en una nueva emisión. Hasta entonces, y que tengan una semana llena de aprendizajes sin límites.
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0: Son las 3:39.
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0: Son las 3:54 minutos.
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1: Son las 4 con un minuto.
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0: y sobre cómo nuestro país, cómo México ha sido referente en este tema. Y lo platicaba antes de entrar al aire con el invitado que tenemos el día de hoy. Creemos que el tema de la astronomía, que la carrera espacial solo es el hecho de lanzar seres humanos, de personas, astronautas, cosmonautas al espacio, pero va mucho más allá de todo eso, y eso es lo que queremos compartir contigo en cada emisión de Universo en Expansión. El día de hoy, por supuesto que no será la excepción. Vamos a estudiar, vamos a hablar, vamos a compartir sobre lo que nuestro país significa en términos de astronomía y de observación. Pero bueno, gracias antes de iniciar en controles, gracias a Israel Gómez. Él se encuentra frente a consola y es el tripulante de esta nave. Al micrófono te saluda tu seguro servidor Daniel García, y en 3, 2, 1, despegamos.
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0: Y bien, justo como te lo comenté en los primeros segundos de este espacio, nos acompaña una vez más, y es que la verdad que nos sucedió en el primer programa, estoy casi seguro que va a volver a suceder en este segundo programa. Nos va a faltar tiempo y la invitación siempre abierta para todas y todos nuestros invitados. Hoy está con nosotros Pablo Gildardo Rodríguez, integrante de la Sociedad Astronómica de la Universidad Autónoma del Estado de Hidalgo. Además, él es compañero Garza, también se encuentra en el Archivo General de nuestra institución. Estimado Pablo, qué gusto tenerte de vuelta. ¿Cómo estás?
2: Muy bien, mi querido Dani. Es un placer estar nuevamente aquí y agradezco profundamente esta nueva invitación para platicar de esto que nos encanta, que es la astronomía.
0: La astronomía, en la cual México tiene un papel muy importante y de hecho es reconocido dentro de las sociedades astronómicas en el mundo sobre la historia misma, no solo por la historia de nuestro país, sino que en ella misma se han contado extraordinarias anécdotas, se han hecho grandes hazañas desde tiempos prehispánicos hasta la actualidad. En el siglo pasado se continúa. México tiene un lugar, ¿no?, en los cuernos de la luna, y cómo no, si tenemos tatuado en el nombre, ¿no?, ya la astronomía misma. Mi querido Pablo, que nos pudieras platicar sobre, pues, precisamente la astronomía en nuestro país, la astronomía contemporánea. Hay muchos proyectos por ahí que dieron forma y que nos han puesto en la luna precisamente. Platícanos, te escuchamos.
2: Muchas gracias, mi querido Dani. Pues mira, la ocasión pasada, que fue muy placentero poder platicar contigo y con todos nuestros radioescuchas, nos habíamos quedado ahí en la historia prehispánica, y que, bueno, pudimos platicar un poquito acerca de los observatorios de nuestro México prehispánico, que fueron extraordinarios. Pero surgió la semilla de la duda, se sembró en el sentido de decir, bueno, el México independiente también fue un país que empezó con una importante cantidad de proyectos para poder observar el cielo. Sin embargo, obviamente que cuando nuestro país nació, pues enfrentó bastantes dificultades, y la astronomía no fue la excepción. La astronomía como tal en México, en el ya México independiente, nace con el presidente Juárez, y que se instala provisionalmente en Palacio Nacional, y se buscaba crear el primer observatorio astronómico nacional en Chapultepec. Sin embargo, es ocupado el castillo por unos inquilinos que todos conocemos, que son los emperadores Maximiliano y Carlota, y queda pausado por la intervención francesa el desarrollo de la astronomía. Sin embargo, se da una primera gran hazaña que es famosísima en todo el mundo por parte de nuestros queridos astrónomos mexicanos, que es el viaje al Japón, y que encabeza Díaz Covarrubias en el siglo XIX. ¿Consistió esto, mi querido Dani? En ese tiempo, México estaba buscando apostarle a la ciencia. México estaba tratando de encontrar su lugar como un país de, de,

0: de renombre, como un país que quería jugar en la cancha de las grandes potencias. Entonces se crea un proyecto para poder ir a observar el tránsito de Venus en a través del Sol, y que implicaba un viaje pues de casi un año para ir a Japón y regresar. Lo logran los astrónomos mexicanos. Viven 50,000 aventuras. Incluso existe un libro que yo me atrevo a recomendarle a tu público, a nuestro público, que se llama El viaje al Japón, de Díaz Covarrubias, donde narra todas las aventuras que van a tener. Entonces, en ese momento, el poder hacer esto era el equivalente a una hazaña científica como hoy lo está haciendo las misiones espaciales, como son estos proyectos que han llevado al hombre a explorar el cosmos y a explorar el sistema solar. En ese tiempo, evidentemente, esto no era posible. En este tiempo, eso solamente pertenecía a los libros de ciencia ficción. Pero si te das cuenta, empezó a sentarse la base de lo que hoy es una realidad. Y México tuvo una participación trascendente. ¿Qué pasó después de esto, mi querido Dani? Pues se formaliza, ya termina la guerra de la intervención francesa, el castillo queda disponible, son desalojados los inquilinos que estaban ahí, y entonces se formaliza en esta forma la operación ya de un observatorio astronómico nacional, y se instala en su sede en el castillo de Chapultepec, en la Torre del Caballero, que así es conocido, y que sin duda alguna sienta las bases de lo que va a ser la astronomía mexicana, que en un momento les quiero comentar qué es lo que pasó. Porque en el mundo también empezaba a crearse un invento que revolucionó a todo el globo terráqueo, que fue la fotografía. Bien, entonces los franceses se dan cuenta que esto es una herramienta fundamental y que deben utilizarlo para la observación celeste. Entonces, se reúnen rápidamente, lo cuento, se reúnen en Francia un connotado grupo de astrónomos y dicen: mira, tenemos que hacer el proyecto más ambicioso de astronomía que nunca ha existido. ¿En qué sentido? En crear un mapa, una carta del cielo que sea la más detallada que nunca antes ha existido. Y para ello vamos a requerir no de un observatorio, no de dos, vamos a requerir de todos los observatorios astronómicos que quieran participar y tengan las posibilidades de participar. Entonces envían misivas a diferentes países, y México, a pesar de que había tenido una guerra intensa con Francia, después tiene un acercamiento muy importante bajo el porfiriato y el gobierno del general Díaz, y recibe el señor Anguiano, que fue el primer director del Observatorio Nacional, una carta donde se le invita a participar en este proyecto, que consistía en que se iba a fotografiar todo el cielo nocturno, todo, absolutamente todo. Y el Observatorio Nacional, a través del señor Anguiano, responde de una manera extraordinaria. ¿Por qué? ¿Qué es lo que hace? Bueno, en ese momento él estaba prácticamente estrenando el equipo que le habían puesto, un equipo fotográfico de la época, de vanguardia en ese momento, y que se plantean el poder hacer una imagen del cielo. Sí, y que es auxiliado en ese momento por una persona, un militar, el coronel Teodoro Quintana, sí, que había ingresado como parte del equipo, y que toman una fotografía. de la luna. Y remiten una carta donde dice: tengo el honor, en pocas palabras, de poner a la vista de la academia un primer ensayo de la fotografía lunar obtenido en el Observatorio Nacional de México por el teniente coronel Quintana, bajo la dirección del suscribiente. Entonces quedan fascinados y México entonces se pone en la cancha de la astronomía mundial para formar parte de este proyecto que era el más ambicioso en su tiempo, astronómicamente hablando, y que este proyecto llevó el nombre de Carta del Cielo, que en francés era Le Carte du Sud. Entonces, la Carta del Cielo es entonces el motor que va a alimentar la astronomía de México durante varias décadas. Era la principal línea de investigación de el Observatorio Astronómico Nacional, que también va a tener su propia historia y su propia serie de aventuras, porque pasado unos pocos años tienen que mudarse de Chapultepec. Sí, ya no resultaba funcional estar en el castillo, y entonces se mudan del castillo de Chapultepec al observatorio de Tacubaya, pero que igual va a ser un referente muy, muy importante, ¿ajá?, que se convertirá en el principal centro astronómico de nuestro país durante gran parte del siglo XX, y donde estuvieron trabajando este proyecto de la Carta del Cielo junto con los otros 18 observatorios a nivel mundial, y que coordinaron, imagínate lo que es coordinar, Dani, a 18 observatorios a nivel mundial con 11 países en el siglo XIX, principios del siglo XX, ¿no?
1: Enfrentaron, pensar sí, en la comunicación.
0: Exactamente.
1: ¿No?
0: Claro, estamos en un mundo donde no existía el celular, el internet, apenas la electricidad iba avanzando, entonces teníamos el telégrafo, ¿no? Entonces era la única manera, ¿no? Entonces aquí la verdad es de que México se posiciona dentro de este proyecto tan importante, y que yo sí quiero resaltar que el proyecto Carta del Cielo transformó la astronomía del mundo, ¿sí? Porque tuvo consecuencias muy importantes. Durante el avance de este proyecto, que si se dan cuenta, surgió de 1887 y terminó en 1970, el proyecto tuvo que sobrevivir la Primera Guerra Mundial, la Segunda Guerra Mundial. Y este proyecto obviamente tuvo que enfrentar esos avatares del propio mundo como tal. Sin embargo, se logró concluir lo mejor posible. Evidentemente tuvo sus complejidades, de las cuales vamos a hablar, además de la coordinación, además de la logística, también tuvo sus claroscuros que también enseñaron a los astrónomos que participaron, a que un proyecto de esta naturaleza también no puede ser tan largo. ¿Por qué? Porque al final y al cabo la tecnología se fue quedando retrasada, se fue quedando obsoleta. Y por ahí en los años 50, otro gran observatorio astronómico, que fue el de Monte Palomar de Estados Unidos, con prácticamente la mejor tecnología ya de los años 50, empezó a hacer una competencia muy importante contra el proyecto Carta del Cielo, y al final el Monte Palomar terminó completando el mapeo del cielo nocturno de una manera mucho más detallada, porque tenía una mejor tecnología. ese fue, vamos a decir, el gran problema que presentó el proyecto Carta del Cielo, que duró demasiados años, ¿no? Sin embargo, México participa de una manera extraordinaria, y que yo quiero destacar aquí una cuestión muy importante. Surge, tras varios años, uno de los emblemas de la astronomía más importante que existe en México, que va a ser el Observatorio de Tonantzintla Puebla.
1: Y es justamente aquí donde quiero llegar, Pablo, pero si me dieras la oportunidad, vamos a hacer una pausa promocional y regresando entramos de lleno a este tema, ¿te parece?
0: Claro que sí, Miguel.
1: Estimada audiencia, está usted escuchando Universo en Expansión, está con nosotros y para ustedes Pablo Gildardo Rodríguez del Archivo General, además de integrante de la Sociedad Astronómica. Vamos a hacer una pausa y regresamos con más en Universo en Expansión.
2: 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Son las 4 con 19 minutos.
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1: Y bien, continuamos con más a través de este programa Universo en Expansión. Estamos platicando con Pablo Gildardo Rodríguez del Archivo General de nuestra Casa de Estudios, además de integrante de la Sociedad Astronómica de nuestra institución. Y estamos platicando precisamente sobre ya en la etapa del México independiente, los aportes de nuestro país hacia la astronomía, la Carta del Cielo, el primer observatorio en Chapultepec, posteriormente en Tacubaya. Ahora bien, estamos hablando ya de uno de los observatorios mayormente reconocidos a nivel mundial y nacional, ni se diga, Tonantzintla, en Puebla, si no estoy equivocado. Sobre este tema vamos a adentrarnos en este segundo bloque, Pablo, platícanos.
0: Claro que sí, Dani. Pues mira, llegamos a uno de los observatorios sin duda más bellos, más famosos, y que hace palpitar a muchos su corazón, incluyendo el mío, que es el Observatorio de Tonantzintla Puebla, porque el Observatorio de Tonantzintla Puebla no solamente fue, sin duda alguna, la cúspide en su momento de la astronomía en México, sino que también ha sido un lugar tan mágico y tan especial que inclusive ha inspirado una novela muy famosa de esta autora mexicana tan reconocida como es Elena Poniatowska, que es el libro de La piel del cielo, donde pues narra una historia muy, muy fascinante acerca de este observatorio, y que evidentemente está inspirada en su propio en su propia historia, ¿no? Que ella va a vivir con uno de los personajes más interesantes y más apasionantes de la astronomía en México, que es Guillermo Haro. Guillermo Haro, que es sin duda alguna un bastión de la astronomía en México, y que quisiera compartir también con nuestros queridos radioescuchas que al final Guillermo Haro era un apasionado de las estrellas, era un apasionado del cielo y que era un astrónomo aficionado, mi querido Dani. Él realmente tenía una formación como abogado, pero él se dio cuenta que las estrellas eran su pasión, que el cielo lo llamaba y que iba a dedicarse a esto. Inclusive la escritora Elena Poniatowska le escribe otro libro que va a ser El Universo Nada, donde precisamente narra su vida de Guillermo Haro. Es tal su admiración cuando conoce a Guillermo Haro que termina enamorándose de él y termina siendo su esposo de la escritora Elena Poniatowska, ¿no? Donde, pues, ella puede retratar la gran afición, el gran amor y sobre todo la pasión que las estrellas causaban en este personaje tan relevante y que, pues, van a surgir en Tonantzintla, en este observatorio que es prácticamente el observatorio donde terminará este proyecto del que hablábamos de Carta del Cielo. Ahí por ahí surge a veces hay una confusión, porque también el telescopio se llama Carta del Cielo, o sea, el aparato como tal se llama Carta del Cielo, y el proyecto como tal que formó parte de México, que fue el motor de la astronomía durante muchísimos años, fue Carta del Cielo. Entonces, este personaje llega ahí, llega don Guillermo Haro, llega a trabajar prácticamente por su entusiasmo, ¿no? Y que va a transformar, va a encontrar grandes oportunidades de aportar a la ciencia mexicana, hace varios descubrimientos importantes, y él ni más ni menos va a ser el operador de la cámara de este proyecto, de la cámara fotográfica Schmidt, que estaba ahí y que al final termina siendo un referente muy importante de la astronomía en México, de la observación astronómica, y sobre todo para nuestras sociedades astronómicas como la Sociedad Astronómica Universitaria, la Sociedad Astronómica de México y todas las agrupaciones astronómicas de aficionados que existen en el mundo. Es un gran referente porque nos damos cuenta que los astrónomos aficionados son fundamentales, son trascendentes, y el ejemplo de ello es don Guillermo Haro, ¿no? Que terminó revolucionando y siendo el pilar de la astronomía de México, junto con Luis Enrique Erro, que trabajaron juntos, y que es muy bonita su historia, porque cuando primero fallece don Luis Enrique Erro, que era mayor que él, y después Guillermo Haro, entonces sus cenizas están depositadas en el Observatorio Astronómico de Tonantzintli. Están juntos al final.
1: Te digo, al final de cuentas pertenecían a las estrellas, ¿no?
0: Pertenecían a las estrellas, mi querido Dani. Así es. Entonces están ahí, en la ventana del cielo, prácticamente. Entonces, por eso es que Tonantzintla es tan relevante para el día de la astronomía en México. Y por eso es que Tonantzintla es un referente mundial y sobre todo un referente que nos hace darnos cuenta de lo importante que es la difusión y el amor por el cielo entre los jóvenes, entre los astrónomos aficionados.
1: Jóvenes y astrónomos aficionados, acabas de mencionar algo bien, bien, bien importante, que como la importancia de los aficionados, ¿no? Leyendo un poco sobre la trayectoria de Guillermo Haro, si usted lo googlea, si usted lo busca a través de internet, la herramienta está ahí, ¿no? Es el internet. El problema es cómo usamos la tecnología para poder informarnos y para poder aprender. Guillermo Haro está catalogado como astrónomo aficionado, Pablo, además de investigador, divulgador también y académico mexicano. Y es esta afición la que lo lleva precisamente a ser uno de los miembros más jóvenes en ingresar al Colegio Nacional, que es el que se crea por decreto con Ávila Camacho en la década de los 40. Pero ¿cómo una afición, Pablo, te puede llevar precisamente a ser un referente, pues, de tu país, y no solo de México, sino a nivel mundial, ¿no? En este caso, pues creo que la frase trillada de sigue tu sueño o haz lo que te apasiona toma muchísimo sentido, ¿no?
0: Es correcto, Dani. La frase de sigue tus sueños la vemos materializada en don Guillermo Haro, que literalmente siguió sus sueños hacia las estrellas y, bueno, transformó su vida, transformó la vida de los que lo rodeaban y transformó la vida de su país en el ámbito astronómico, porque al final también él es quien termina como director del Observatorio Astronómico Nacional, termina proponiendo la creación de un nuevo observatorio en San Pedro Mártir, ¿sí? En la sierra de Baja California, precisamente porque Tonantzintla había cumplido, digámoslo así, su función tecnológica, ya había sido absorbido por la mancha urbana, y bueno, la contaminación lumínica hacía ya no tan óptima su utilización. Entonces, en este sentido, inclusive es quien deja el Observatorio Nacional de San Pedro Mártir, que es todavía el que está funcionando para las investigaciones astronómicas de México. Entonces, es de esta manera como don Guillermo Haro demuestra que nuestras aficiones, nuestras pasiones y nuestros sueños sí pueden transformar de una manera extraordinaria el mundo, ¿no?
1: De viajes espaciales a literatura también hemos hablado en este programa Universo en Expansión, y esta emisión es un claro ejemplo de que no todo son cohetes espaciales, no todo es precisamente hablar de los fenómenos que ocurren en el espacio. ¿Forman parte importante? Por supuesto que sí, claro. Pero desde este lugar prestado, nuestra casa, que es la Tierra, se han puesto sobre la mesa muchísimos temas. Desde nuestro país se han aportado grandes aficionados astrónomos, astrónomas también han hecho grandes aportaciones para que a la postre sean tomados como referentes y han impulsado a nuevos estudios con nuevas tecnologías. Todo eso tiene que ver con la astronomía, todo eso es lo que vamos a tratar aquí en Universo en Expansión. Y si a partir de la literatura nosotros logramos engancharle para que pueda ser aficionada a la astronomía, entonces podríamos decir que nuestro objetivo ha sido cumplido, pero pues vamos todavía por muchísimo más. Así que Pablo, gracias de verdad por aceptar la invitación de platicar nuevamente con nosotros. La invitación está abierta para una tercera emisión, si me lo permites, en un futuro muy próximo.
0: Muchísimas gracias, Dani, siempre es un placer poder platicar contigo, poder compartir un poquito de lo que el cielo nos regala y que sin duda alguna nos llena de mucho gusto poder platicar con tu público. Dani, quedo como siempre muy contento de poder haber hablado un poquito del cielo y sobre todo de las estrellas y de todo esto que nos apasiona tanto. Sin duda alguna, un programa magnífico el tuyo.
1: Muchísimas gracias. Es el esfuerzo que hacemos desde el Sistema Universitario de Medios Autónomos y esperamos estar cumpliendo nuestro objetivo, pero nada de esto se lograría, digámoslo así, si no tuviéramos invitados como tú. Entonces, muchísimas gracias a Pablo Gildardo Rodríguez, integrante de la Sociedad Astronómica de nuestra Casa de Estudios. Además, forma parte de esta gran comunidad universitaria, de esta gran comunidad Garza, al ser parte del Archivo General. Pablo, que estés muy bien, gracias y nos saludamos en una próxima ocasión.
0: Un abrazo, Dani, un abrazo para todos.
1: Un abrazo. Con esto llegamos al final de su programa Universo en Expansión. Gracias por sintonizarnos y por elegirnos como su estación favorita. Israel Gómez en controles, Daniel García frente a este micrófono, y los esperamos en una emisión más. Que tenga una excelente noche. Hasta la próxima.
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0: Son las 4:36.
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1: Son las 4:50.

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1: Son las 5 con un minuto. 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
4: Muy buena tarde, qué gusto darte la bienvenida a este espacio que es Trovando Ando. Gracias por sintonizarnos a través de Suma Radio en el 99.7, 99.5 y 99.7.

quise traerte en esta ocasión algunas canciones que espero que disfrutes. Y entonces vamos a ir como en esa sintonía de 3 en 3. ¿Con qué vamos a iniciar en esta tarde? Bueno, Fernando Delgadillo, cantautor mexicano, nos va a abrir nuestra selección musical. Pero además debo de decirte que particularmente estas tres canciones que te presento de Fernando son versiones de algunos de sus conciertos que además quiero platicarte. Lo primero será esta canción de amor que se llama Entre Pairos y Derivas. Es con la versión acústica que se grabó el 26 de agosto de 2016, hace 10 años. Sin embargo, quiero decirte que esta versión acústica tiene una instrumentación fabulosa. Fue grabada en una biblioteca de Ciudad de México muy reconocida, pero también creo que realizarlo con un público en un escenario como este, de manera acústica, le da, no sé, un aire maravilloso. Y también es una invitación para que, si tienes oportunidad, veas este concierto que está en su totalidad en su canal de YouTube y que vas a disfrutar una tarde con Fernando Delgadillo padrísima en acústico. Así que bueno, pienso que esta canción podría abrir esta selección musical. Es Entre Pairos y Derivas, pero aparte quiero decirte algo. Esta es una de las canciones que se dedica una sola vez en la vida y no hay más. Así que ponle atención, escúchala, disfrútala. Es para darte la bienvenida y te dejo con Fernando Delgadillo. Y en unos instantes vuelvo junto a ti.

Estoy de regreso contigo y ahora te voy a presentar estas dos canciones que vienen en las 3 de 3 de Fernando Delgadillo. Es porque hay algunos años de diferencia con el mismo concepto. No es que sea la misma canción, sin embargo, quiero decirte que hace algunos años, en el 99, se generó una producción que era Febrero 13 y tuvo volumen 1, 2 y 3. Fue una producción y ha sido, creo que, una producción que a lo largo de los años ha marcado la trayectoria musical de Fernando Delgadillo, porque creo que sin duda todos nosotros identificamos como la música de Fernando cuando queremos corear y cantar sus canciones, e incluso las versiones no las hemos aprendido tan afín a como fueron generadas en este concierto de Parque Naucali en el 99. Entonces es un disco icónico, o bueno, una serie de discos icónicos que se han vuelto de cierta forma incluso un poco como himnos de la música de Fernando Delgadillo. Y hay una canción, el track número 6 del volumen 2, con sus apreciables 3 minutos con 34 segundos que hacen sangrar nuestro corazón por siempre. Te voy a dejar con la canción, creo que más dolorosa que Fernando Delgadillo tiene, y esto es Olvidar. Si tú en alguna ocasión quieres una radiografía de cómo puedes olvidar a alguien, Fernando Delgadillo te canta Olvidar, Febrero 13, volumen 2, track número 6. Te dejo con él y vuelvo junto a ti en unos instantes.

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2: Son las 5 con 15 minutos.
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10: Como te decía hace un momento, esta producción se grabó en Parque Naucali en 1999. Yo me enteré de un dato hace, la verdad es que no mucho tiempo, y es que detrás de la producción de este disco, por ahí estuvo Edel Juárez participando y generándolo. Y después de algunos años le dijo, oye, creo que después de tantos años se le debe un homenaje no solo a la producción, sino a la gente que ha adoptado también esta producción de febrero 13. Así que, ¿qué te parece si hacemos un nuevo concierto, no de febrero 13, pero sí en el mismo lugar, cantando sí algunas de esas canciones y también poniendo algunas otras, pero volvemos a pisar Parque Naucali como entonces, hace tantos años, hace 25 años, y nos sumamos a poder cantarle al público? Entonces abarrotaron Parque Naucali después de 25 años y seguimos así, Parque Naucali 25 años. Y en este concierto, que además debo decir que si tienes oportunidad también está en su canal, puedes disfrutarlo. Tiene una selección de cuerdas impresionante. Además hay que decir que ahora en el escenario lo acompaña a su hijo, que también toca maravilloso, pero es su instrumento principal, si es más hacia las cuerdas, el violonchelo particularmente. Y entonces creo que presentarte este otro tema en Parque Naucali, ahora ya de 2024, vemos como la calidad musical e instrumental que Fernando ha regalado a la música de autor durante tantos años. Y te elegí una canción, ay, ¿cómo te diré sobre este tema? Creo que es una canción de recordar los buenos momentos con alguien, pero particularmente en esta, Fernando Delgadillo creó una canción para no solo hablar en pos del recuerdo, sino de una época. Y entonces él se imaginó que hace mucho tiempo podría haber amores pasados, digamos que está como impregnado de esa nostalgia de otras épocas. Así que si tienes oportunidad, métete en la canción y puede ser que te recuerden a un amor, o puede ser que simplemente vivas la canción con la historia que Fernando nos cuenta. Te dejo con él, pero vuelvo contigo en unos instantes.

0: Muchas gracias, muchas gracias.
1: Le estoy de regreso junto a ti. ¿Y con qué nos vamos a ir ahora? Bueno, estamos en las versiones en vivo. Por eso es que, a pesar de que acabamos de escuchar a Fernando Delgadillo, que es trovador mexicano, nos vamos a ir a una parte del mundo a presentarte, particularmente de España. No te voy a poner las que normalmente están todo el tiempo en el repertorio musical o en los conciertos o en los favoritos, pero sí te voy a hablar de tres temas que considero de verdad que nos hacen como una referencia a la magnitud letrística, poética, pensada de Joaquín, y por qué es que muchos de nosotros valoramos tanto la composición de Joaquín Sabina. ¿Con qué vamos a iniciar? Ok, híjole, esta canción que te voy a poner lleva por título Siete Crisantemos. Y vamos desde analizar un poco. El crisantemo es una flor que se utiliza para velorios, para entierros, que está asociada un poco con esta parte de la muerte y del inframundo. Por otro lado, hay unas referencias padrísimas que Joaquín hace hacia cuántas veces puedes morirte o sentir que te estás muriendo por cualquier circunstancia que te atormenta, pero sigues vivo. Entonces, hay como esta referencia a decir que la vida a veces se nos parte en muchas ocasiones en las que sentimos que morimos y al final quedamos vivos, sobreviviendo. Y por otro lado, también está estas referencias a la sobrevivencia o supervivencia de merecer la vida por el hecho de luchar por ella y por el hecho de saberla vivir, pese a todo lo que ocurra. Entonces es una canción maravillosa, yo creo que es de mis favoritas, porque además creo que es un himno personal en cuanto a decir, se vale que en ocasiones tengamos esta dualidad de no quiero nada y ni siquiera sé para qué lo quiero o para qué sigo aquí, pero igual no me voy a rendir. Entonces es creo que un tema así. Aparte debo decir que las versiones que te voy a presentar sí llevan una intención, porque son conciertos, es porque pertenecen al concierto de 2015 de En Directo, y particularmente porque en esos conciertos aún se encontraba Pancho Varona a su izquierda con la magnífica guitarra que nos regala un concepto musical que sí creo que a raíz de que Pancho Varona se separó de Joaquín Sabina, creo que musicalmente, a pesar de que ahora, y ya lo platicaré en la siguiente canción, a pesar de que ahora sí también nos regaló muchos conciertos con diferentes instrumentación, incluyó el sax y todo ello, híjole, a mí me seguía haciendo falta la guitarra de Pancho Varona. Sin embargo, por eso, para que no solo sea mi opinión, te voy a dejar estas canciones que incluyen la guitarra de Pancho, para que tú digas si la extrañamos o no. Te dejo con Siete Crisantemos y en unos instantes vuelvo junto a ti.

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1: Son las 5:29.
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5: Estoy de regreso contigo y lo que te voy a presentar a continuación es del concierto de Buenos Aires en 2015, como te dije, en directo. Y te hago la referencia de que Pancho Varona está en la guitarra porque apenas el fin de semana anterior me puse a ver el concierto de Hola y Adiós, que es el último que ofreció en España, el último de toda su carrera, porque recordemos que Joaquín se despidió el año pasado de los escenarios, se retiró de los escenarios, y sí tengo que decir que ver el concierto, que no había tenido oportunidad, pero ponerme con toda la atención a poder disfrutar, híjole, me dio un poco de nostalgia, sí escuchar su voz más cansada, sí escucharla con el paso de los años cargada sobre las cuerdas vocales, también saber que sus ojos tenían ese grado de nostalgia de tantos años de estar en los escenarios e ir a hacer su último concierto en Madrid y estar en su país despidiéndose de los escenarios para siempre. Sé que cargaba esa nostalgia, pero también se le veía esa nostalgia de los años, a sus 70 y tantos. Entonces, sí creo que hubo un grado de nostalgia que me dejó. La invitación es para que, si quieres, puedas ver este concierto, el Hola y Adiós, de Joaquín Sabina. Pero, como te decía hace un momento, sí también creo que están algunos músicos que siempre lo han acompañado por tantos años, incluyendo algunos otros que tenían instrumentos como el saxofón, que le da un toque extraordinario, como su bajista, que además es increíble, pero le falta Pancho ahí y no sé, queda como todavía esta parte de quedarme conforme sin él. Pero tú escúchalo, la siguiente canción que te voy a presentar es Peces de Ciudad. Bueno, es que sí, creo que te voy a dejar con esta canción para que la escuches, para que analices cada una de las frases y cuando regresemos te voy a platicar por qué te escogí Peces de Ciudad.

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0: Estoy de regreso junto a ti y, como te dije, quería platicar sobre esta canción Peces de Ciudad. Y es que es una cierta reflexión muy melancólica que habla sobre, sí, el desamor, pero también la nostalgia por la libertad, por sentirse libre y el peligro de estar en esa libertad añorando el pasado. Ya sé, te lo voy a repetir. Es como decir, me siento libre, pero me siento atado a ciertos recuerdos que no logro soltar. En palabras más o menos, esa es como la parte esencial de la canción. Sin embargo, hay un mensaje que quiero compartirte, y es que esta canción de Los Peces de Ciudad nacieron en Lima, en un maravilloso hotel que está al centro de Lima. El hotel se llama el Gran Hotel Bolívar. Es un edificio antiguo, precioso, decadente, maravilloso y con unas habitaciones llenas de magia. Ahí nacieron Los Peces de Ciudad, en la habitación de Joaquín. Joaquín siempre tuvo debilidad por una canción en particular de Bob Dylan llamada Tu Ramona. Y yo siempre tuve verdadera obsesión porque Joaquín compusiera algo al estilo de Dylan. En el plan sabinero, claro está. Era una meta que me puse. El día que Joaquín me contó su adoración por Ramona, entonces yo sugerí que se pudiera hacer así. Joaquín y yo viajamos a Lima para la inauguración de un enorme parque muy céntrico, del que no recuerdo el nombre. Teníamos que tocar y tocamos un par de canciones en directo, pero la estancia duró varios días, así que estuvimos en Lima. Todo el mérito de esta canción lo tiene Joaquín, aunque compartimos la autoría, aunque la firmamos los dos, el único mérito fue empezarla. Yo agarré la guitarra en mi habitación y recordé el ritmo de Tu Ramona. Estuve un rato peleando con unos acordes que me parecieron hermosos y me planté en la habitación de Joaquín para enseñarle lo que estaba haciendo. A Joaquín le encantó y se quedó con la copla. Creo que el día siguiente él tenía ya hecho casi medio tema. Pasamos una noche entera de esas que recuerdo con muchísimo cariño en la habitación de Joaquín, tomando whisky, buscando rimas, dándonos abrazos y disfrutando de crear música. Joaquín me decía, busca una palabra en U para situar el dorado. Y yo le decía Moscú, Kabul. Y él, brillante como siempre, acababa por decir, el dorado era un champú. Y así gritábamos de placer entre estas rimas que no tenían sentido, pero que lo tenían todo para nosotros. Nos abrazamos y nos besamos y nos emocionamos mientras componíamos una belleza de canción. Una canción que fue una auténtica fiesta, la creación de Peces de Ciudad. Y fue un auténtico regalo para mí haber estado presente y haber visto puesto mi granito de arena. Alguna palabra la sugerí yo y alguna se quedó, otras no. Creo que es una de las grandes canciones del repertorio de Joaquín y de la música española. Los que somos habituales a la hora de trabajar con Joaquín, no dejamos de emocionarnos cada vez que la cantamos en directo y siempre pedimos que esté en el repertorio de todas las giras desde que se compuso. Esta es la que nunca falla, la que siempre está o la que siempre queremos que esté. Incluso, el mismo Joaquín tuvo que parar la grabación de la voz de esa canción por un inesperado ataque de emoción, momento que, por cierto, tengo registrado en video. Les pido 5 minutos para que vuelvan a escucharla y vuelvan a paladearla. Cada palabra es una belleza insultante, cada verso es una obra de arte. Habitualmente Joaquín y yo trabajamos de otra manera en cuanto a la composición. Él me suele dar una letra y yo me curro la música en mi casita con mi guitarra. Ahí hago todo lo que puedo y cuando ya no puedo seguir avanzando, se la llevo a Antonio o a Joaquín y ya juntos hacemos el resto. Lo digo por un debate que se originó en la página web de Sabina acerca de cómo componíamos las canciones. No suele decirme en qué estilo la quiere, él me deja que trabaje, luego se la llevo y si le gusta, se queda. Y si no le gusta, la tiramos y creamos alguna otra. Cada una con su pequeña historia, por supuesto. Yo llevo más de 80 canciones junto a Joaquín y creo que Peces de Ciudad está entre mis preferidas, sin duda, entre las 5 que más me gusta. ¿Y quién creen que hizo justamente esta reseña de cómo fue creada? Pues justamente de quien te hablaba, de lo que tanto muchos de los fans de Joaquín Sabina extrañamos, y es a Pancho Varona. Por supuesto que muchas de las canciones fueron creadas junto a Joaquín, pero Varona siempre estuvo ahí, ayudando a la composición, a la creación y al genialismo que Joaquín ha tenido. Vamos a ir con el último tema de los 3 de 3 de Joaquín Sabina. ¿Y con qué te voy a dejar? Esta canción me duele un poquito, debo decir, pero espero que a ti no. Esto es Cerrado por Derribo. Es también de la producción en directo de Buenos Aires 2015. No te voy a decir mucho, pero voy a dejar que tú la hagas tu propia historia. Después de este tema nos vamos a un breve corte promocional, pero regreso junto a ti en unos instantes.
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1: Son las 5 con 46 minutos.
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2: Estoy de regreso contigo, me voy a dar prisa para que alcancemos a escuchar la mayor parte de las canciones, pero es que también creo que había algunas emisiones de Trovando Ando que no platicábamos de lleno sobre los temas. Y por eso ahora nos vamos a ir con otro mexicano, voy a tratar de darme prisa, y es que las canciones de Alejandro Filio sí creo que tienen esta connotación un tanto amorosa o de desamor, pero al final también hay mucha protesta dentro de su discografía. También hay muchas ocasiones en las que él, de manera muy poética, ha tratado de impregnarlas de esta protesta y de saber que puede ser contestatario ante algunos temas que no le parecen que deberían de simplemente ignorarse. Entonces, también es una propuesta para que revises la música de Alejandro Filio más allá de las de amor y que puedas hacer eso, ¿no? Hablar sobre un poco la música de autor que tenemos y la real música de autor que tenemos en nuestro país. Ahora, ¿qué nos va a abrir su 3 de 3 Alejandro Filio? Empezaremos con uno de sus temas un poco románticos y de ahí vamos a ir avanzando. Esto es Con tus ojos, disfrútala. Es de la producción Canto a los cuatro vientos, también son versiones en vivo y en unos instantes vuelvo junto a ti.

0: Estoy de regreso contigo y el último 3 de 3 de Alejandro Filio va a ser una canción, además que es un tema que él nos relata sobre cómo fue creado y te voy a dejar la introducción. Solo quiero agregar que en muchas ocasiones tenemos esta complicidad y no nos damos cuenta de lo afortunados que somos de poder contar con amigos que son reales. Que no importa en qué parte del mundo se encuentren, jamás los sentimos lejos. Hay solidaridad en el momento en el que tú estás en medio del caos y ellos simplemente estiran la mano para decir, hey, estoy aquí y ya veremos cómo salimos de esta. Creo que en muchas ocasiones se nos olvida sabernos tan afortunados de contar con amigos que están ahí con una lealtad que no tiene precio y que tampoco se puede medir. Entonces, esta canción se llama Mi Regreso. Es una canción que Alejandro Filio le hizo a muchos de sus amigos y que quería retratarlo de esa manera, y que en esta ocasión yo voy a robarles estos minutos para poder agradecer a quien siempre ha estado a mi lado, que es Ariana Rivas, y que creo que tal vez en algún punto hemos estado en distintos puntos del planeta, y aún así jamás le he sentido lejos porque su amistad siempre me ha arropado de una manera maravillosa. Y hoy que nos encontramos en el mismo lugar geológico, solo puedo sentirme tremendamente afortunada de, a pesar de los años, seguir teniendo la misma complicidad y la misma amistad de siempre, que es entrañable. Así que esto es A Mi Regreso, es con Alejandro Filio. Después de este tema nos iremos a un corte promocional, pero estoy de regreso junto a ti.
1: En los viajes que he tenido la oportunidad de hacer para llevar esta canción mexicana a otros países, he tenido la oportunidad de conocer a muchos amigos, y además he tenido la gran oportunidad de sentir la nostalgia por mi país lejos de él y mirar de una manera más objetiva y de una manera más positiva de lejos a este gran adolescente, a este gran nuestro México. Los amigos buenos que he hecho en España vienen retratados esta canción, los amores buenos también, y además la gran nostalgia por nuestra bellísima ciudad de Guadalajara.

Estoy de regreso contigo, ya es momento de despedirnos. Yo les quería dejar el 3 de 3 de Silvio Rodríguez, que no se va a poder porque no nos da tiempo. Pero lo que sí quiero es ponerte una canción de Silvio, que creo que nunca hemos puesto en Trovando Bando, y que en esta ocasión debo decir que también fue una sugerencia musical de la canción favorita de Mari Carmen Hernández, que también sé que es alguien a quien le encanta Silvio Rodríguez, y que le pregunté, a ver, dame tus 3 de 3 de Silvio, y me dijo, irían en Sortilegio, La Masa y Fusil contra Fusil. Yo dije, están maravillosas, creo que es un extraordinario 3 de 3. La siguiente emisión de Trovando Bando prometo poner las dos que nos faltaron de Silvio, y por hoy nos despediremos con la favorita de Mari. Esto es Sortilegio, espero que hayas disfrutado nuestra emisión del día de hoy. Gracias por permitirme acompañarte con música de trova y cantautores independientes a través de Suma Radio en el 99.7, 99.5 y 91.1 en diferentes regiones: Pachuca, Huejutla, San Bartolo Tototepec, Zimapán y Tulancingo. Yo soy Betty Barrón, agradezco en controles de transmisión a Roxana Rodríguez y te esperamos la próxima semana aquí en Trovando Ando. Que tengas una extraordinaria noche.

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7: Son las 6:07.
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0: 6 de la mañana con 14 minutos y así nos podemos llevar todo el tiempo escuchando La Bala. Qué buen ritmo para iniciar esta mañana y además, pues para este fin de semana, ¿no? Además iniciamos, pues ya mañana un mes, con este fin de semana iniciamos un nuevo mes. Hoy se termina el mes de las clausuras, el mes de las comidas, no el mes de las vacaciones porque pues siguen las vacaciones, ¿no? Pero bueno, pues esperando que este mes haya sido pues de muchos éxitos para usted, que haya logrado muchos objetivos y que esté descansando, le esté pasando bien. Así es que así iniciamos esta emisión y por supuesto con el tema de La Bala, que pues un tema muy bailable, ¿no? Que queda muy ad hoc también para pues iniciar una jornada como la de hoy con todas las ganas, con todo el ánimo y con toda la actitud. Son ya las 6 de la mañana con 15 minutos, así estamos iniciando, sean todas y todos bienvenidos. Vamos rápidamente a hacer una pausa en nuestro programa y volvemos para más con todos ustedes. Tenemos música para compartirles, los invito mientras tanto a que estén pendientes de nuestro número 771-111-5629.
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8: Son las 6:17.
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0: por salir y es necesario que tengas esta información.
1: Seis de la mañana con 20 minutos, es momento de compartirles la información del pronóstico del estado del tiempo, como marca el panorama para este día y este fin de semana, para la región Otomitepegua, en los municipios que la conforman principalmente en esta zona enclavada en la región. Y vamos a iniciar con San Bartolo Totepec. Se registran 14 grados, 26 será la máxima que se esté alcanzando en las próximas horas. Se espera un día parcialmente nublado. Y bueno, pues en cuanto a probabilidad de precipitaciones, existe el 50% alrededor de las 15 horas y que pudiera extenderse hasta las 17. Así es que es lo que les compartimos el día de hoy, es 50, 45 y 35 respectivamente los porcentajes. Además también el pronóstico marca probabilidad de que estén acompañados con actividad eléctrica. Así es que es el panorama para el día de hoy en San Bartolo Totepec. Para Tenango de Doria, caso similar, parcialmente nublado, 14 grados al momento se registran, siendo las 6:21, 26 grados será la máxima que se esté alcanzando. En cuanto a probabilidad de precipitaciones, también se enmarcan 50%, alrededor de las 15 horas y que puedan extenderse hasta las 17 y 18 horas, con 50, 45 y 36%. Además, también actividad eléctrica se enmarca acompañando estas lluvias. Para el municipio de Huehuetla, 18 grados se registran al momento y la máxima se estará registrando en 28. Se espera un día despejado con intervalos nubosos. En cuanto a probabilidad de presencia de lluvias, enmarca únicamente 35%, es casi nula, pero pues no descartarla del todo. En caso de llegase a presentarse, sería entre las 4 y las 7 de la noche. Así es que pues ahí les compartimos la información, 4 de la tarde y 7 de la noche. Entonces, pues este es el panorama para estos municipios el día de hoy, porque mañana para Huehuetla se esperan 29 grados en la temperatura máxima, 19 en la mínima. En cuanto a probabilidad de precipitaciones, existe 50% alrededor de las 4 de la tarde con actividad eléctrica. Para el próximo domingo, 29 grados en la temperatura máxima, 19 en la mínima. Probabilidad de precipitaciones de 65% alrededor de las 4 de la tarde. Para el municipio de Tenango de Doria, mañana sábado se esperan 27 grados en la temperatura máxima. Probabilidad de precipitaciones alrededor de las 4 de la tarde con 50% y actividad eléctrica. Para el próximo domingo, 27 grados en la temperatura máxima. Tormentas eléctricas dispersas que se espera puedan presentarse alrededor de las entre las 3 y las 4 de la tarde, además lluvias del 50%. Esto es para el municipio de Tenango de Doria. Finalmente, para San Bartolo, mañana se esperan 27 grados en la temperatura máxima, 14 en la mínima, probabilidad de precipitaciones del 50% y además también se espera estas lluvias puedan estar acompañadas con actividad eléctrica y que se puedan presentar entre las 4 y las 7 de la noche. Para el día domingo se esperan 27 grados en la temperatura máxima, 14 en la mínima, tormentas eléctricas dispersas alrededor de las entre las 3 y las 7 de la tarde ya entrada la noche y además también lluvias del 50% a esta hora para que pues lo vayan considerando. Así es que pues este es el panorama que les compartimos para el día de hoy y también para sábado y domingo en estos municipios antes mencionados. Son ya las 6 de la mañana con 24 minutos. Saludos hasta Ciudad González, Tamaulipas, para nuestro amigo Jovito, que ya se reportó en esta mañana. Por acá nos solicita unos temas que enseguida vamos a complacer. Y bueno, pues también envía saludos para todos los locutores de esta estación universitaria. Muchas gracias, amigo Jovito. Esperando que hoy sea un día muy agradable y que la pases excelentemente bien, por supuesto, en compañía del 99.7 de FM. A propósito, vamos a escuchar este tema, lo interpreta el señor Rafael Buendía. El tema se titula Que se sequen los magueyes, de los temas emblemáticos de este gran intérprete mexicano. Y justamente el día de ayer, ¿no?, hablábamos del señor Antonio Aguilar sobre la picardía y la forma en que pues interpretaba los temas de relajo, los temas de characheros. Bueno, pues también Rafael Buendía tiene lo suyo. 6 de la mañana con 26 minutos.

6 de la mañana con 28 minutos. Ahí estuvo el tema que se sequen los magueyes. Y bueno, pues ahí el estilo muy característico del señor Rafa. Buen día. Vamos a escuchar otro tema antes de hacer una pausa. Y esto está a cargo del señor Pedro Infante. De los temas inmortales, de los temas que sin duda pues forman parte también de todos estos estas joyas que sin duda se mantendrán durante la eternidad ahí para escuchar. Y no necesitan ser remasterizadas, no necesitan ser pues estas canciones retocadas en estudios de grabación, porque pues con esa tecnología con la que fueron grabados, así están muy bien, porque sin duda son como las películas, temas en blanco y negro. Vamos a escuchar una canción de el señor Pedro Infante y justamente uno de los temas románticos. Esto se titula Nocturnal. Y para saludar también a nuestro amigo Jovito hasta Ciudad González, Tamaulipas. Con esto hacemos una pausa. Son ya las 6 de la mañana con 30 minutos.

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2: Son las 6:34.
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4: Que no se le haga tarde, las 6:35. Oigan, y en esta sección quiero platicarles sobre un artículo muy importante que habla de cuántas veces por semana es normal lavarse el pelo, pues principalmente para cuidar y proteger el cuero cabelludo. Y esto lo que mencionan según los expertos, porque este órgano del cuero cabelludo no necesita la misma rutina en todas las personas, así como los organismos, así como todo, cada uno tiene su forma particular de cuidarlo. Y es que la frecuencia del lavado del pelo cambia según la grasa, según el sudor, la caspa, el tipo de cabello y los productos también que se usan. Entonces, pues hay mucha atención, porque mantener una higiene adecuada ayuda sin duda a retirar el sebo del cuero cabelludo, las células muertas y residuos, pero también lavar de más o con productos que sean muy agresivos para el cuero cabelludo, obviamente, pues puede alterar la barrera cutánea y con ello favorecer a pues mucha comezón, picor, sequedad y todo ello. Así es que, o bueno, como lo llaman los médicos, ¿no? El prurito, que es nada más y nada menos que la comezón que se siente. Entonces, pues la pregunta del millón es cuántas veces por semana se suele recomendar, ¿no?, lavarse el pelo, principalmente en las mujeres. Y es que el cuidado capilar más razonable parte de una idea simple, ¿no? No hay una cifra única. En un cuero cabelludo graso o con ejercicio frecuente, pues puede ser normal lavar el pelo a diario o en días alternos. Y en un cabello seco, rizado o muy, digamos, un pelo muy, muy tratado, pues suele bastar con 1 a 3 veces por semana. Siempre que, pues, que no aparezcan molestias ni acumulación de grasa, porque si no, pues ya sería necesario que fuera, como les decía, pues todos los días, ¿no? Y bueno, pues el lavado del pelo debe bajar la raíz limpia, sin dicen los especialistas, sin tirantes, intensa ni descamación nueva. Si después del champú notas ardor, notas escamas finas o puntas ásperas, conviene revisar sin duda la frecuencia y también la fórmula de ese champú. No solo importa pues cuántas veces se lava, también influyen pues el masaje que le das, el aclarado, la temperatura del agua y el uso del secador. También tiene mucho que ver. La temperatura del agua, hay, digamos, cuero cabelludo de algunas personas que puede resultar, les decía, más delicado, ¿no? Entonces, pues igual y el agua fría le hace daño, o igual y por el contrario, el agua caliente le hace daño con el calor. Entonces, pues tiene que pues detectar todos estos detalles. Igual y pudiéramos pensar, ¿no? Pues es algo muy complicado. pero pues es cada, dependiendo a cada organismo, cada persona, y en esta ocasión cada cuero cabelludo. Pero, pues, ¿qué dice la evidencia sobre lavar el pelo más a menudo? Bueno, pues el cuero cabelludo responde de forma distinta según el contexto, pero la investigación disponible aporta pues una pista útil, y ante ello hay estudios también. Uno publicado en el 2021 evaluó la relación entre frecuencia de lavado y estado del pelo y del cuero cabelludo en personas sin patología específica. Los autores de este estudio observaron que lavar con más frecuencia se asoció con mejores medidas objetivas y subjetivas, e incluso también el lavado diario mostró mejor estado del cuerpo, del cuerpo y por ende, ¿no?, del cuero cabelludo, que es de lo que estamos hablando, frente a lavar por una sola vez a la semana. Entonces, pues eso no significa que todo el mundo deba usar shampoo cada día, ¿no? El propio resultado se interpreta mejor como una señal de que el lavado frecuente no daña de forma automática el cabello sano. Si hay buena tolerancia, una limpieza más regular puede controlar mejor el sebo, el olor, el sudor y la sensación de saciedad en la raíz. Entonces, les decía, si es una persona que pues secreta mucho sebo, sudor, y que además tiene rutinas en la que pues suda bastante y tiene, no sé, anda para allá para acá exponiéndose mucho al polvo y todo esto, todos estos ambientes que también pues son importantes el poder considerar, pues sí es necesario lavarlo diario. Y si tiene, por ejemplo, un cuero cabelludo que no secreta mucho sebo y también mucho sudor y todo ello, pues dicen los especialistas que de 1 a 3 veces a la semana es normal y es recomendable, ¿no? Entonces ahí les dejo estos datos. La verdad es que la ciencia, la investigación y todo ello siempre está presente en todos lados, y en este caso pues para cuidar el cuero cabelludo. Así es que ahí les dejo la información. 6:40, vamos a continuar con más música. Saludos hasta el aguacate. Muchas gracias por sintonizarnos. Terminación 4863. Nos escriben en esta mañana y nos solicitan unos temas como el que vamos a escuchar a continuación. Saludos a la familia López. Muchas gracias por sintonizarnos. El tema se titula Por tu maldito amor y está a cargo de El Charro de Huentitán. 6:41.

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3: Son las 6:45.
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6:49, el tema de la chancla, ahí lo acabamos de escuchar con uno de los máximos exponentes del regional mexicano. Enviar saluditos especiales a quienes ya están trabajando a esta hora de la mañana y en este viernes, finalizando este mes número 7. Y bueno, pues vamos a enviar saluditos especiales, terminación 0721 dice... Buenos días, muy buena información con respecto al cabello. Gracias, dice. No, pues gracias a usted también por su sintonía. ¿Puede hacernos favor de poner el corrido o la tragedia del vaquero de Vicente? Los escuchamos en Rancho La Hortensia. Saludos allá en Atlalpan, Puebla, Rancho La Hortensia. Muchas gracias por escucharnos y más aún por tomarse ese pequeño momento y tiempo para escribirnos un mensajito. Enseguida complacemos antes de despedir esta emisión. Vamos mientras tanto escuchando este tema, se llama Ojitos Verdes, está a cargo del dueto Las Palomas y para saludar también a nuestro amigo Jovito Ortiz allá en Ciudad González, Tamaulipas. 6:51, el Astro Rey por el momento ya está saliendo en la región Otomí-Tepehua.

Ay, ay, ay, ay, como dicen las palomas, el dueto a las palomas y el tema Ojitos Verdes. Bueno, pues vámonos rápidamente con otro tema de complacencia. Todavía tenemos aquí un par que sí nos da tiempo. El tema se titula La tragedia del vaquero, para nuestros amigos de que nos sintonizan allá en Atlalpan, en el rancho La Hortensia. Saluditos especiales, son ya las 6:54.

6 de la mañana con 57 minutos, así despedimos esta emisión de Mexicano Amanecer. Muchas gracias, como siempre, a usted por el favor de su sintonía, por permitirnos llegar hasta sus hogares a través de las ondas hertzianas del 99.7 de FM, Suma Radio San Bartolo Tototepec, una estación perteneciente al Sistema Universitario de Medios Autónomos de la Universidad Autónoma del Estado de Hidalgo. Y bueno, deseando que tengan excelente día, excelente fin de semana. Cuídense mucho, cuídense bastante, sean muy felices y sonrían mucho, que no cuesta nada. Soy Alejandro Mendoza, hoy no los estaré acompañando en las románticas del mediodía. Tenemos algunas actividades propias de pues de esta estación de radio, entonces pues las vamos a atender. Y también comentarles que la próxima semana yo no estaré al micrófono en Mexicano Amanecer. También tendremos ahí pues una semana de descanso. Ya nuestros compañeros ya descansaron mucho, les toca regresar, y bueno, pues a nosotros nos toca también pues irnos una semanita, ¿no? El punto es no dejar sola nuestra estación completamente y que podamos acompañarles. Así es que ya nuestros compañeros estarán haciendo lo propio y recibiendo sus mensajes y acompañándoles. Así es que pues muchas gracias, que tengan excelente día, cuídense mucho y disfruten cada momento que la vida nos regala. Hasta la próxima.

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10: Son las 7:03.
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Hola, hola, Paquis, ¿cómo están? Buenos días, qué alegría darte la bienvenida a este espacio que es Paquilisli. Gracias por sintonizarnos a través de Suma Radio en el 99.7, 99.5, 102.1 y 91.1 de tu FM en diferentes regiones: Pachuca, Huejutla, San Bartolo, Tutotepec, Zimapán, Actopan y Tulancingo. También gracias a quienes nos sintonizan en toda América Latina a través de Radio Ilse. Yo soy Betty Barrón, te acompaño por los próximos minutos. En controles de transmisión se encuentra Luis Edgar Santos y juntos vamos a estar contigo para acompañarte. Así que, bueno, pues bienvenidas y bienvenidos. ¿Qué onda, Paquis? ¿Cómo están? ¿Cómo les va en esta mañana? ¿Cómo les ha ido en el curso de verano? Cuéntenos, recuerden que se pueden comunicar con nosotros a través de nuestro mensajero de texto vía WhatsApp 771-142-6712. Vámonos con música, pero regreso junto a ti en unos instantes.

7:12 y saben, ayer estuvimos platicando sobre algunas caricaturas retro y la mamá de Caleb nos acaba de escribir para decirnos: hola Betty, buenos días, ¿cómo estás? Continuando con lo retro, esta caricatura se llamaba Alberto. Alberto dice La Sabia Naturaleza, así se llamaba. Es sobre ecología, sostenibilidad, calentamiento global, y yo lo veía en Discovery Kids. Es una excelente opción y aún tienen temas muy vigentes. Ojalá y puedas poner Los Halcones Galácticos. Saludos, feliz viernes, soy la mamá de Caleb y de Kaori. Oye, bueno, la recomendación también está padrísima, porque creo que incluso podemos de pronto traer a estas caricaturas retro, que incluso tienen como los mensajes, ¿no? Hacia el medio ambiente, hacia el mundo. Entonces, bueno, les voy a repetir la recomendación de la mamá de Caleb y de Kaori. Se llama Alberto dice La Sabia Naturaleza. Así que bueno, creo que también son opciones para que estas vacaciones se vayan al mundo retro y pongan pues algunas de estas caricaturas y disfruten en familia, ¿les parece? Les mando abrazos a Caleb, a Kaori, espero que estén disfrutando las vacaciones y gracias Pati por tu recomendación, gracias por ser Paquilisli, abrazos. Vamos con música, pero vuelvo junto a ti en unos instantes.

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0: 7:20 y esta mañana quiero saludar. Hola, hola. Hola. Hola.
1: Betty.
0: Hola, ¿cómo estás?
1: Soy Liam.
0: Hola, Liam.
1: Es que ayer te quería contar, pero ya no me dio tiempo.
0: Ok, dale.
1: Mi caricatura favorita.
0: Ay, cuéntame, por favor.
1: Mi caricatura favorita es Tom y Jerry.
0: Ok, también me gustaba.
1: Man y los Thundercats.
0: Oh.
1: Y te cuento un poquito más de aquí de Estados Unidos.
0: Ah, sí, del viaje. Cuéntame, por favor.
1: Pues... en estos días, me pasó algo horrible, horrible.
0: ¿Qué pasó, Liam? No nos asustes.
1: Es que estaba en mi bicicleta en una rueda, porque aquí aprendí.
0: Ajá, ok.
1: Que estoy y que se me mete una mosca chiquito, un mosquito, no sé qué fue. Y paz, ay, siento feo, me paro.
0: ¿Pero en tu ojo?
1: Ay, no inventes, bien feo, le dije a mi tío. Luego fui con mi mamá y le dije que me echó una gota. Luego me las echó. Ajá. Y sentí un poquito ahí, poquito.
0: Ah, entonces sí fue en el ojito. ¿Qué tal que en tu boquita? Yo dije, no, por Dios. Pero bueno, y ya, o sea, con la gotita se mejoró lo de tu ojito, supongo. Gracias por contarnos la aventura. Ay, no, qué tremendo, ¿eh? Y de las caricaturas también, qué bueno que ahorita pusimos He-Man porque es de tus favoritas. Muchas gracias por compartirnos sobre tus caricaturas favoritas. Son ya las 7:21 y quiero saludar esta mañana, nos dicen... Hola, hola, Betty, ¿podrías poner la del monstruo de la laguna? Ando despierta, jeje, feliz día. Jessie, muchas gracias por despertarte tan temprano aún en vacaciones. Y ahorita te buscamos la del monstruo de la laguna para que así iniciemos esta mañana súper, súper bien. También esta mañana nos dicen, buenos días, señorita Betty. Qué bonito, iniciamos el programa el día de hoy. Gracias, gracias, gracias. Claro, porque es una canción que a abuelita Lola le fascina. Saluditos y excelente fin de semana. Gracias, abuelita Lola. También esperamos que tengas un fin de semana bien bonito y gracias por despertarte con nosotros tan temprano. Vámonos con música, pero vuelvo con Tatiana en unos instantes.
2: Le gusta bailar la cumbia.

0: ¡Ey, pará!
1: Yo quiero cantar también.
2: ¿Qué?
3: ¿Cómo?
1: Pero déjame cantar un ratito, que todos cantan, yo no puedo cantar.
2: Pero vos sos baterista.
3: Claro.
1: Ah, ¿y por eso no puedo cantar?
3: Bueno, a ver, vamos a darle una oportunidad.
2: Dale, yo te acompaño una vez, dale.
4: El monstruo de la laguna.
3: Ajá, a ver.
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3: ¿Qué?
4: Con las patas para arriba.
3: No.

0: 7:26. Y esta mañana quiero saludar también a Carlitos, a David, que el día de ayer en nuestra visita de... tuvimos una visita del curso de verano que tiene la Fundación Hidalguense. Vinieron a visitarnos niñas y niños del curso, y entre ellos Carlitos y David venían, también venía Dala, y la verdad es que me encantó platicar con ellos y con cada uno de los pequeños que vinieron, conocieron nuestras instalaciones, les dimos un tour maravilloso. Pero además Carlitos y David estaban aquí como buenos paquilistlis. Hola, hola.
1: Mueve la panza, mueve la cabeza, mueve los pies.
0: Ah, ya andaban escuchando.
1: Mueve los hombros, mueve las manos,
0: Exacto, Carlitos, hola, hola. Oye, gracias por escucharnos. Y saben, les debemos a nuestros niños del curso de verano. Nos pidieron la canción de Die Die de Shakira y se las vamos a poner, porque desde ayer dijeron, vamos a escuchar el Paquilisli para levantarnos con mucho ánimo. Así que, bueno, les vamos a poner esta siguiente canción. Es para disfrutarla junto a ellos. Gracias por haber venido el día de ayer a visitarnos. Nos encanta porque además se encuentran por la magia de la radio a través de nuestros relatos, pero sobre todo el que ustedes se emocionan por ver nuestros espacios y demás, y por además aprender un poco sobre la radio. Así que mil gracias, y esta canción es para ustedes.

0: No te vayas, solo vamos a un breve corte. En un momento te seguimos acompañando con más de Paquilistli.
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6: Son las 7:32.
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11: Estamos de regreso, Paquis, y el día de hoy les tengo invitados especiales porque, como lo saben, bueno, los últimos días les he recomendado música para las infancias, música que además nos permite encontrar opciones para que tú y yo nos divirtamos con buena música para las niñas y niños. Y hace un par de días te conté que hoy había un concierto muy especial, pero lo más padre es que aunque los agarramos en camino, ya están con nosotros en Paquilistli, la granja del tío Bob. ¡Bienvenidos!
12: ¡Ey, ey, ey! ¿Qué onda? ¿Cómo estamos por acá? Paco, el león baterista de la granja del tío Bob. Muy feliz, muy contento de saludar a toda la audiencia tan tempranito ya en camino a este evento tan importante en Hidalgo.
11: Paco, muchas gracias por los minutos que le regalas a Suma Radio. Y bueno, pues primera porque hace tiempo que estuvieron por acá en nuestro estado, disfrutamos de sus canciones, de su propuesta musical. Paco toca la batería, Paquis. Entonces, bueno, si ustedes fueron a ese concierto, estoy segura que disfrutan muchísimo la música de la granja del tío Bob, pero a mí me gustaría, Paco, que nos contaran en esta ocasión, bueno, ya vienen para nuestra ciudad, ¿qué vamos a esperar del concierto que al ratito tendremos?
12: Sí, pues les traemos un show preparado inicialmente con mucha diversión. Venimos preparados para divertirnos, para jugar, pero yo creo que más que nada para aprender. Traemos también un show donde vamos a estar repasando tanto los derechos como las obligaciones de los niños. Y pues bueno, ahí divirtiéndonos un poco aprendiendo, pero también jugando. Y pues más que nada un show pues preparado para toda la familia, ¿no? Es un show sí pensado para niños, pero también para que chicos y grandes se diviertan. Entonces, pues toda la gente que nos esté escuchando todavía están a buen tiempo para que vayan ahí al Foro Hidalgo y se va a hacer una mañana bien divertida con nosotros.
11: Exacto. El Foro Hidalgo se encuentra en el Parque Cultural Hidalguense. Es un evento público y gratuito. Entonces, claro que pueden llegar. Yo creo que están a muy buen tiempo de decir, tal vez puedo llegar tardecito al curso de verano o por ser viernes, mejor me voy a cantar y a bailar con la granja del tío Bob. Oye, Carlos, Paco, el día de hoy tenemos también a Monse. Monse, ¿cómo estás?
12: Sí, a ver, te la voy a comunicar porque mira, venimos aquí literal en el camino, pero te la paso enseguida para que también la saluden.
11: Claro que sí.
3: ¿Bueno?
11: Hola, Monse, ¿cómo estás?
3: Hola, muy buenos días, ¿cómo se encuentran?
11: Nosotros felices de que vengan a cantarnos a nuestra ciudad. Y Monse, bueno, pues creo que es la primera ocasión que tenemos oportunidad de platicar, pero sé que tú estás en los alientos de la banda. Cuéntanos un poquito, porque además estamos acostumbrados a que en muchas ocasiones tengamos música para las infancias únicamente con los instrumentos básicos, guitarra, bajo, batería, pero en su caso, que obviamente el género también lo implica, le meten los alientos. Cuéntanos un poquito sobre este plus que tiene la granja.
3: Pues aquí la conejilla está muy feliz de estar tocando trombón con un montón de compañeros de la granja. Y sí, justo, es un poco complicado. ¿Se acuerda? ¿Bueno?
11: Sí, sí.
3: Ah, es que pensé que
11: se pierde un poquito. Sí, yo sé que vienen en carretera.
3: Sí, justo venimos en la carretera, pero vamos con todo para dar el show que se merecen todas las infancias de Pachuca Hidalgo.
11: Muchas gracias, Monse. Bueno, pues si quieren podemos hacer la invitación, 10 de la mañana, Parque Cultural Hidalguense. ¿Y con qué canción nos quieren dejar para que los dejemos con la granja?
3: Claro que sí, queremos invitarlos a las 10 de la mañana, allí en ¿cómo se llama? Se me olvidó.
11: En el Parque Cultural Hidalguense, en el Foro Hidalgo. Ajá.
3: Discúlpame. Y no pasa queremos nada. Dejarnos con la canción de Piojito Ska, que es nuestra última canción.
11: Exacto.
3: Que está sonando.
11: Y que le suban a ese rolón. Les deseamos lo mejor, muchísimo éxito. Y
3: muchas gracias.
11: Que tengan un día increíble, éxito.
3: Gracias.
11: Abrazos.
3: Hasta luego. Nos vemos pronto.
5: Bye.
11: Hola,
5: Isa.
11: Bye.
5: Hola, Karim.
6: ¿Cómo estás?
5: Bien, solo que siento raspacitos en mi cabeza.
6: ¿Por eso te rascas?
5: Sí.
6: ¿Qué? ¿Tienes?

0: Everybody is kung fu fighting. 7:42, ya lo saben, la granja del tío Bob, 10 de la mañana, se presenta, así que váyanse a echar rock y a disfrutar de su música. Además de que también te quiero contar sobre algunos otros eventos que se van a desarrollar durante el fin de semana, y es que nuestra universidad, a través de la Dirección de Promoción Cultural, nos invita para que este sábado, 1 de agosto, veamos a Manti, las aventuras musicales de una cobijita. Es una puesta en escena maravillosa. Esto va a ser a las 12 horas en el edificio central de Abasolo, en el Centro Cultural La Garza. Y ahí vas a poder disfrutar de Manti, las aventuras musicales de una cobijita. Es el sábado a las 12 horas. Si no puedes este sábado, el próximo, también el 8, también lo vas a poder disfrutar. Y si no puedes en sábado, entonces en domingo 2 de agosto a la 1 de la tarde también lo puedes disfrutar. Entonces no hay pues pretexto para que te puedas perder a Manti, las aventuras musicales de una cobijita. Te vas a divertir, lo vas a disfrutar, y sobre todo pues es un evento gratuito que nuestra universidad tiene para las infancias. Te repito, Manti, las aventuras musicales de una cobijita, sábado a las 12 o domingo a la 1 de la tarde en Abasolo Central. Estoy un poco confundida entre tanto Centro Cultural La Garza. Y de esa manera vas a poder disfrutar de Manti, las aventuras musicales de una cobijita. Oigan, ya tenemos paquis que nos han escrito. Y hola.
1: Paquis, buenos días.
0: Hola.
1: Quiero saludar a dos personas importantes.
0: ¿Cómo está, abuelito José?
1: Para mí, la primera es mi sobrina Danixa.
0: Ay, le mandamos abrazos a Dani.
1: Quiero que le pongan una canción de Cricri.
0: Ah, la buscamos, abuelito.
1: También quiero felicitar a mi hermana Areli por ser día de su cumpleaños el día de hoy.
0: Ay,
1: quiero mandarle padrísimo. Muchas felicidades.
0: Claro que sí, le mandamos toda la felicidad del mundo. Deseamos que pase un cumpleaños increíble. Y también a Dani le mandamos muchos abrazos, que hoy tenga un día bien bonito. Vamos a ver qué Gary nos busca de Cricri para celebrar a Areli y para saludar a Dani.

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1: Son las 7:47.

0: Ahora sí andamos súper, súper, súper retro. Y Gary nos dice, esta semana yo me apoderé del play de Paqui Lisley. Pero ha sido buena selección, he de decir, ¿eh? Hola Betty, bonito día. ¿Puedes enviarle un saludo a mi hijo Elian y decirle que papá y mamá están muy orgullosos de sus logros en la Olimpiada de Matemáticas y que lo aman y siempre lo van a apoyar? Gracias y bendiciones. Le mandamos de verdad mucha felicidad a Elian. Qué padre, además, que pues hayas estado en esta Olimpiada de Matemáticas y sobre todo que sabes que siempre vas a contar con mami y con papi. Entonces te mandamos un abrazo, Elian, que tengas hoy un día hermosísimo y que disfrutes mucho y que tu fin de semana esté lleno de mucha alegría. También, hola.
1: Uy, sí es cierto, se me olvidó contarte algo, aparte de lo que te conté.
0: Ajá.
1: Mañana voy a ir al zoológico de aquí de la ciudad de Greenville.
0: ¡Uy, qué padre!
1: Y a ver, te voy a sacar fotitos.
0: Sí.
1: Y te las voy a mandar.
0: Me late. Gracias, Liam. Gracias por llevarnos de paseo a todos los paquis. Y nos dices qué animalitos ves y todo, ¿va? 7:51. Hola, Betty, buenos días. Por favor, ¿me puedes poner la del... Hoy sí ando como un poco... Ajá. Como extraño mi lenguaje. Lamento mucho. Lo lamento muchísimo y les ofrezco una disculpa. Dice, por favor, puedes poner la de Chabelo, Garabato Colorado. Muchas gracias y que tu día sea súper genial. También les deseamos un día extraordinario. Y la del Garabato Colorado ya la está buscando Gary. Abrazos. Hola, hola. Hola.
2: Hola, Paquiliscli, soy Carolisqui, la onda, tía Carito? De Tamariscli y Icas. Le quiero mandar un saludo y decirle que la amo mucho a mi Lingolingo y que estoy muy orgullosa de ella. Te amo, Lingolingo. Y le quiero pedir la canción de la Pepocumbia. Muchas gracias.
0: ¡Ay! Eso sí me dolió, Carito. No sé. A Gary no le dolió, a él, de hecho le gustó. Si te pasaste, Caro. Si te pasaste un poquito. Voy a aliviar mi corazón con este siguiente tema, en lo que regresamos y me preparo mentalmente para la Pepocumbia.

0: 7:54 nos dicen: hola, Paqui Lisli, por favor, mándale un saludo a Sandy y a Carlitos y una felicitación porque hoy tienen su clausura del concurso de natación. Puedes ponerles la canción de Waka Waka de Shakira. Ay, les mandamos la mejor de las vibras tanto a Sandy como a Carlitos. Lo van a hacer increíble y qué padre que disfrutaron de su curso de natación. Gracias por compartirlo con los Paquis. Hola, hola.
1: Hola, Paqui, ¿cómo estás?
0: Hola, súper.
1: Qué bueno que ya regresaste de vacaciones.
0: Sí, ya
1: hoy me desperté temprano para escucharte.
0: Ay, cariño,
1: y por
0: gracias.
1: Favor, ¿me puedes poner la canción de Chocolate con Almendras, por favor?
0: Okay.
1: Muchas gracias.
0: Gracias a ti, corazón, por despertarte tempranito y querer seguir con Paqui Lisli aunque estés de vacaciones. Eso me pone muy feliz. Y sí, yo también extrañaba andar acá en vivo. Las vacaciones sí eran necesarias, pero el estar con ustedes me era mucho más necesario porque los extrañé mucho. Así que bueno, gracias por despertarte tempranito. Y ahorita te ponemos la canción, ¿te parece? Hola, hola.
2: Hola,
0: Rey. Hola.
2: Soy
0: Irene. Hola, Irene.
2: Quiero que me pongas la canción de Zootopia 2, por favor. Va. Saludos a Sonic. Bye.
0: Saludos, Sonic.
2: Hoy llevo palomitas a la escuela, bye.
0: Ay, qué rico que llevas palomitas a la escuela. Te mando abrazos, Irene Istli, y te deseo lo mejor. Espero que estés disfrutando tu curso de verano y que todo salga súper. Además, te deseamos un bonito fin de semana y le pasamos tus saludos a Sonic, ¿te parece? 7:56. ¿Les parece? Nos vamos con música, pero vuelvo junto a ti en unos instantes.
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0: 7:58. Yo solo quisiera, de verdad, a veces sí quisiera hacer en vivo, porque así les podría poner cómo Gary disfruta esta canción, el contraste en realidad, cómo Gary desde el otro lado de los controles está cantando y bailando esta canción, y cómo su servidora está aquí sabiendo que ustedes son felices con esa canción. Y listo, son ya las 7:59. Gracias por dejarme acompañarte durante estos minutos a través de Suma Radio en Paquilistli, en el 99.7, 99.5, 102.1 y 91.1 de tu FM en diferentes regiones: Pachuca, Huejutla, San Bartolo, Tutotepec, Zimapán, Actopan y Tulancingo. Y también gracias a quienes nos sintonizaron en toda América Latina a través de Radio Ilse. Gracias en controles a Luis Edgar Santos. Yo soy Betty Barrón y nos escuchamos. Nos vemos el próximo lunes. Que tengas un extraordinario fin de semana.
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9: Son las 8:02.
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0: ¿Qué tal, amigas y amigos nuestros? ¿Cómo están ustedes? Muy buenos días. Les saludamos con el gusto de siempre en nombre de todas y todos quienes, gracias a usted, participamos en este ejercicio de comunicación. En nombre de quienes laboramos orgullosamente para la Universidad Autónoma del Estado de Hidalgo. Son en este momento ya las 8 de la mañana con 4 minutos, 8 con 4 de este día, viernes 24 de julio del 2026, y esta es la tercera llamada. Tercera.
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2: Buenos días. En este viernes 31 de julio, inicio de fin de semana, te compartimos los titulares más relevantes de esta mañana. En información nacional, el INE aprueba el calendario oficial y fija el 10 de septiembre para el arranque del proceso electoral federal. Desde cada una de las regiones donde Suma Radio tiene presencia, te compartimos la información más relevante de la entidad hasta el momento. Conoce las propuestas que Suma Radio y Suma TV tienen para ti en su programación. La doctora Elvira Hernández Carballido nos habla sobre el más reciente libro de Yanira García, Siempre soñé ser un relámpago. Y en los deportes, Osmar Olvera comanda el día de 15 oros para México en los Juegos Centroamericanos y del Caribe 2026. Todo esto y mucho más en los próximos minutos. Iniciamos.
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0: Aprovecho para agradecer a nuestro querido amigo y compañero Santiago Castillo el avance de la información que ha compartido con ustedes y que es parte de lo que para esta mañana se ha preparado, gentiles amigas y amigos nuestros. Y aprovecho también para saludar a un gran amigo, un gran compañero. Él es Alejandro Ángeles y tiene para ustedes información relevante.

0: en algunos estados del occidente y del centro de México. Estas condiciones son resultado de la interacción del monzón mexicano en el noroeste del país, también una circulación ciclónica en niveles altos de la atmósfera sobre el sureste, canales de baja presión y el desplazamiento de la onda tropical número 22 sobre el Golfo de Tehuantepec, sistemas que mantendrán un ambiente muy inestable durante gran parte de la jornada. En Hidalgo, se espera un día con cielo de medio nublado a nublado. Esto durante la mañana podrán registrarse también algunos periodos de sol, sin embargo, conforme avance la tarde, aumentará la nubosidad, favoreciendo el desarrollo de lluvias, algunas acompañadas de actividad eléctrica y rachas de viento, así que si tiene actividades al aire libre, no olvide llevar paraguas o impermeable y conducir con precaución ante posibles encharcamientos. Vamos ahora con las temperaturas previstas para algunas regiones de nuestra entidad, donde se encuentra cada una de las estaciones de Suma Radio. Iniciamos desde donde les saludamos, aquí en Actopan, donde el pronóstico para el día de hoy es que se llegue a 26 grados centígrados a la máxima, 13 a la mínima, y también habrá una gran posibilidad de tormentas eléctricas dispersas ya por la tarde, con hasta un 50%. Para la Huasteca Hidalguense, en Huejutla de Reyes y alrededores, seguirá el calor. Estará muy muy fuerte, 34 grados tan solo en temperatura, pero hasta una sensación térmica de 38 grados, mínimas de 24, un cielo prácticamente soleado para el día de hoy y no se esperan lluvias desafortunadamente para esta región de la entidad. Ahora nos trasladamos hasta Huichapan, donde el termómetro para este fin de mes marca máximas de 25, mínimas de 12, tormentas eléctricas dispersas también por la tarde, alrededor del 40% de posibilidad de que se generen lluvias entradas las 3 o 4 de la tarde del día de hoy. San Bartolo Tutotepec hasta la región Otomitepegua. El día de hoy, después también de unos días bastante lluviosos, pues la lluvia no da tregua en este punto de la entidad. Para este viernes, 27 de grados a la máxima, mínimas de 14. Tormenta eléctrica sí o sí para la tarde, aproximadamente un 40% de posibilidad de que se desarrollen. Y ahora para el Valle de Tulancingo tendremos máximas de 24, mínimas de 11 grados, un poco de llovizna por la tarde y por supuesto amplia posibilidad de que se puedan generar más lluvias conforme avance la tarde del día de hoy. Y finalmente para la región de la Sierra Gorda, específicamente en donde se encuentra Zimapán, 26 grados tendrán a la máxima, mínimas de 14, y se esperan lluvias aisladas por la tarde para que, pues con esto, se cierre esta gran semana de, por un lado, en el norte del estado mucho calor, pero por otro, en gran parte de las otras regiones de nuestra entidad, mucha lluvia y, por supuesto, tormentas eléctricas, así como viento fuertes. Los invitamos a que tomen sus precauciones posibles. Claramente les recordamos que ante la presencia de tormentas eléctricas es importante evitar resguardarse bajo árboles, no cruzar ríos o arroyos con corrientes fuertes y tomar precauciones si conduce sobre pavimento mojado. Esta es la información. Con esto me despido. Que sigan teniendo un excelente inicio de fin de semana y nos saludamos muy pronto.
1: Gracias por la información, mi querido Alex, muchísimas gracias por esta semana de apoyo de colaboración, ha sido un excelente trabajo, saludos y un abrazo grande para ustedes allá en la sierra, mejor dicho, en el valle del Mezquital. Cuídate mucho, Alex, gracias. Alejandro Ángeles y la información sobre el pronóstico del estado del tiempo. Y aprovechamos, ya que mencionábamos el Valle del Mezquital, saludar también a la Sierra Otomitepegua, la Huasteca, la Sierra Gorda, por supuesto la capital del estado, su zona metropolitana, el Valle de Tulancingo y el occidente del Valle del Mezquital. Esas regiones en particular, pero no solamente, pero usted sabe que ahí es donde están ubicadas, instaladas las estaciones radiodifusoras de la Universidad Autónoma del estado de Hidalgo, y en nombre de todos y todas quienes hacen posible este ejercicio de comunicación, deseamos que para todas y todos ustedes, así como para su familia, sus seres más queridos, las personas que más le importan, este sea un día realmente extraordinario. Un día extraordinario, amigas y amigos nuestros, como lo será, entre muchos otros, el próximo 9 de agosto. Se lo comento y se lo comparto porque estamos despidiendo el mes de julio y lo estamos haciendo con la frente en alto y con el espíritu plenamente preparado para los grandes desafíos que el futuro nos depara. La trascendencia internacional de la Universidad Autónoma del Estado de Hidalgo por medio de su sistema universitario de medios autónomos, Suma TV y Suma Radio, déjeme decírselo con toda honestidad, no es obra de la casualidad. es el resultado

0: resultado de años de evolución constante, de un compromiso inquebrantable con el derecho a la información que usted tiene y que nosotros respetamos y honramos siempre de manera permanente. Y es el derecho a la información de toda la sociedad, amigas y amigos nuestros. Estamos hablando también de un compromiso inquebrantable durante muchos, muchos años, y parte de este compromiso es precisamente las actividades y las acciones que la universidad realiza a través de su sistema universitario de medios autónomos. Y la cuenta regresiva para el gran encuentro de los medios públicos de Iberoamérica está por agotarse. La máxima casa de estudios en la entidad, nuestra Universidad Autónoma del Estado de Hidalgo, se encuentra lista para asumir su papel histórico como la gran anfitriona del pensamiento libre. Y por ello es que le invitamos, como le hemos estado invitando durante estas semanas anteriores, le invitamos a cerrar esta semana sintonizando las estaciones del Sistema Universitario de Medios Autónomos, así como su canal de televisión. Y forme usted parte de una comunidad que vibra con el orgullo Garza en todo el planeta. El mañana se escucha hoy en Suma Noticias. Hablar del noveno aniversario del noticiero científico y cultural, amigas y amigos nuestros, es hablarle a usted, y se lo digo de verdad, es hablarle de uno de los proyectos más grandes de la televisión pública en español. ¿Qué es el NCC, amigas y amigos nuestros? El NCC es el Noticiero Científico y Cultural Iberoamericano. Ese es un informativo semanal de 28 minutos, multiplataforma y en red. Este fue lanzado allá por el año 2017, en el mes de agosto. Nació en Medellín, Colombia, el 8 de agosto de 2017, cuando se reunieron los integrantes de ATEI para presentar la iniciativa. El Noticiero Científico y Cultural Iberoamericano es una producción realizada bajo un modelo colaborativo. Visibiliza, amigas y amigos, las actividades de innovación y difusión tecnológica, acercando el conocimiento científico a diversas audiencias. Es una apuesta por el conocimiento y el progreso para beneficio de las poblaciones iberoamericanas. Desde el año 2017 se coordina y distribuye desde la Universidad de Guadalajara, desde nuestra universidad hermana, la Universidad de Guadalajara, a través del canal 44 del Sistema Universitario de Radio, Televisión y Cinematografía. Y el noveno aniversario del Noticiero Científico y Cultural Iberoamericano se estará celebrando por todo lo alto en la Universidad Autónoma del Estado de Hidalgo por medio de su Sistema Universitario de Medios Autónomos el próximo 9 de agosto. Son ya las 8 de la mañana con 14 minutos, 8 con 14, amigas y amigos nuestros. Dicho lo anterior, le invito para que nos vayamos directamente a escuchar la información que desde nuestros enlaces regionales esta mañana deseamos compartirle a ustedes.
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0: La información la tiene para ustedes Sergio Martínez. Mi querido Sergio, buenos días, adelante por favor.
3: Muy buenos días, Anar, con el gusto de saludarles. Comenzamos con la información desde la capital hidalguense y mencionamos que los habitantes del fraccionamiento Luis Donaldo Colosio han levantado la voz ante la constante inseguridad que se vive en sus calles. De acuerdo con los vecinos, el delito de robo a casa-habitación ha pasado de ser un hecho aislado a convertirse en una situación cotidiana que mantiene en alerta permanente a las familias del sector. Los colonos han reportado que las bandas delictivas operan principalmente en horarios matutinos y vespertinos, aprovechando la salida de los habitantes hacia sus centros de trabajo o escolares. Recordamos que en el fraccionamiento Colosio se encuentra precisamente una amplia afluencia de estudiantes, justo por la cercanía con el Instituto de Ciencias Sociales y Humanidades. Entre las principales causas señaladas destaca la escasa vigilancia vehicular y a pie por parte de la Policía Municipal, la falta de alumbrado público eficiente en calles secundarias y también la lentitud en los tiempos de respuesta del número de emergencias. Ante esta situación, diversos grupos vecinales han comenzado a organizarse mediante alarmas comunitarias y chats de monitoreo para intentar blindar sus hogares. Escuchemos lo que nos han comentado algunos de estos vecinos.
2: Pues más que nada la pavimentación, lo que es la calle principal, en temporadas de lluvia se llena muchísimo de agua. Más que nada, pues en el aspecto con la escasez del agua no tengo ningún problema, ningún inconveniente. Mi recibo es normal, la tarifa es normal, el agua llega conforme a los días que se tiene que suministrar. En la pavimentación de calles, pues creo que es como que una reconstrucción más que nada, por el hecho de que solo te asfaltan. Viene lluvia, se escurre todo y se descompone otra vez la calle.
4: Desde mi punto de vista, creo que lo que hace falta es más rondines policíacos, porque en esta colonia se da mucho, mucho el robo a casa habitación. Es lo que se da muy, muy comúnmente, ya que esa parte de atrás está sola, está bastante sola. Aunque hace 2 años se arregló la calle principal, todas las calles así de adentro de la colonia están pésimas, o sea, horribles. Inclusive acá se abrió un socavón ahí hay un hoyo ahí. Y o sea, de nada sirve que se arregle la calle principal si las calles de adentro están...
3: Es parte de los señalamientos que hacen los vecinos justamente en esta zona del fraccionamiento Colosio en Pachuca. Más información, y es que bajo la consigna popular de cuando llueve, llueve más adentro que afuera, las autoridades del gobierno del estado de Hidalgo anunciaron un plan integral para la rehabilitación de las 36 estaciones del sistema de transporte masivo metropolitano, antes conocido como Tuzobús. Las constantes precipitaciones en la capital hidalguense dejaron al descubierto severas filtraciones en los techos, canales colapsados, daños en estructuras metálicas y fallos en los sistemas eléctricos de cobro y acceso. Incluso recientemente se ha mencionado que se estaría haciendo rehabilitación a los sanitarios públicos que se encuentran instalados también en las estaciones del Tuzobús. La intervención contemplará impermeabilización industrial, sustitución de láminas dañadas, reparación de infraestructura eléctrica y mantenimiento preventivo general, con el objetivo de dignificar las condiciones del servicio y brindar seguridad a los pasajeros durante la temporada de lluvias. Y esta palabra es clave, dignificar. Es lo que se ha pedido justamente en este sistema de transporte metropolitano, así como también en el resto de rutas y de medios de transporte en la capital hidalguense y bueno, en toda la zona metropolitana, que ese será siempre un reclamo constante. Y para finalizar, compartimos que como parte de la Estrategia Nacional para Fortalecer la Atención Médica Especializada, el gobierno federal asignó un recurso superior a los 2 millones de pesos destinado al equipamiento del Centro de Salud Mental Pilares, ubicado en la capital hidalguense. Estos fondos permitirán la adquisición de mobiliario clínico, equipo especializado para consulta psicológica y psiquiátrica, así como herramientas tecnológicas para la integración de expedientes digitales. La meta es ampliar la capacidad de respuesta operativa y mejorar la calidad en la atención integral de pacientes con diversos trastornos emocionales y de comportamiento. Nos encontramos esta nota, Anuar, y el auditorio seguramente también compartirá esta misma sensación. Primero, pues la alegría, por supuesto, de saber que esos espacios no se están dejando en el abandono. El saber que la salud mental hoy por hoy es un tema que nos atañe a todos. Y que, bueno, son estos espacios en los que precisamente se busca dar atención de calidad y sobre todo pública. Ya que sabemos que existen espacios que sin embargo pueden no ser del todo accesibles para la sociedad. Y que, por supuesto, saber que se están inyectando recursos a un espacio de esas características siempre será una buena noticia. Por supuesto, también muy pendientes de esta vigilancia y de la transparencia que será, ya que a fin de cuentas, pues son cantidades grandes. Habrá que ver si se ocupan de la forma en las que se nos ha prometido y que, bueno, pues sea el primer paso frente a la magnitud de un problema que está afectando a cada vez más personas en la zona metropolitana. Sabemos que las secuelas psicológicas, tanto de la pospandemia, la ansiedad en los jóvenes, entre muchos otros temas que siguen trascendiendo en la sociedad, bueno, pues tendrían que ser atendidos justamente a través de estas instancias. Hay mucho que hacer, por supuesto. Sabemos que este presupuesto será, ojalá, usado de la forma adecuada, es lo que esperamos y de lo que por supuesto estaremos muy pendientes, Anuar.
0: Gracias, mi querido Sergio, buenos días. Fíjate que me da mucho gusto porque en realidad son excelentes noticias las que nos compartes en materia de salud pública y asistencia social. Esta cantidad superior a los 2 millones de pesos que se estarán transfiriendo desde el gobierno federal al Sistema para el Desarrollo Integral de la Familia, el DIF, en el estado de Hidalgo, es, amigas y amigos, es un subsidio extraordinario que ya fue publicado en el Diario Oficial de la Federación y, como bien nos decías, mi querido Sergio, será destinado de forma exclusiva al equipamiento del nuevo Centro de Salud Mental Pilares. Y aquí es importante recordarle a ustedes, amigas y amigos nuestros, que este recurso federal se suma directamente a la bolsa de 16 millones de pesos que había sido autorizada previamente para la edificación y rehabilitación de infraestructura de este complejo integral. Y de acuerdo con las reglas de operación, el DIF estatal administrará los fondos mediante una cuenta bancaria exclusiva, precisamente para garantizar su total transparencia, mientras el organismo nacional mantendrá inspecciones periódicas de monitoreo. El Centro Pilares, que transformó lo que usted quizá recuerde, eran las antiguas instalaciones de la Casa de las y los Adolescentes en Pachuca. Bueno, pues es realmente extraordinario lo que le decíamos a ustedes que va a suceder, porque estará contando, Sergio, con áreas médicas especializadas en psicología, en enfermería, en talleres formativos y en actividades deportivas integrales, cosa que me parece realmente extraordinario, Sergio.
3: Sin duda, Anuar, es un espacio, como lo decíamos, de acceso necesario para toda la sociedad, para que puedan acercarse a la salud mental. Es un tema pendiente y que además, afortunadamente, ahora tiene mucho menos estigmas que en el pasado. Sin embargo, todavía hay mucho que avanzar y, por supuesto, a través de esos espacios en los que se busca no solamente brindar la atención de primer nivel, sino también generar las campañas necesarias tanto de concientización para la sociedad como para quienes necesiten de esos servicios, que conozcan de esas instancias que, a fin de cuentas, lo podemos decir, son del pueblo, ya que, por supuesto, son sostenidas justamente con los impuestos de toda la población. Así es que enhorabuena, esperemos, y lo decíamos, que estos recursos sean utilizados de la forma adecuada. Estaremos muy pendientes, por supuesto, también para conocer un poco más acerca de estos centros especializados justamente en la salud mental.
0: Fíjate que la asignación de estos fondos para equipar el Centro de Salud Mental Pilares es un acto de máxima pertinencia social, podríamos decirlo así. Por lo que tú ya comentabas, mi querido Sergio, que me haces pensar, estamos hablando de una crisis que ya no podemos evadir, ya no podemos ignorar, porque por décadas la salud mental, quizá estemos de acuerdo tú y yo, y posiblemente lo estén también quienes nos hacen el favor de escucharnos esta mañana, por décadas la salud mental ha sido relegada al ámbito privado, dejando a las familias en situación de vulnerabilidad económica solas ante trastornos como la depresión, la ansiedad o las adicciones, entre otras. Entonces, el impacto social de este, de lo que estamos platicando, viene a ser definitivamente transformador. ¿Por qué? Porque al dotar de equipo especializado a un espacio público gratuito y de alcance comunitario, yo pienso que se rompe la barrera económica del acceso a la terapia, porque invertir en la estabilidad emocional de la población, particularmente de los menores y adolescentes, no es un gasto administrativo, es una inversión importante, es una estrategia urgente para reconstruir el tejido social y rescatar el bienestar desde su raíz, mi querido Sergio. Como tú bien dices, enhorabuena, estaremos muy atentos, pero confiamos que el espíritu precisamente que anima al sistema integral de la familia para este programa de desarrollo del integral de la familia en el estado de Hidalgo traerá muy buenos resultados, y esperemos que sean muchas, muchas las personas que se puedan beneficiar con la atención especializada, y por supuesto que esta viene a enriquecerse pues con todo lo que en términos de equipamiento se estará realizando, mi querido Sergio.
3: Sin duda, Anuar, la invitación también para el auditorio que conozca este espacio, Centro de Salud Mental Pilares, lo decíamos, es un espacio público tan necesario y, por supuesto, en nuestra actualidad, que sin duda será de mucho beneficio para la sociedad hidalguense. Así es que estaremos pendientes conociendo este espacio, como los puede existir otros, pero lo decías y lo decías bien, normalmente sabemos que son de pues uso privado, así es que es bueno saber que existen ese tipo de espacios y la continuidad que también se le dé en esta administración y en las próximas, que por supuesto esto siempre será una prioridad para la sociedad hidalguense. Anuar, ese es el reporte desde la capital hidalguense.
0: Lo agradecemos como siempre, mi querido Sergio, ha sido un placer, gracias por esta semana de trabajo, de gran trabajo, de colaboración y de apoyo, y nos estaremos escuchando muy pronto. Un abrazo y ten un gran fin de semana. Saludos, amigas y amigos, allá en Suma Radio Pachuca.
3: Igualmente para la gran familia de Suma Radio Tulancingo y por supuesto el Sistema Universitario de Medios Autónomos. Excelente día, Anuar, nos saludamos la próxima semana.
0: Nos saludamos la próxima semana, Sergio Martínez. Son ya las 8 de la mañana con 25 minutos. Deportes.
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0: Las 8 de la mañana ya con 26 minutos, amigas y amigos nuestros, la delegación mexicana se mantiene firme en la cima del medallero de los Juegos Centroamericanos y del Caribe Santo Domingo 2026. El día de ayer fue una jornada verdaderamente extraordinaria. Tras al término de la misma, 30 de julio de 2026, con un dominio que se ha calificado ya como indiscutible, México, escuche usted, acumula 80 medallas de oro, 57 de plata y 44 de bronce, sumando un extraordinario total de 181 preseas que los alejan considerablemente de los que podríamos decir son sus perseguidores. Al día de ayer, amigas y amigos, esto es la tabla de posiciones en el medallero con las principales delegaciones de esta justa regional es el siguiente. Decíamos a ustedes, México en primer lugar con 181 medallas, Colombia le sigue con 118, Cuba está en tercer lugar con 57, Venezuela con 80, aquí la sorpresa la da Guatemala, que desbanca del quinto lugar a República Dominicana, misma que baja al sexto lugar. El número de medallas de oro entre Guatemala y República Dominicana es el mismo, 10 medallas de oro. ¿Por qué está en un lugar superior Guatemala al de República Dominicana? Porque Guatemala tiene 16 medallas de plata y República Dominicana tiene solamente 13. 15 para Guatemala de bronce y 36 para República Dominicana. Pero tiene más medallas República Dominicana en total, pero de oro, mejor dicho, en este caso de plata, es superior Guatemala. Y de ahí, amigas y amigos nuestros, hasta Bermudas, que anda por allá del lugar número 19, ha ganado una medalla de bronce precisamente para su país. Hay países que no han obtenido medallas de oro todavía, como son Honduras, Barbados, Jamaica, Nicaragua y Bermudas. La jornada de ayer, le decía yo a usted, fue sumamente productiva para los atletas nacionales, cosechando triunfos en escenarios clave. Natación, bueno, la selección mexicana se ha mostrado verdaderamente arrolladora. ¿Sabe usted por qué? Escuche, el ejemplo es que el equipo mexicano sumó 8 medallas en un solo día. Así es, 8 medallas en un solo día en natación. Resaltó el oro conseguido por el relevo mixto de 4x100 metros estilo combinado. Ahí estuvo Miranda Grana, Celia Pulido, Marco Reyes y Andrés Puente con un tiempo de 3 minutos, 50 segundos y 54 centésimas. Individualmente, Celia Pulido y Marcos Reyes se coronaron en los 50 metros dorso, mientras que Yuritsi Salgado hizo lo propio en los 1500 libres. Dominio también en el racquetball, se vivió una final completamente azteca en la rama varonil individual, donde Rodrigo Montoya se colgó el oro y Eduardo Portillo se quedó con la plata. Bueno, clavados, ¿qué decimos de los clavados? También los clavados fueron de oro para la delegación mexicana. La fosa de clavados volvió a teñirse de verde, blanco y rojo al sumar 2 campeonatos centroamericanos más a la cuenta azteca. En patinaje de velocidad, Alejandro Castañeda aportó un metal al conseguir el bronce. Y bueno, ¿qué es lo que se espera a la delegación mexicana para el día de hoy? Hay competencias verdaderamente fuertes en las que se tienen altas expectativas de triunfo para las y los mexicanos. Racquetbol dobles, tras el éxito individual, las parejas en dobles varonil y dobles mixtos saltan como las grandes favoritas para reclamar los títulos del área. Natación y clavados continuarán las finales el día de hoy en el complejo acuático. Figuras consolidadas buscan mantener la hegemonía frente a la fuerte presión de la delegación colombiana. Y finalmente, fútbol varonil. Luego del debut de la selección mexicana, el combinado azteca buscará afianzarse en la fase de grupos para mantener vivo el camino hacia el podio centroamericano. Después de estos primeros días, 181 medallas ya para México. Amigas y amigos, no sé cuántas le estaremos platicando que consigue nuestra delegación, nuestras paisanas y paisanos, para el próximo lunes. Entre tanto, si tiene usted oportunidad, sigue el desarrollo de estas justas. Se están transmitiendo por algunos canales de televisión, hay algunos resúmenes en televisión abierta. Hay que estar cerca de estos atletas mexicanos que muchos, gracias a su propio esfuerzo, están dando brillo a una bandera que defienden ellos más que los confederados. Las 8 de la mañana, ya con 30 minutos, no se vaya, después de la pausa, Suma Noticias Radio. Regresa.
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9: Son las 8:34.
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13: Las 8:35, la información la tiene para ustedes Natalia Martínez. Nat, con el gusto de saludarte. Buenos días, adelante, por favor.
14: Gracias, Leonard. Nuevamente nos encontramos ya para esta semana de información y les comparto que en recientes días, con el objetivo de preservar el patrimonio textil, también hace unos días la directora general de una marca de alta moda de identidad fundada en Jaltocan, pues presentó un oficio dirigido al gobernador del estado, Julio Cerca, que la implementación de acciones institucionales y políticas públicas para proteger el trabajo artesanal. Esto frente a la reproducción industrial mediante sublimación, que estuvo rondando en redes sociales una oferta de prendas tradicionales, pero ya con una impresión sublimada de estos textiles, de estos bordados, más bien de Jaltocan. Y esta trabajadora artesanal y también representante de varias personas artesanas de Jaltocan, pues promovió este comercio y proyectar el patrimonio textil de la región a nivel nacional e internacional. Este documento expone que la reproducción industrial de los diseños textiles afecta la economía de las personas artesanas y pone en riesgo los conocimientos tradicionales que forman parte de la identidad cultural de los pueblos indígenas. Y hay que recordar que todo esto está sustentado en la Constitución Política de los Estados Unidos Mexicanos, también como la Ley General de Cultura y Derechos Culturales, la Declaración de las Naciones Unidas de los Derechos de los Pueblos Indígenas, así como la Convención de la UNESCO para Salvaguardia del Patrimonio Cultural Inmaterial. Por su parte, Rosa Lilia y Ramos Escorza, Rosa Ilia, perdón, buscan esta solicitud impulsar los mecanismos de protección para el patrimonio textil de Jaltocan y fortalecer la economía local y generar mejores condiciones para las artesanas y artesanos de la región. Esto que pues sin duda ya hemos visto también en otras zonas con esta misma problemática, los artesanos pues han sido afectados con este plagio. Y en otra información, ya para concluir con este enlace, pues en días recientes, con la visita de diferentes dependencias y autoridades estatales, se ha hecho mención, se ha hecho este anuncio de parte de la Secretaría de Infraestructura Pública y Desarrollo Urbano Sostenible de Hidalgo sobre la reconstrucción de la carretera federal desde Zacualtipán hasta Tehuetlán, en Huejutla, con una inversión superior de 420 millones de pesos, en donde se contempla la atención de fallas geológicas, asentamientos, bacheo, renivelación y reconstrucción de carpeta asfáltica, trabajos que estarán iniciando este mismo año. Hay que estar muy al pendiente de que esto pues sea una realidad y no nada más un anuncio que pues contempla estas reuniones en diferentes municipios. Esta es la información hasta el momento, Anuar. Gracias por este espacio.
13: Gracias a ti, Nadie, gracias por esta semana también de espléndido trabajo. Saludos, amigas y amigos allá en Suma Radio Huejutla. Nos estaremos escuchando muy pronto, Nat. Seguimos.
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13: La información para ustedes la tiene Cecilia Pacheco. Ceci, con el gusto de siempre. Buenos días, gracias. Adelante, por favor.
12: Gracias, Anuar. Muy buenos días para ti y todo el auditorio de Suma Noticias. Te platico que una jornada de senderismo por una de las zonas montañosas más visitadas en la región de Ixmiquilpan, pues estuvo a punto de convertirse en una tragedia para una visitante internacional. Y es que una turista de nacionalidad alemana recorría las rutas de este emblemático Cerro de la Muñeca. Durante su paso por este paraje de geografía accidentada, la excursionista sufrió un fuerte accidente. La caída pues provocó lesiones de consideración y la dejó inmovilizada en un punto de muy difícil acceso. Ante el reporte de auxilio, el personal de Protección Civil y bomberos de Ixmiquilpan activaron de forma inmediata un operativo de respuesta rápida. La ubicación exacta de la víctima representaba un desafío técnico importante. En el sitio del accidente, los especialistas brindaron primeros auxilios, aseguraron en una camilla rígida a la turista para poder inmovilizar su cuerpo y evitar que el movimiento agravara estas lesiones. Posteriormente, mediante el sistema de cuerdas, el equipo inició la maniobra de extracción. Cada metro de ascenso se realizó de forma coordinada, resguardando la seguridad tanto de la paciente como de los propios rescatistas. Una vez ya en la superficie, el personal paramédico realizó la valoración prehospitalaria. El informe preliminar señaló que la caminante presentaba una probable fractura y por esta razón fue trasladada de forma inmediata en ambulancia a un centro hospitalario para poder recibir atención médica especializada. Tras el rescate, los mandos de auxilio reiteraron una serie de recomendaciones, sobre todo para los amantes del senderismo y el turismo de aventura. Han exhortado a la población a planificar estas rutas con anticipación, utilizar el calzado y equipo adecuado, así como mantener una buena hidratación y evitar internarse solos en estos cerros. Estas medidas pueden prevenir accidentes y facilitar las labores de los cuerpos de rescate en caso de alguna eventualidad. Y sin duda, pues el estado de Hidalgo, Anuar, posee parajes naturales majestuosos. El Valle del Mezquital pues es uno de los privilegiados en ellos y esto atrae a visitantes locales e internacionales. Sin embargo, internarse en estos senderos pues exige un profundo respeto por la naturaleza y la adopción de medidas preventivas estrictas. Hay que mantener áreas de caminata bien señalizadas, promovidas de forma responsable, y esto nos va a ayudar a fortalecer este ecoturismo y cuidar la integridad de quienes disfrutan de estas cumbres. La seguridad en el senderismo empieza con la responsabilidad individual de cada excursionista. Hay que atender estas recomendaciones que ya les comentaban los expertos. Hay que llevar el equipo necesario y no aventurarnos sin compañía adecuada, porque son decisiones que pueden salvar vidas. Con esto, la información esta mañana desde el Valle del Mezquital.
13: Muchísimas gracias por la información, Ceci. Muchísimas gracias también por una intensa jornada semanal de trabajo, como siempre. Gracias por el apoyo a este espacio. Saludos, amigas y amigos, allá está Suma Radio, Actopan y Ceci. Nos escuchamos muy pronto. Seguimos.
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13: La información se la da a conocer Paulina Rosales. Pau, con el gusto de saludarte. Gracias, buenos días, te escuchamos.
16: Muy buenos días, Anuar, y buenos días a todos los compañeros y justo también a la audiencia que nos está escuchando. Pues ahora comentarles que, bueno, tras este operativo que se llevó a cabo el fin de semana y que dejó como saldo a 5 personas detenidas que se dedicaban al robo de combustible, la alcaldesa Jamie Solís Zavala declaró que se instalarán 90 cámaras de vigilancia en puntos estratégicos. Esto lo dio a conocer al señalar que estas cámaras son una donación de las autoridades estatales y tras llevarse a cabo una reunión interestatal junto con el Estado de México y las autoridades hidalguenses. También pues se llevaron a cabo mesas de trabajo para la paz en coordinación con municipios de la región. De acuerdo con la alcaldesa, la Guardia Nacional ha dado acompañamiento no solo en casos críticos de seguridad en el municipio, también en eventos sociales y culturales, además de realizar pues recorridos en las autopistas federales. También enfatizó que si el operativo pues recayó principalmente en elementos de la Guardia Nacional y mencionó que el municipio ha realizado una evaluación de los puntos estratégicos donde se instalarían estas cámaras, las cuales se sumarán a las 90 que ya están ubicadas en el municipio. Y bueno, también comentarles que justamente en esta semana, pues ya el día de ayer se llevó una con la participación de 55 productores locales, la segunda edición Expo Agroalimentaria, que reunió a agricultores de comunidades como Huixcastá, Llano Largo, San José Atlán, entre otros municipios vecinos también que hubo. Y bueno, justamente en esta exposición hubo la exhibición de productos locales, por ejemplo, hortalizas, pues regadas con y cultivadas con abonos naturales, porque pues justo una de las pues de las consignas que tienen los productores locales es alejarse de los agroquímicos debido a su relación con las afectaciones al medio ambiente y a la salud de la población. Y bueno, también comentar que también se dio a conocer que en el largo plazo se buscará impulsar una mercadita agroalimentaria en el municipio para que los productores locales pues tengan espacios donde exhibir sus productos. Y bueno, de acuerdo con pues las autoridades municipales, una de las demandas de la población en Huichapan pues es incrementar la generación de empleos formales. Actualmente la agricultura pues está posicionada como en el primer lugar de la actividad de importancia en las actividades económicas del municipio, y en segundo lugar pues le sigue la cantera, la cual genera pues cerca de 500 empleos en la demarcación. Sin embargo, pues las autoridades locales enfatizaban la importancia de que los empleos pues vayan formalizándose, sobre todo también para la seguridad social de los trabajadores. Hasta aquí el reporte, Ana.
13: Gracias, gracias por la información, Pau, muchísimas gracias. Y bueno, pues únicamente abriendo un paréntesis en lo que nos comentas, se agradece, por supuesto, como ciudadanos, el gesto, el interés y sobre todo la atención, pero no es una donación que hace el gobierno del estado, porque esas cámaras fueron adquiridas seguramente con recursos que usted y yo, amigas y amigos nuestros, generamos como ciudadanos a través del pago de nuestros impuestos. Pero bien, ojalá ese apoyo, esa atención, ese interés, pues se estuviera en todo el estado de Hidalgo. Lo que hace falta es lana, pero la buena voluntad ahí queda de manifiesto. Muchísimas gracias por la información, Pau, gracias por una semana extraordinaria de trabajo, gracias por el apoyo, por la colaboración, y saludos cordiales para todas y para todos en nuestra estación hermana allá en Suma Radio Huichapan. Seguimos.
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13: La información la comparte a ustedes Fidel García. Fidel, buenos días, un abrazo, gracias. Adelante, por favor. Alejandro Mendoza, confundíme, amigas y amigos nuestros, ofrezco por ello una disculpa, me adelanté, pero es Alejandro Mendoza quien desde la Sierra Otomí Tepegua nos tiene información. Mi querido Ale, una disculpa, adelante por favor.
17: Anuar, muy buen día, te saludo con mucho gusto y así cerramos la semana desde la región Otomí Tepegua. En cuanto a la información, en el marco del Día Mundial del Bordado, en Tenango de Doria se llevó a cabo la entrega de certificados de Guinness World Records a las artesanas y los artesanos que participaron en la exposición de bordados y tejidos más grande del mundo, un logro que enaltece el talento, la creatividad y el compromiso de quienes preservan esta valiosa tradición. Y bueno, pues este reconocimiento internacional representa el esfuerzo colectivo de mujeres y hombres que con sus manos mantienen vivo un legado cultural que da identidad a nuestro municipio y proyecta el bordado Tenango a nivel mundial. Su trabajo pues es un orgullo para Hidalgo y para México, fortaleciendo las raíces y demostrando que el arte textil de las comunidades trasciende fronteras. Pues muchas felicidades a quienes fueron reconocidos. En más información, comprometido con la seguridad y la prevención para el municipio de Acasochitlán, el presidente municipal respalda la capacidad constante del personal. En esta ocasión, elementos de seguridad pública a través del área de prevención del delito participaron en el foro Hidalgo contra la trata de personas con el tema Atrapados detrás de la estafa. Esto se realizó en Mineral del Monte y bueno, los conocimientos y estrategias adquiridos fortalecerán sin duda las acciones de prevención que se desarrollan en escuelas y comunidades del municipio de Acasochitlán. En más información, el área de ganadería continúa colaborando con acciones en beneficio del sector productivo, fortaleciendo el trabajo conjunto con instituciones y productores del municipio de Huehuetla, Hidalgo. Por ejemplo, en San Antonio el Grande se realizó la entrega de documentos de registro de figuras de herrar a las y los apicultores, además de dar continuidad al taller de secado artesanal de vainilla. Y bueno, pues estas actividades se desarrollan en coordinación con el INIFAP y las y los apicultores, y con ello reafirmando el compromiso de trabajar de manera colaborativa para fortalecer la capacitación, mejorar las prácticas productivas y generar mayores oportunidades para el campo de Huehuetla. Así es que, pues muchas felicidades para todos los beneficiarios y que sigan estas acciones en favor de los productores. Hasta aquí con la información, Anuar, les envío un gran saludo desde la región Otomí Tepegua. Regreso contigo al estudio.
13: Gracias, mi querido Ale. Un abrazo grande, nuestro agradecimiento para ti, por supuesto, por una semana más extraordinaria de apoyo y colaboración, y por supuesto nuestro saludo para amigas y amigos de Suma Radio San Bartolo Tototepec. Nos escuchamos muy pronto. Seguimos.
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13: La información la tiene para ustedes, ahora sí, Fidel García. Mi querido Fidel, buenos días. Adelante, por favor, estamos contigo.
19: Buenos días, Anar, con el gusto de saludarte como cada mañana e informarles a nuestra audiencia de lo más relevante en esta zona. Comienzo a anunciarles que al iniciar el mes de agosto, Zimapán se prepara para vivir una de las expresiones culturales más representativas de México, con la celebración del 24 aniversario del ballet folclórico Zimapán, que se llevará a cabo en las calles, una tradicional calenta y una representación de la Guelaguetza de Oaxaca. La agrupación pues extendió la invitación a la población para participar en esta jornada cultural que busca fortalecer pues el aprecio, digamos, a las tradiciones y acercar a las familias a una de las manifestaciones más emblemáticas del estado de Oaxaca, caracterizada por su música, danza y espíritu de hermandad. Las actividades iniciarán mañana sábado a las 5:30 de la tarde con la salida de la calenta frente a la iglesia en el centro de Zimapán. El contingente recorrerá las calles del Colegio Militar Hermenegildo Galeana y Diagonal Galeana, así también Via Crucis, acompañado por la música, el baile y el ambiente festivo que distingue este tipo de celebraciones. Posteriormente, a las 6 de la tarde del día 1 de agosto, el recorrido concluirá en el Calvario, donde se llevará a cabo la representación de la Guelaguetza, espectáculo que pues reúne danzas tradicionales y símbolo, digamos, del valor solidario, cooperación y riqueza cultural de los pueblos originarios de Oaxaca. Con esta celebración, el ballet folclórico Zimapán conmemora 24 años de trabajo dedicado pues a la promoción y la preservación de las tradiciones mexicanas. Así es que los organizadores invitaron pues a las familias simapenses a sumarse al recorrido y disfrutar de una tarde llena de color, música y tradición. En más información, comentarles rápidamente que como parte de los compromisos establecidos con el convenio de colaboración en materia de seguridad pública, el programa Policía Contigo, entre el gobierno del estado y el gobierno municipal de Simapán, el municipio recibió de manera formal el kit de cámaras de vigilancia, de videovigilancia. La instalación y la operación de estos sistemas, digamos, de videovigilancia, se espera pues mejorar las tareas de prevención, fortalecimiento también la capacidad de reacción de las corporaciones de seguridad y contribuir así pues la construcción de entornos más seguros para todas y todos. Este programa forma parte de la política de coordinación impulsada por el gobierno del estado para fortalecer pues la seguridad pública mediante una mayor vinculación entre la Secretaría de Seguridad Pública estatal y municipios. Y justamente esta estrategia contempla pues la firma de convenio y algunos de los, digamos, pues estrategias, tanto equipamiento tecnológico, capacitación, coordinación operativa entre corporaciones municipales, así también intercambio de información de la prevención del delito y una de las herramientas que es la videovigilancia del monitoreo. Hasta aquí la información, Anuar, regreso contigo, desearles a cada uno de los compañeros, compañeras, un excelente fin de semana.
13: Que lo sea también para ustedes, Fidel, muchísimas gracias por esta semana, como siempre, de extraordinaria colaboración y apoyo, y por supuesto, gracias también por la información. Les enviamos a ti y amigas y amigos de Suma Radio Simapán un gran abrazo lleno de aprecio. Gracias, seguimos.
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13: La información la tiene para ustedes esta mañana Erika Guevara. Eri, con el gusto de saludarte. Gracias, buenos días.
20: Hola, Anuar, buenos días. Qué gusto saludarte a ti y, por supuesto, a nuestra audiencia. Y compartirles que las autoridades municipales de Tulancingo anunciaron que van a reforzar la supervisión de las instalaciones eléctricas dentro de la Feria de los Angelitos, esto con el objetivo de retirar todas aquellas conexiones irregulares que puedan presentar un riesgo para comerciantes y visitantes. La revisión contempla detectar cables improvisados o instalaciones que no cumplan con las medidas de seguridad, ya que este tipo de prácticas pueden provocar sobrecargas, cortocircuitos e incluso incendios en un espacio donde diariamente se concentra un gran número de personas. Estos trabajos estarán a cargo de personal especializado que recorrerá las distintas áreas de la feria para verificar que cada puesto cuente con conexiones adecuadas y seguras. En caso de encontrar irregularidades, estas serán retiradas de inmediato para prevenir accidentes. Las autoridades hicieron un llamado a los comerciantes para respetar estas indicaciones y evitar realizar instalaciones por cuenta propia, ya que la prioridad es garantizar la seguridad durante el desarrollo de una de las festividades más importantes del municipio. Con estas acciones, pues se busca ofrecer un espacio más seguro, tanto para quienes trabajan en la feria como para las familias que acuden a disfrutar de las actividades y también estos atractivos de la tradicional celebración. Y es que esto fue como parte de el incidente que se registró el pasado martes 28 de julio, el consumo excesivo de energía, el uso de diablitos para un juego inflable, y pues afortunadamente no pasó mayores ni hubo personas lesionadas, pero sí el riesgo de que había incluso un tanque de gas cerca. Entonces esto preocupó bastante a la población.
13: Sin duda alguna, celebramos, realmente agradecemos y apreciamos la intervención por parte de las autoridades. Esto sabemos que es una gran responsabilidad para nuestras amigas y amigos de Protección Civil y Bomberos de Tulancingo, que han venido realizando año con año un extraordinario trabajo. Entonces, pues a quienes han llegado a esta feria, quienes han instalado sus stands, desearles el mayor de los éxitos y pedirles también el mayor de los cuidados. Cuidándose ustedes, están cuidando también a sus clientes, a sus potenciales clientes, y ellos seguramente agradecerán el hecho de poder llegar a una feria que puedan disfrutar, pero antes que cualquier otra cosa, garantizando su seguridad. Y con ello, pues ya vendrá el entretenimiento, ya vendrá el esparcimiento, ya vendrán las compras y sobre todo ya vendrá el éxito, dependiendo de lo que cada quien ande buscando, pues en esta tradicional Feria de los Angelitos aquí en Tulancingo, que por cierto le invitamos a disfrutarla este fin de semana, dese la oportunidad, se va a poner bueno.
20: Así es, Anuar, como ya dices, que se cumpla el objetivo, que es disfrutar y pasar un buen rato en familia con esta feria tradicional. Y ya para finalizar, te comparto que como parte de las acciones para combatir la delincuencia en nuestro estado, la Secretaría de Seguridad Pública de Hidalgo, en coordinación con autoridades federales y la Procuraduría General de Justicia, realizó dos cateos simultáneos en distintos puntos de Tulancingo. Durante este operativo fueron detenidos dos hombres y asegurados cientos de dosis de presunta marihuana y también sustancias con características de cristal. Además, localizaron un automóvil, dos motocicletas, una de ellas con reporte de robo y varios equipos de telefonía celular. Los detenidos, junto con los objetos y también las sustancias aseguradas, fueron puestos a disposición del Ministerio Público. Esta instancia va a determinar su situación jurídica conforme avancen las investigaciones. Es cuanto con la información, Anua, regreso contigo.
13: Muchísimas gracias, Eri. Gracias a todo el equipo de Suma Radio Tulancingo. Esta semana tuvimos la oportunidad de contar con el apoyo extraordinario en la producción de varios de nuestros compañeros, a todos, para no omitir el nombre absolutamente de ninguna de ninguno de ellos. Gracias siempre por el apoyo y la colaboración. Cuídate mucho, Eri, y nos escuchamos pronto.
20: Igualmente, Anor, bonito fin de semana.
13: Que así sea, Erika Guevara y la información del Valle de Tulancingo. Y amigas y amigos nuestros, prácticamente nos estamos yendo a la pausa promocional y este espacio siempre lo ocupamos para agradecerle a nuestra querida audiencia de la Huasteca Hidalguense que nos haya acompañado esta primera hora. Quedan ustedes en la inmejorable compañía de Suma Radio Huejutla. Tienen información importante y relevante que compartir a ustedes en los próximos minutos, pero nosotros estaremos de regreso alrededor de las 8 de la mañana con 30 minutos. Entre tanto, a nuestras queridas audiencias en San Bartolo, Tutotepec, en Zimapán, en Actopan, en Pachuca, su zona metropolitana, en Tulancingo, así como también en Huichapan. Bueno, pues la invitación, como siempre, alrededor de esta hora, para que no se vayan, quédense con nosotros después de la pausa promocional. Suma Noticias Radio regresa.
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0: Las 9 de la mañana ya con 2 minutos, 9 con 2, amigas y amigos nuestros. Existe la posibilidad de que archivos municipales se pierdan. Esa es una alerta que desde la Universidad Autónoma del Estado de Hidalgo lanzan investigadores. Vania Sánchez tiene para ustedes la información. Adelante, por favor.
1: Les saludo con gusto y les comparto el riesgo que enfrentan los archivos municipales, ya que muchos permanecen almacenados en bodegas o espacios que no cuentan con las condiciones necesarias para su conservación. Así lo advirtió Venegas de la Torre, investigadora del Instituto de Ciencias Sociales y Humanidades de la Universidad Autónoma del Estado de Hidalgo. El desconocimiento sobre el valor histórico de estos documentos ha provocado que muchos sean almacenados sin los cuidados necesarios o incluso destruidos. Esto representa una pérdida importante, ya que los archivos resguardan información sobre el origen de los municipios, sus tradiciones, sus autoridades y hechos que forman parte de la identidad comunitaria. Precisamente por eso, la especialista explicó que estos acervos deben clasificarse y catalogarse de manera adecuada, además de mantenerse bajo protocolos de conservación que contemplan limpieza especializada, control de temperatura y medidas para evitar daños provocados por humedad, insectos u otros agentes que deterioran el papel. Una vez protegidos los documentos físicos, el siguiente paso debe ser la digitalización. Esto permitiría que la ciudadanía tenga un mayor acceso a la información sin poner en riesgo los archivos originales. Sin embargo, antes es indispensable realizar un diagnóstico y restaurar los materiales para garantizar que el proceso sea exitoso. Para avanzar en esta tarea, la investigadora Venegas de la Torre destacó que instituciones como el Archivo General de la Nación y la Organización Apoyo al Desarrollo de Archivos y Bibliotecas brindan capacitación y asesoría especializada. Además, recordó que los ayuntamientos pueden acceder a recursos de cooperación internacional para rescatar y preservar su patrimonio documental. Finalmente, la investigadora señaló que proteger este legado no es una responsabilidad exclusiva de los gobiernos, sino también de las instituciones educativas y de la sociedad. Y es que en estos documentos está depositada la historia y la identidad de cada municipio, por lo que conservarlos es una tarea compartida. Cada documento antiguo representa una parte de nuestra historia, y cuando un archivo desaparece, también se pierde la oportunidad de conocer cómo surgieron nuestras comunidades, quiénes las construyeron y cuáles fueron los acontecimientos que marcaron su historia. Tengamos en cuenta que cuidar la memoria de un lugar es una manera de fortalecer nuestra identidad y comprender mejor el presente. Con esta información me despido y regreso los micrófonos a cabina.
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0: Las 9 de la mañana ya con 6 minutos, 9 con 6, amigas y amigos nuestros. Misael Prisciliano le comparte a usted información relacionada con el hecho de que el Instituto Nacional Electoral ha aprobado el calendario oficial y fijado la fecha para el arranque del proceso electoral federal. Aquí la información.
4: Muy buenos días, te compartimos información.

0: 300 por el principio de mayoría relativa en los distritos electorales y 200 por el principio de representación proporcional. Además, la contienda federal marchará a la par de las elecciones locales en diversas entidades, donde se disputarán gubernaturas, congresos estatales y ayuntamientos. Las autoridades electorales trazaron la ruta de trabajo paso a paso. Tras el arranque en septiembre, los partidos políticos comenzarán la preparación de sus procesos internos. Las precampañas y la selección de aspirantes se desarrollarán entre los meses de noviembre y enero. Posteriormente, en el mes de marzo de 2027, el instituto abrirá el periodo para el registro formal de todas las candidaturas. Una vez aprobadas las listas, las campañas electorales se desplegarán por 90 días en todo el país. Durante ese trimestre, los candidatos recorrerán los distritos para buscar el voto popular. El periodo de propaganda concluirá con los 3 días de veda electoral, 3 jornadas de silencio diseñadas para la reflexión ciudadana. La cita decisiva con las urnas quedó programada para el domingo 6 de junio de 2027. Esa jornada, las casillas abrirán a las 8 de la mañana y cerrarán a las 6 de la tarde en todo el territorio nacional. La consejera presidenta del INE afirmó que la aprobación oportuna del calendario brinda certeza, legalidad y equidad a los actores políticos y a los votantes. El plan operativo requiere capacitar a cientos de miles de ciudadanos que actuarán como funcionarios de casilla, actualizar el padrón electoral e imprimir millones de boletas con candados de alta seguridad.
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4: Tenemos información, amigas y amigos nuestros, desde las calles de la capital del estado de Hidalgo. Compañero y amigo de Suma TV para Suma Noticias Radio, Darío Rivera, nos comparte información, y esta está relacionada, amigas y amigos, con la denuncia de los tiempos de demora que ha habido por parte de las alimentadoras del ahora llamado sistema de transporte metropolitano. Mi querido Darío, con el gusto de saludarte, buenos días, un abrazo. Adelante, por favor, platícanos dónde estás y qué sucede.
5: Hola, ¿qué tal, Anuar? Excelente día, te saludo con mucho gusto este día viernes y lo hago directamente desde la calle Los Primas, en la colonia Colonias, justamente en Pachuca, donde el día de hoy vinimos a constatar cómo es que las nuevas 60 unidades que se han incorporado al sistema de transporte público, pues están funcionando. Estas mismas se han dividido en 16 rutas alimentadoras y con ello también, bueno, con la promesa de mejorar una disponibilidad para atender la demanda diaria de los miles de usuarios que hacen uso de estas. Platicando con las personas, bueno, encontramos opiniones divididas. Por una parte, usuarios que dicen que el tema del rezago de horarios permanece, continúa con este tema de las demoras. Otro lado de los usuarios comentan que ellos sí han visto una mejora, eso sí, en lo que sí se ha encontrado un beneficio, pues es en las condiciones de las unidades, dado que recordemos que apenas tienen unos cuantos días de haber sido entregadas, y con ello también hacen un atento llamado a los usuarios que hagan buen uso de ellas. También dentro del sistema de innovaciones, bueno, destacan cámaras de videovigilancia con inteligencia artificial. ¿Cuál es la finalidad de esta? Bueno, que permite supervisar el desempeño de la persona operadora. Todo esto desde el Centro General de Gestión de Operaciones, Anuar.
4: Pues la tecnología a disposición de la ciudadanía. Ahora esta y los operadores tendrán que hacer su parte para que estas unidades sirvan para lo que han sido traídas a la capital del estado y beneficien a la ciudadanía, que como tú bien comentas, mi querido Darío, se suma en miles los usuarios de este sistema.
5: También comentarte, Anuar, un tema muy conciso que abordamos el día de hoy es la temática del sobrecupo. También nos han comentado que este tema va en función de la hora del día en la que se requiere el uso de estas vagonetas. En las mañanas y en las noches es donde se detecta un mayor tema de afluencia de usuarios. Sin embargo, lo que nos han comentado es que no se ha detectado un sobrecupo y en estos momentos, bueno, los choferes sí están respetando el aforo máximo que está marcado y establecido para cada una de estas unidades, Anuar.
4: Pues una persona de pie ya es sobrecupo, ¿no? No sé si sobre cupo lo entiendan ellos como tener a la gente encima de la gente, alguien sentado en las piernas de alguien, pero esperemos que realmente no exista esto por seguridad de todos, pero bueno, sabemos que también ahí la ciudadanía tendrá que poner su granito de arena, porque muchas veces somos nosotros los que decimos, ándele, aunque sea parado, pero lléveme, porque ya se me hizo tarde o no voy a llegar. Y si estamos hablando de horarios nocturnos,

0: Bueno, pues quizá habría que ser bastante empáticos, considerar esa posibilidad y actuar en consecuencia. ¿De qué manera? No lo sé, pero finalmente la gente necesita el servicio y si ya fuese ocupado en su totalidad los asientos y que te quedes abajo, pues tampoco son ondas, como dicen en mi pueblo, mi querido Darío.
1: Así es, Anuar, también un atento llamado que hacen los usuarios a las dependencias gubernamentales encargadas de este tema, es de que, bueno, sí habrá que evaluar si en un futuro, pues, incluir un poco más de unidades al parque vehicular del sistema de transporte metropolitano, dado que la queja persiste ahí en el radar sobre que no son suficientes para poder disminuir los tiempos. También hay que considerar que dentro de Pachuca, y sea una zona metropolitana, se están llevando a cabo obras de edificación en cuanto a rehabilitación de vialidades, lo cual también puede representar un tema en los retrasos, y si bien una vez que estén terminadas, ahí podremos realizar un proceso de evaluación en cuanto a los tiempos.
0: Miren, se echan el lápiz, tan solo una persona que viva por allá por los rumbos de Viñedos, por los rumbos de Navarra, del fraccionamiento Navarra. Imagínate en la noche que te digan, no, pues ya no hay cupo y que ya no haya corridas. ¿Qué es lo que vas a hacer? Pienso que tendrán, entre tanto no se consigan o sea, no se obtengan más unidades, tendrán que incrementarse el número de unidades precisamente para satisfacer esa demanda que yo entiendo y asumo y presumo también de que ya deben de tener considerada, ¿no? Imagínate, se nos viene la feria encima.
1: Así es, recordemos que durante el tema de la feria se extiende el periodo de funcionamiento de estas unidades un poco más nocturnas para poder asegurar que las personas, una vez terminen las actividades dentro del recinto ferial, puedan tener asegurado una forma de transporte. Al menos este periodo se extiende durante la feria, que ya está próxima a iniciar en el mes de septiembre.
0: Muy bien, pues estaremos atentos qué es lo que dice la ciudadanía y sobre todo cómo van actuando en consecuencia las autoridades. Pero esto sí o sí tiene que funcionar y tiene que cumplir con los objetivos para lo cual ha sido creado, mi querido Darío.
1: Así es, Anuar, estaremos con todo el seguimiento a este tema y cómo va evolucionando. Esta es toda mi información. Yo regreso contigo, te mando un fuerte abrazo y te deseo a ti y a toda la audiencia de Suma Noticias Radio un excelente fin de semana.
0: Que lo sea también para ustedes, mi querido Darío. Saludos, por favor, ser gentil conducto para mandarle un gran abrazo, recibirlo a nuestras amigas y amigos en Suma TV. Como siempre, agradecemos el extraordinario apoyo, la colaboración y, por supuesto, la información que nos comparten desde el campo. Muchísimas gracias, Darío. Buen regreso a Suma TV y, en su momento, buen regreso a casa. Seguimos.
1: Abrazo.
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0: Como cada viernes, amigas y amigos nuestros, tenemos la oportunidad de compartir a ustedes la extraordinaria colaboración de una gran amiga, una gran compañera, y que de manera generosa comparte a usted su experiencia. Me refiero a la doctora Elvira Hernández Carballido, que como cada fin de semana tiene para ustedes una colaboración muy especial, y en esta ocasión se la dedica a una paisana, a una hidalguense, a una escritora. La doctora Elvira Hernández Carballido nos habla sobre el más reciente libro de Yanira García, Siempre soñé ser un relámpago.
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4: Cada poema de Yanira García logra sacudir nuestras emociones, y su libro reciente, Siempre soñé ser un relámpago, no es la excepción. No sé de métricas ni de rítmicas, pero sé que cada poema de Yanira lo memoriza de inmediato. Jamás lo olvidas. Se convierte en tu mantra, te da fuerza interior, te da claves que descifras de inmediato, palabras desconocidas que se vuelven cercanas. Leerla representa perdonar a la desolación, bendecir al dolor y comprender lo indescifrable. Su luz amorosa desvanece la oscuridad más tenebrosa. La suavidad de su voz se escucha en cada frase impresa. Ella es un relámpago repentinamente eterno en nuestras vidas. Todas estas sensaciones y más son provocadas al leer este nuevo poemario, dividido en tres partes. La primera se titula Caída. Ahí la autora nos traza un derrumbe que hace perder la verticalidad en un instante. Detalla la manera de descender por una espiral que parece un círculo, y confiesa que pese a todo, es posible asirse de lo que sea, hasta de una misma. La segunda sección del libro es Trueno, una descarga que nos lleva del estruendo pacífico al silencio más total, a la niña que no teme a la oscuridad, a la adulta que se encuentra dentro de un trueno y dentro de un colibrí. Nos provoca para adivinar el sabor de un beso eléctrico y despierta nuestra curiosidad para leer las notas de su bitácora de tronidos, abrazarla en cada estruendo. La última parte, el violento principio, permite hilar el desconsuelo y la aflicción para surcir destellos de alegría y suspiros de alivio, sumar fuerza y confundir la resistencia con la agonía, aferrarnos a una verdad inmortal que ella canta de manera hermosa. El relámpago habla el lenguaje de la poesía, un instante de luz a cambio de toda la oscuridad de la noche. Gracias, Yanira García, por taladrar de forma agridulce el alma y hacer visible la soledad, el dolor, el desamor, el deseo y la pasión. Si alguna vez, gracias a ti, aprendí que lo peor del bosque son los lobos, hoy también, como tú, quiero ser relámpago.
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0: Las 9 de la mañana ya con 18 minutos, 9 con 18, amigas y amigos nuestros, ya está lista para platicar con ustedes y compartirnos lo más novedoso en materia artística y cultural que la Universidad Autónoma del Estado de Hidalgo prepara día a día para todas y todos ustedes. Me refiero a la licenciada Chantal Vargas, quien desde la División de Extensión de la Cultura tiene el día de hoy, pues, algo muy importante que compartirnos, y además es acompañada por un gran amigo y un gran compañero, como consideramos al maestro Luis Arístides Rodríguez Solís, quien es vicepresidente de la Feria Universitaria del Libro. Mi querida Chanti, buenos días, adelante por favor, estamos contigo.
8: Buenos días, Anuar, con el gusto de saludarte desde la División de Extensión de la Cultura de nuestra Casa de Estudios. Pues bueno, esta mañana te comparto a ti y a tu auditorio que hoy celebramos el talento, la creatividad y la fuerza de las voces que enriquecen el panorama literario de Hidalgo y sin duda fortalecen también nuestra identidad cultural. La Secretaría de Cultura de Hidalgo dio a conocer el fallo de los Premios Estatales de Literatura 2026, con los que se reconoce el trabajo de escritoras y escritores que contribuyen al desarrollo cultural de la entidad. En esta edición, las dos obras ganadoras fueron creadas por autores originarios de Pachuca, Hidalgo, quienes obtuvieron los máximos galardones en las categorías de cuento y poesía. Y pues te comparto con mucha alegría que el Premio Estatal de Poesía Efrén Rebolledo 2026 fue concedido a Luis Arístides Rodríguez Solís, quien actualmente es vicepresidente de la Feria Universitaria del Libro. El premio se le otorgó por la obra Concierto para Caballo Ciego, en el que destaca temas como la identidad, los vínculos familiares y la masculinidad, con un lenguaje de gran fuerza expresiva y un ritmo que dialoga entre el poema y el ensayo. Y bueno, el día de hoy me acompaña el maestro Luis Arístides Rodríguez Solís, quien nos comparte la importancia de estos premios que reconocen y promueven la producción de obras que contribuyen al crecimiento del patrimonio cultural y el pensamiento contemporáneo. Un gusto saludarle esta mañana, maestro.
9: Hola, estimada Chantal, hola, querido Anuar, y a toda la audiencia de la radio de nuestra universidad que nos escucha. Buenos días.
0: Gracias, mi querido maestro. Bueno, pues nos felicitamos por dos cosas el día de hoy. La primera, por tener el gusto de saludarte, y la segunda, por esta obra ganadora, Concierto para Caballo Ciego. Y por supuesto que nos regocija y nos congratula el hecho de que seas parte de la gran familia universitaria y que, como lo comentaba ya nuestra querida Chanti, pues eres el vicepresidente de nuestra Feria Universitaria del Libro. Pero el día de hoy queremos abocarnos a esta obra, Concierto para Caballo Ciego. Platícanos un poco, por favor, cuál es el origen, de dónde surge la idea y cuánto tiempo te lleva a realizar esta obra.
9: Gracias, Anuar. Pues mira, Concierto para Caballos Ciegos es un libro que empecé a escribir hace ya un par de años.
0: Sí.
9: En paralelo a otros proyectos. Hace un par de años gané otro premio, un premio nacional en Chiapas, con un libro que ya se publicó, que es Cuadro Azul sobre Fondo de Nada, y casi que al mismo tiempo empecé a escribir ambos, solo que... Pues de pronto, en el hilo de la escritura, me di cuenta que podía conjuntar una serie de poemas que tenían que ver con caballos. Los reuní y me puse a trabajar sobre ese conjunto.
0: ¿En qué momento el artista, en qué momento el poeta dice hasta aquí? Porque estamos hablando de un poemario. ¿Cuántas piezas, cuántas realizaciones, cuántos diseños, cuánto trabajo hay atrás de todo esto? ¿Y en qué momento dices ni un poema más, con esto queda concluido y satisfecho lo que yo deseaba materializar?
9: Pues aquí me gustaría citar a Valéry y decir que un poema y tal vez al mismo tiempo un libro de poemas no se termina, sino que se abandona, ¿no? Tal vez si no hubiera ganado el premio este año, lo hubiera seguido trabajando.
0: Ok. Uh-huh. Ahora bien, platícanos, ¿cuántos poemas integran este concierto para Caballo Ciego? Y la siguiente pregunta es, si está la audiencia, nuestra querida audiencia, en posibilidades de conseguirlo, de obtenerlo, de tenerlo.
9: No, ¿qué crees? Se va a publicar hasta el siguiente año. Es así la manera en la que ha trabajado este premio a lo largo de los años. Y se presentará, digamos, hasta la siguiente feria del Estado, ¿no? El libro, la verdad es que no recuerdo exactamente el número de poemas que reúne, pero te puedo contar un poco de cómo está seccionado.
0: Por favor.
9: Empieza con el poema que le da título al libro, Concierto para Caballo Ciego, y abre tres secciones más: El caballo monta su ceguera, Caballos en pintura, en donde escribí un poema sobre el caballo asustado por el trueno de Delacroix, y luego una serie de poemas o poemas en serie sobre los caballos azules de Franz Marc, y termina con El sueño del caballo, en donde escribí un par de poemas, uno dedicado a mi querido amigo Eduardo Islas Coronel, sobre Valio, uno de los dos caballos que lloraron la muerte de Patroclo, ¿no? Los caballos entregados a Aquiles, un poco en alusión a lo que hizo un querido amigo Cristian Peña con un libro maravilloso que se llama Janto. Pues yo escribí un poema sobre el otro caballo, que es Valio, ¿no? Y cierra precisamente con una escena muy significativa, digamos, dentro de la obra de Dostoyevsky, que es la escena donde Mikolka, un personaje pues muy conocido, el sueño del caballo, ¿no? De Rodia, está golpeando, digamos, a un caballo en la calle, güey, y Rodia lo reconoce, digamos, como un caballo que está a punto de ser asesinado, y se acerca a él y lo besa, ¿no? Escribe una serie de tres poemas sobre ese sueño, el sueño de Rodia, y listo, así termina el poemario, con ese pequeño poema.
0: Más allá, mi querido maestro Luis Aristides Rodríguez Solís, más allá de quienes gustan de la lectura de tus obras, más allá de quienes te conocen y aprecian artísticamente tu trabajo y tu don de gentes, aquellas personas que nos estén escuchando, a quienes estés de alguna manera atrapando, interesando en conocer tu obra, ¿cómo podrías tú, permíteme el término, autodefinirte en torno a esta obra de Concierto para Caballo Ciego, y qué es lo que estarían encontrando o cómo podrían buscar para encontrar lo que tú quisiste plasmar en esta obra?
9: Es una buena pregunta, una pregunta muy interesante. Creo que en el camino de la escritura uno va, y esto es algo que se repite mucho en los círculos de escritura, digamos, en los talleres, etcétera, uno va buscando su propia voz, su propio oficio, su propio estilo, etcétera. Creo que en Concierto para Caballo Ciego todavía hay algunos atisbos del estilo que hasta donde alcanzo a comprender, tal vez logré plasmar en el libro Cuadro Azul sobre Fondo de Nada. Hay algunas notas que se parecen, digamos, a los procedimientos que utilicé en ese libro. Y pues a la audiencia, por lo mientras, en lo que se publica este libro, pues les invito a buscar el más reciente, que es cuadro azul sobre fondo de nada, publicado por Medusa. Y a lo mejor ahí conocerán un poco de lo que estoy apenas comenzando a construir, ¿no?
0: ¿Podrías, antes de despedirnos, mi querido maestro, podrías compartirnos algo de Concierto para Caballo Ciego? Es decir, algo muy breve para que tengamos ese sabor de boca que puede dejarnos y que estoy seguro lo hará cuando lo tengamos en nuestras manos.
9: Claro que sí. Y van a tener la primicia, ¿eh?
0: Por favor. fue tramposa la solicitud. Sabíamos de que no te ibas a negar, maestro.
9: Ok.
0: Adelante.
9: Voy a leer uno que le dedico a mi madre.
0: Por favor.
9: Se llama Siete Leguas. En la canción le pusieron siete leguas, aprendí el inmenso canto de mi madre. Aprendí que fui su potrillo echado como respuesta a la vida que le quiso poner un disparo en la sien por vieja, lo único que le quedaba. Y canta aún a mi temperamento, a cómo me llevaron los años al otro lado de su calle y cómo... lo supo siempre, regresaría de allá para ponerme en el otero de su alzada. Canta mi madre porque ha de ganarme siempre, porque también soy su eterna apuesta, porque quiso que su hijo le quedara la medida. Soy esa deuda de orgullo, mi madre sin ser vencida ni tiento para darme tregua, me pide todavía que me adelante, que me aleje como hacen los vaqueros en las películas de los domingos, hacia mi propia apuesta y contra mi propia bala. La siento en la sangre, al poco del partidero, la tengo enfrente, arreciándose los cascos con la arena. Canta, me bautiza como suyo en el llanto de una yegua que ve morir a su potrillo. Canta, con la yugular hinchada como la de los potros que gritan por encima del bramido de los trenes, cómo hay hijos que dejan ganar a su madre y se lanzan al desfiladero. Quisiera ser tan hijo como aquel caballo que se mató antes de su madre para salvarla. Suena el tronido de un revólver y el final de la canción con una floritura de hierro que brilla en los ojos de mi madre yegua. Al borde de ese sueño de animal nervioso, un niño, caballo desde entonces, tropieza cruzando apenas la primera curva. Al potrillo se le caen las glorias descarriadas y mientras se desploma, piensa solamente en su madre. Llego invicta.
0: Muchísimas gracias. Gracias siempre, mi querido maestro. Te mandamos un gran abrazo. Gracias por tu trabajo, gracias por tu arte y gracias sobre todo por tu generosidad para la Universidad Autónoma del Estado de Hidalgo, para este espacio informativo. Y por supuesto que estaremos muy pendientes, no solamente de la entrega de este poemario Concierto para Caballo Ciego, sino tener la oportunidad de platicar contigo ya de menesteres propios de tu cargo al frente de la vicepresidencia de la Feria Universitaria del Libro, que también próxima está a realizarse en el estado de Hidalgo. ¿Algo que quieras agregar para concluir esta breve charla, mi querido maestro?
9: Nada, agradecerte a ti y a la maestra Chantal el espacio y aprovechar para reiterar que ya estamos a 34 días de arrancar la Feria Universitaria del Libro.
0: Así es.
9: Entonces ya estamos a la vuelta de la esquina y va a ser de verdad una experiencia memorable, se los aseguro.
0: Sin duda alguna lo será. Abrazo grande, mi querido maestro, y muchísimas felicidades, Luis. Cuídate mucho.
9: Gracias.
0: Gracias, maestro Luis Arístides Rodríguez Solís. Decíamos a ustedes, Concierto para Caballo Ciego, su obra ganadora del Premio Estatal de Poesía Efrén Rebolledo 2026. Gracias por esta oportunidad, como siempre, mi querida Chanti. Gracias por una semana más de arduo trabajo. ¿Algo que quieras agregar antes de despedirnos?
8: Pues nada más agradecer como siempre la oportunidad de este espacio, mi querido Anuar, y pues esta es la información que compartimos esta mañana.
0: Saludos.
8: Que tengan un excelente día.
0: Que lo sea también para ustedes y un mejor fin de semana. Son ya las 9:31 a.m. Gracias a la licenciada Chantal Vargas, quien desde la División de Extensión de la Cultura ha compartido a ustedes información relevante. Seguimos.
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0: Son las 9:31.
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17: Temperatura 26 grados centígrados.
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0: Las 9 de la mañana ya con 36 minutos, 9:36, amigas y amigos nuestros. Bueno, pues déjame platicarle que el asunto del fútbol en la Liga de Expansión en México está que arde. ¿Por qué se lo digo? Porque el fútbol mexicano vive horas de máxima tensión. El malestar en la Liga de Expansión MX, que usted y yo conocemos o podemos conocer también como Segunda División, ha escalado a niveles verdaderamente críticos, marcando un punto de quiebre institucional entre los clubes y la Federación Mexicana de Fútbol. ¿De qué se trata? ¿Por qué están protestando los clubes? Bueno, el descontento generalizado se fundamenta en tres pilares financieros y deportivos. Uno, ¿qué es lo que más cala? Bloqueo al ascenso. La principal queja es la suspensión indefinida del ascenso deportivo a la Liga MX. Los dueños sienten que sus inversiones están congeladas en una liga sin premio. Insuficiencia financiera. El subsidio mensual que otorga la Federación Mexicana de Fútbol, que llega proveniente de las multas a los últimos lugares de la Liga MX, es considerado insuficiente para cubrir los altos costos operativos, así como también de las nóminas. Y finalmente, la falta de vitrina. ¿Esto qué significa? La pérdida de derechos televisivos centralizados y la baja exposición mediática. Esto reduce drásticamente la llegada de patrocinadores privados a la Liga de Expansión. Ahora, la prioridad de los directivos ya no es solamente competir, lo que quieren es sobrevivir bajo sus propias condiciones. ¿Esto es necesario? Sí, ¿de qué estamos hablando? De la restauración inmediata del ascenso. ¿Qué es lo que quieren? Exigen que se elimine el candado de la certificación obligatoria de estadios e infraestructura, la cual consideran una barrera artificial e inalcanzable. Autonomía comercial. ¿Qué es lo que buscan? Negociar sus propios contratos de televisión y esquemas de patrocinio sin las restricciones actuales de la liga. Y finalmente, fusión o compra. ¿Qué significa esto? Varias franquicias esperan una apertura del mercado que les permita fusionarse con plazas de primera división o vender sus certificados de afiliación al mejor postor. ¿Cuáles son los escenarios en el corto plazo? Bueno, pues los expertos, periodistas y especialistas deportivos proyectan solamente tres posibilidades ante los próximos meses. Uno, el congelamiento general. ¿Qué significaría esto? En pocas palabras, paro de labores. Que los clubes acuerden no iniciar o no continuar, porque ya inició el siguiente torneo formalmente, como medida de presión externa si la Federación Mexicana de Fútbol no fija una fecha definitiva para el regreso de ascenso. Dos, la Liga de Desarrollo Total. Esto es que la Federación Mexicana de Fútbol absorba por completo el circuito para convertirlo estrictamente en una liga sub-23 filial de la Liga MX, provocando con ello la desaparición de los clubes tradicionales e independientes. Y la última, apertura bajo presión. Esto es que la asamblea de dueños de la Liga MX ceda parcialmente, otorgando la certificación express a dos o cuatro plazas históricas como Atlante o Leones Negros para reactivar un ascenso controlado a corto plazo. Pero cuando hablamos del Atlante, usted sabe qué es lo que pasó con el Atlante. Bueno, él había encabezado múltiples quejas históricas, reportes de los últimos días indicaron que determinó deslindarse y retirar su firma de esa demanda en particular en el plano legal. ¿Por qué? Porque él ya regresó a la primera división. Así que, amigas y amigos nuestros, ese es un asunto que es bastante, bastante complicado y en donde la Federación Mexicana de Fútbol tendrá que tomar decisiones. Las que ha tomado no gustan y tendrá que reorientar el barco. Son ya las 9 de la mañana con 40 minutos, las 9:40. Después de la información deportiva, seguimos con más.
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0: El mundo se mueve, y esto lo decimos de manera literal, y tan se mueve que hubo un sismo de magnitud de 4.3 grados en la escala de Richter y se registró frente a las costas de Chiapas. Cele Bautista tiene la información.
1: Saludamos con gusto a toda la audiencia de Suma Noticias Radio en este viernes. A continuación les compartimos la información del acontecer nacional y les comento que el día de ayer se registró un sismo de magnitud 4.3 frente a las costas del municipio de Mapastepec en el estado de Chiapas, informó el Servicio Sismológico Nacional. De acuerdo con el organismo, el movimiento telúrico ocurrió alrededor de las 9 de la mañana con 10 minutos y tuvo su epicentro en el Océano Pacífico, frente al litoral chapaneco. Debido a su magnitud y a la profundidad a la que se presentó, el sismo fue percibido de manera ligera en algunas comunidades cercanas, sin que hasta el momento se reporten daños materiales ni personas lesionadas. Tras el evento, autoridades de Protección Civil activaron los protocolos de revisión y monitoreo en distintos municipios de la región para descartar afectaciones en la infraestructura, viviendas, escuelas y edificios públicos. Hasta el momento, las autoridades estatales informaron que no es necesaria la activación de alertas extraordinarias y que la situación se mantiene en completa normalidad. Especialistas recuerden que Chiapas es una de las entidades con mayor actividad sísmica del país debido a la interacción de las placas tectónicas de Cocos y Norteamérica, por lo que este tipo de movimientos son relativamente frecuentes en la región. No obstante, las autoridades reiteran la importancia de mantener actualizados los planes familiares de Protección Civil, identificar las zonas de seguridad en hogares y centros de trabajo y atender únicamente la información emitida por fuentes oficiales. El Servicio Sismológico Nacional continuará con el monitoreo permanente de la actividad sísmica en el país y en caso de registrarse réplicas o cambios relevantes, se informará oportunamente a la población. Hasta aquí con información de carácter nacional. Nosotros continuamos con más en Suma Noticias Radio.
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0: Las 9 de la mañana ya con 43 minutos, amigas y amigos nuestros, le comento a usted que el secretario de Seguridad y Protección Ciudadana del Gobierno Federal, Omar García Harfuch, reveló que tras la captura de Ramón Ángel N., alias el R1, a quien se señala como el presunto autor intelectual del homicidio del exalcalde de Uruapan, Carlos Manso, también está relacionado con el feminicidio del influencer Valeria Márquez. Detalló que en este caso, el hijo del R1 mantenía una relación sentimental con Valeria y él le pidió a su papá la muerte de la joven. García Harfuch también explicó que en el asesinato de Carlos Manso se conoce hasta el momento que se debió a que las acciones del exmandatario municipal incomodó al grupo delictivo. Entre otras cosas, esto fue lo que dijo el secretario de Seguridad y Protección Ciudadana, Omar García Harfuch.
4: Lo que refieren varias entrevistas y declaraciones es que ellos sentían, literalmente lo mencionan algunos detenidos, una provocación del presidente municipal hacia el grupo criminal. Habrá más elementos que en su momento se darán y se irán dando a conocer más adelante.
0: Pues así las cosas, amigas y amigos nuestros. Habría planeado el R1 los asesinatos de Carlos Manso y Valeria Márquez. El R1, recordemos, líder del cártel Jalisco Nueva Generación, vinculado al asesinato de estas dos personas. Y bueno, ya lo escuchó usted. Hay información relevante que se estará generando sin duda alguna. Tras esta detención, están investigando incluso si Nemesio Oseguera, el Mencho, estuvo detrás de la muerte de Carlos Manso. Se está investigando si estuvo detrás del asesinato tras la captura del R1, autor intelectual del crimen. Son ya las 9 de la mañana con 45 minutos, 9:45, amigas y amigos nuestros, fiel a la cita con ustedes como cada semana. Ya está listo con la información que se genera, así como las novedades y la programación para este y los próximos días, desde Suma TV, el canal de televisión de la Universidad Autónoma del Estado de Hidalgo. Mi querido José Manuel Quintero, qué gusto, buenos días, adelante.
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0: Adelante, mi querido José Manuel, buenos días, estamos contigo.
3: Muchísimas gracias, Anuar, con el gusto de poder saludarte como cada viernes en este gran espacio que nos brindan para poder dar las recomendaciones que tenemos a través del canal 13.1 de Suma TV. Y el día de hoy estaremos trayendo alguna información muy relevante, muy importante, para que usted pueda seguir de cerca toda la programación que hacemos en el 13.1 de su televisión abierta digital. Y pues bueno, comentarles que pues el estado de Hidalgo será epicentro en los próximos días de los medios públicos de Iberoamérica, y ya que el noticiero científico cultural iberoamericano, el NCC, estará celebrando su noveno aniversario con una gala el próximo 9 de agosto, la siguiente semana, el próximo domingo 9 de agosto a las 7 de la tarde, aquí en nuestra universidad, la Universidad Autónoma del Estado de Hidalgo. Y pues nuestra universidad, y en conjunto con el Sistema Universitario de Medios Autónomos, pues estaremos siendo sede de la transmisión internacional que reunirá cerca de 180 medios públicos, universidades y televisoras de más de 20 países. Y es que el NCC, el Noticiero Científico y Cultural Iberoamericano, es el más importante de la región, y pues estaremos en el contexto en el que los medios públicos desempeñan un papel fundamental para garantizar el acceso a la información confiable, plural y de calidad. Este noticiero, el NCC, recordemos que pertenece a la ATEI, la Asociación de Televisiones Educativas y Culturales de Iberoamérica, y pues se ha convertido en uno de los proyectos de cooperación audiovisual más importantes de la región. Desde su creación, por allá de 2017, pues ha fortalecido esta gran red por grandes instituciones y medios aliados de más de 20 países, como ya lo comentábamos, y semana a semana pues se comparten todos estos contenidos. Así que pues aquí en México la TEI cuenta con grandes aliados de gran prestigio, como lo sabemos que son Canal 44 de la UDG, también TV UNAM, Canal 11, Canal 22, TV 4 Guanajuato, el ILCE, el Instituto Latinoamericano de la Comunicación, entre muchísimos medios más. Asimismo, a nivel internacional, medios públicos de España como la Universidad de Valencia, la Radio Televisión Española, la RTVE, la Radio y Televisión de Portugal, la RTP, Canal TRO allá en Colombia, asimismo la Fundación del Patrimonio Fílmico Colombiano, la Televisión Santafesina, en fin, un recorrido de medios públicos a lo largo de Iberoamérica que se darán cita en esta gran transmisión, en este gran aniversario, el noveno aniversario del NCC, y por supuesto, pues el Sistema Universitario de Medios Autónomos, la Universidad Autónoma del Estado de Hidalgo, les estará recibiendo aquí en el Estado de Hidalgo el próximo 8 y 9 de agosto. Ya les estaremos trayendo más detalles, muy puntual, donde podrá seguir usted la cobertura. Por supuesto que lo hará a través de las 7 estaciones de radio, a través del canal de televisión 13.1, el streaming web www.uah.edu.mx/sumatv, la aplicación móvil, recuerde que usted la puede descargar en Android y iOS como Suma UAH, completamente gratuita, y en todas las redes sociales, tanto institucionales como también de este sistema, del Suma. Bueno, pues no se pierda usted esta gran gala, esta gran ceremonia, esta gran fiesta audiovisual del Noticiero Científico y Cultural Iberoamericano NCC la próxima semana. Continuando con las recomendaciones que tenemos para esta semana, las próximas semanas también, recordemos que Diagnosis, la guía integral de la salud, está estrenando horario, y pues también tengo aquí a mi lado en esta cabina de radio a un gran compañero, un gran amigo y también parte de la producción de Diagnosis, Eder Hernández, que nos estará platicando un poquito de Diagnosis. Eder, muy buenos días, te doy la gran bienvenida.
7: Hola, José Manuel, mucho gusto, un placer estar aquí. Haces Diagnosis, su programa de salud de confianza, cambia de horario. Estábamos transmitiendo los viernes de 6 a 6:50, ahora cambiamos a los jueves de 7 a 7:50. Ayer cerramos temporada con el tema de infertilidad, y pues ahorita esta nueva temporada que estaremos llevando desde ya hasta el mes de octubre, estaremos abordando temas como cirrosis, autismo, medicina de rehabilitación y una gran agenda que engloba problemas que competen al área de salud en el estado de Hidalgo.
3: Entonces, usted ya lo escuchó en voz viva del equipo de producción de Diagnosis. Cambia de horario, los estaremos esperando todos los jueves a partir de ya, en punto de las 7 de la tarde. Eder, cuéntanos cómo va la dinámica. Por ahí sabemos que tienen gran interacción con el público se puede sumar en redes sociales. ¿Quién continúa como protagonista al frente de este programa? ¿Qué podemos esperar de esta nueva temporada?
7: Pues sigue el doctor Israel Campuzano al frente del programa. Como ya te mencionaba, vamos a abarcar temas como en esta semana que viene cirrosis y la siguiente autismo, que son temas pues muy separados, diferentes, pero que a la vez importan bastante en nuestro entorno. Incluimos al público, claro que sí, con cápsulas como lo son el sondeo, donde invitamos a la población en general que se acerque, ya que podemos pueden participar sin ninguna restricción. Solamente es cuestión de contactarnos a través de redes sociales o acudir al canal totalmente en persona, y los contemplamos para estas cápsulas en las cuales les preguntamos nosotros sobre el tema, preguntas muy básicas, nos contestan con lo que sepan, y de esta manera los especialistas pueden darse una idea del panorama de qué tanto la población conoce sobre el tema que se va a tratar en el programa.
3: Diagnosis todos los jueves en punto de las 7 de la tarde, ahí está la recomendación. Te agradezco muchísimo, Eder, este gran anuncio que nos haces.
7: Un placer.
3: Y pues bueno, ya para cerrar esta participación, este próximo 24 de agosto, ya estamos prácticamente iniciando mes, estaremos estrenando el FIT, un programa multiplataforma diseñado para todos, en especial para los jóvenes, que combina información práctica, cultura digital, bienestar emocional y entretenimiento. Este, estimada audiencia, será el primer programa de este gran corte, revista, que tendremos todos los días, de lunes a viernes, por la mañana, a partir del 24 de agosto. Así que no se pierdan este gran estreno del FIT, ya les estaremos anunciando. Por supuesto, también traeremos a quienes son responsables de este gran proyecto televisivo, el FIT, del estreno el próximo 24 de agosto. Anuar, es la información que tenemos hasta el momento. Muchísimas gracias. Suma TV, un espacio, todas las ideas.
0: Muchísimas gracias, mi querido José Manuel. Como siempre, te saludamos y apreciamos la colaboración y el apoyo. Y un saludo a Eder Hernández, mi querido Eder. Muchísimas gracias. Éxito en este nuevo horario. Ya lo escuchó usted, Diagnosis Suma TV, a partir del próximo jueves a las 7 de la tarde, noche, nuevo horario. Cuídense mucho. Un saludo cordial para todas las amigas y amigos de Suma TV. Nos escuchamos pronto.
3: Muchísimas gracias, Anuar.
7: Muchísimas gracias, Anuar. Un saludo.
0: Un abrazo. Gracias, José Manuel Quintero. Gracias, Eder Hernández. Amigas y amigos, nosotros son ya las 9 de la mañana con 48 minutos. Tenemos para ustedes 9:53. Me quedé 5 minutos perdido en el éter. Son las 9:53 y tenemos para ustedes la recomendación radiofónica para este día.
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0: Nueve con 53, decíamos a ustedes, amigas y amigos, estamos próximos a terminar la edición de este día, pero no podemos irnos sin compartirle a usted la invitación, recomendación, para que nos acompañe y disfrute usted del programa Interlocución. Interlocución es un programa eminentemente informativo institucional que se genera con todo lo que sucede en el quehacer cotidiano de la Universidad Autónoma del Estado de Hidalgo. Y el día de hoy, en este espacio de diálogo y entrevista, le invitamos a escuchar la charla con la nutrióloga Alma Hernández García. Ella tuvo la oportunidad de platicar con nuestro compañero de Suma Radio, San Bartolo Tutotepec, y toca un tema fundamental en nuestra vida cotidiana, la alimentación saludable. Es un tema que asumimos que a usted, amiga, amigo nuestro, sobremanera le interesa. Hoy la plática con la nutrióloga Alma Hernández García sobre la alimentación saludable. El programa de interlocución es un programa que usted podrá escuchar a la 1 de la tarde por todas las emisoras del Sistema Universitario de Medios Autónomos Radio, es decir, 1 de la tarde en San Bartolo, Tutotepec, en Huejutla, en Zimapán, en Actopan, en Pachuca, en Tulancingo o bien en Huichapan. Es una producción colaborativa de todas las estaciones de radio de la Universidad Autónoma del Estado de Hidalgo. La invitación para que usted nos sintonice a la 1 de la tarde, si no puede hacerlo a través de las ondas hertzianas, la invitación es para que descargue, si es que no lo ha hecho, la aplicación Suma UAEH, y al alcance de su mano tiene usted la sintonía de las estaciones radiodifusoras de nuestra máxima casa de estudios, así como también de su canal de televisión. Entonces, ya lo escuchó usted, interlocución hoy a la 1:00 p.m. en su frecuencia preferida de la Universidad Autónoma del Estado de Hidalgo y sus estaciones radiodifusoras. Son ya las 9:00 a.m. con 56 minutos, las 9:56, amigas y amigos nuestros, y quisiéramos agregar a esto que ya se ha platicado sobre este evento extraordinario al cual faltan solamente unos días para que se realice y para que Hidalgo, la Universidad Autónoma y por supuesto México sea anfitrión de un número importante de representantes de la televisión y la radio de Iberoamérica. Ya lo escuchaba usted en voz de nuestro querido José Manuel Quintero. Estamos hablando de la ATEI. Y la ATEI, que es la que genera precisamente el noticiero científico y cultural iberoamericano, la ATEI es Asociación de las Televisiones Educativas y Culturales Iberoamericanas. Es una asociación civil sin fines de lucro, que está legalmente constituida de acuerdo a la normatividad del derecho español. Y esto fue allá por el año de 1992. La TEI, amigas y amigos nuestros, nació en la segunda cumbre iberoamericana de jefes de Estado y de gobierno como programa de televisión educativa iberoamericana. La sede central actual está en Valencia, allá en España, la Secretaría General en Valencia, y ellos son quienes administran todos los convenios que firma la TEI. Su misión: contribuir al desarrollo de la educación, la ciencia y la cultura iberoamericana mediante la utilización de la televisión y demás tecnologías de la información y comunicación. Y dentro de sus objetivos principales está el de promover la coproducción, difusión e intercambio de contenidos audiovisuales y multimedia entre diferentes instituciones iberoamericanas. Y regresando al noticiero científico y cultural, ¿cuáles son los objetivos de NCC? Bueno, pues está el de divulgar la ciencia, la cultura, la innovación tecnológica por medios televisivos, radiofónicos y digitales. Otro de sus objetivos no menos importantes es el de afianzar la alfabetización científica de la región hispanoparlante principalmente, así como proteger integralmente los derechos, apoyar la formación de públicos y extender un puente de información entre población, comunidades e industrias científicas y culturales. Y bueno, pues es un ecosistema de productos, no solamente un noticiero. Incluye NCC TV, la primera y la segunda emisión, NCC Radio, NCC Salud. Esto fue lanzado allá por el año 2020 a propuesta de la televisión española. Reporte climático que surge en el 2021, Iberoamérica en órbita, en paralelo 1.5, y series como COVID-19, la ciencia a prueba. NCC funciona como generador de información internacional, amigas y amigos nuestros, para la ATEI, para la Asociación de las Televisiones Educativas y Culturales Iberoamericanas. Y ya nos lo decía también José Manuel, lo integran más de 90, estamos hablando entre 90 a 123 instituciones, amigas y amigos nuestros, que integran la red ATEI. Allá por el 2022 eran 95 instituciones y hablábamos ya de 20 países, y es una asociación que ha ido ganando espacio, ganando terreno, confianza, respetabilidad, por supuesto, y más integrantes en esta su estructura. ¿Quiénes son los socios de ATEI? Canales de televisión de servicio público, estamos hablando de canales de televisión nacionales, regionales y locales, ministerios de educación y cultura, universidades, fundaciones y organizaciones no gubernamentales, así como centros de información, y la Universidad Autónoma del Estado de Hidalgo, amigas y amigos nuestros, es integrante activa de la ATEI. es integrante activo de NCC y será la Universidad Autónoma del Estado de Hidalgo, por medio de su Sistema Universitario de Medios Autónomos, la anfitriona de este extraordinario evento, que es el noveno aniversario del noticiero científico y cultural de Iberoamérica. Y con esta información, con esta invitación, amigas y amigos nuestros, nos despedimos de ustedes, no sin antes agradecer profundamente la gentil atención de su preferencia, no sin antes recordarle que tenemos espacios informativos a las 2 de la tarde en cada una de las estaciones radiodifusoras de nuestra universidad, mismo ejercicio que repite en televisión Suma TV en el 13.1, si usted lo puede ver en Pachuca y la zona metropolitana, si no, ya lo sabe a través de la descarga de la aplicación Suma UAEH. Y por nuestra parte, ya lo sabe, la invitación para que el próximo lunes, si no tiene usted inconveniente y la vida nos lo permite, nos volvamos a encontrar aquí en Suma Noticias Radio. Entre tanto, a todas y todos, en nombre de todas y todos por todo, muchísimas gracias. Nos escuchamos siempre. Hasta el lunes y tan tan.
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9: Son las 10 con 2 minutos.
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0: Son las 10 con 18 minutos.
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0: Julieta Venegas. Muchas gracias, Julieta.
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0: Son las 10:33.
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1: Son las 10:47.

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1: Son las 11 con 3 minutos. 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
1: Son las 11 con 19 minutos.
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10: A las 7 de la mañana.

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1: Son las 11:37.
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1: Son las 12 con un minuto.
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0: Son las 12 con 17 minutos.
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1: Son las 12:34.
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3: Bienvenidos, bienvenidas a una nueva emisión de este programa. Soy José Canales, para mí es un gusto llegar a las distintas regiones de la entidad a través de las estaciones que conforman el Sistema Universitario de Medios Autónomos. Es así que envío afectuosos saludos a la Huasteca, Sierra Gorda, al Valle de Tulancingo, Valle del Mezquital, a la capital y zona metropolitana de la entidad. Por supuesto, saludo a toda la región Otomitepegua desde donde me encuentro en este momento. Gracias también a quienes nos hacen el favor de escucharnos a través del streaming y la aplicación Suma UAEH. Espero se encuentren muy bien. Asimismo, agradezco a quienes están en controles de operación y grabación en las 7 emisoras de Suma Radio. Esta ocasión con nuestra invitada vamos a poner sobre la mesa temáticas relacionadas con la nutrición. Dicho eso, solo me resta invitarles a que se mantengan en sintonía de las frecuencias 91.1, 99.5, 99.7, 102.1 y 103.7 FM, para que no se pierdan ningún detalle de la información y los consejos que serán brindados durante los siguientes minutos. Ahora sí, voy a darle la bienvenida a nuestra invitada que ya se encuentra conectada a la distancia y recibimos en este espacio a la licenciada en nutrición Alma Hernández García. Pues es un gusto poder contar con su presencia, doctora. Pues vamos a platicar de muchos temas interesantes, pero antes de ello, pues me gustaría que le compartiera a nuestra audiencia un poco sobre su preparación académica y su trayectoria profesional, ahora mismo en dónde se encuentra trabajando, laborando. Por favor, nos puede poner en contexto y bueno, antes, por supuesto, escuchamos su primer comentario y su saludo. Bienvenida.
9: Hola, ¿qué tal? Un gusto saludarlos y estar con ustedes. Pues yo soy egresada de la Autónoma del Estado de Hidalgo hace 10 años. Ahorita estaba haciendo cuentas y dije, wow, 10 años que egresé. Y pues actualmente Estoy en consultoría independiente, tengo mi propio consultorio, pero también he tenido experiencias, he estado trabajando en el IMSS para la Secretaría de Salud y ya actualmente únicamente me dedico a la consulta pues presencial y a distancia, con toda esta nueva era.
3: ¿Y qué le parece si pues vamos directamente a esto, a las dudas, a las preguntas? Y yo quisiera partir de algo que quizás parece muy simple, pero me parece que es el punto ideal para partir de ahí. ¿Cuáles son los principales errores alimenticios que cometemos los mexicanos en general en el día a día?
9: Sí, de hecho, uno de los principales errores es que hemos desplazado los alimentos naturales por alimentos ultraprocesados. Es decir, consumimos ahora en lugar de agua, refrescos, bebidas azucaradas, endulzadas, botanas, comida rápida. Yo sé que hoy en nuestro día la cultura ha cambiado mucho y todo lo queremos rápido, instantáneo, o no tenemos tiempo. Y es uno de nuestros pretextos de decir, no tengo tiempo y no puedo cocinar. Ah, bueno, entonces me compro una hamburguesa. Ah, bueno, entonces voy a la comida corrida, ¿no? Donde los alimentos ya son cargados de azúcares y grasas principalmente, y muy bajos en proteínas. Entonces, dejamos a un lado el consumo de frutas, empezamos a odiar más las verduras, y de por sí regularmente no les gustan. Pues ahora menos incluimos verdura, no le damos variedad a nuestra proteína, empezamos a comer pura carne o carne de cerdo o lo que sea, pero no le damos variedad, pollo, huevo, a las leguminosas. Entonces, pues nuestra alimentación se vuelve insuficiente.
3: Y ya que nos ha hablado un poquito de estos errores que claramente todos cometemos en nuestro día a día, yo quisiera aquí poner en contexto a nuestra audiencia, y seguramente usted lo sabe muy bien, de acuerdo con cifras oficiales de salud en Hidalgo, la gran mayoría de los fallecimientos ocurren por infartos y complicaciones de diabetes. Y mucha gente asume, doctora, que estas enfermedades son puramente genéticas. ¿Qué porcentaje podría decirme usted, si es que nos pudiera decir en ese sentido, qué porcentaje real tienen de peso, pues, tienen nuestros hábitos, los que allá acaba de mencionar, sobre estas condiciones? O dicho de otra forma, ¿cuál es el verdadero peso que tienen nuestros hábitos diarios frente a la genética y que desencadenan en las enfermedades que ya hemos mencionado?
9: Es que mira, hay algo muy importante. La genética sí va a influir, pero no va a determinar tu destino. O sea, hay una influencia de hasta un 70% de tus hábitos en desarrollar diabetes, hipertensión o alguna otra enfermedad cardiovascular. Es decir, de hecho, hasta algunos tipos de cáncer también se pueden desarrollar por los malos hábitos que pues tenemos día a día.
3: Y es que a mí me parece muy importante que sí se remarque este aspecto, doctora, porque repito, uno sale a la calle, lo platica incluso con la familia, lo platica incluso con los vecinos, y ya casi nos están poniendo como la sentencia de decir, ah, pues si tu mamá, tu papá o tu abuelo sufrieron estas enfermedades, es casi un hecho que lo vas a padecer. Pero me parece, por eso repito, importante que se señale el valor que tiene el tema de la genética y el valor que tiene nuestra alimentación.
9: Sí, y es que desafortunadamente, o sea, podemos decir hasta un 99% de la población ya va a tener carga genética, o sea, ya, porque tus papás son diabéticos o los papás de tus papás.

0: todo ello, mucha gente en estas regiones, en las distintas regiones de la entidad, piensa que si vamos al nutriólogo, nos van a quitar nuestro dinero y también el gusto de esas comidas. Y existe también ese mito de que ir al nutriólogo es un lujo o que implica comer caro o sin sazón. Aquí es donde yo le pregunto, ¿cómo se adapta una consulta nutricional a estas condiciones, a la economía, a la misma gastronomía que tenemos en México? En este caso, ¿cómo se adapta la nutrición real al bolsillo hidalguense y a nuestros platillos, pues, típicos o tradicionales? ¿Se puede hacer eso?
1: Sí, por supuesto. De hecho, esto que tú acabas de decir es uno de los mitos más comunes y que hoy quiero que rompan todos los que están escuchando esto. O sea, que ustedes no sigan con esa misma idea, porque literal es un mito. La consulta nutricional no consiste en comer salmón, espárragos, quinoa, alimentos caros, no. Y sobre todo, como tú has dicho, en nuestra región tenemos que aprovechar, por ejemplo, en mi consulta siempre aprovecho verduras de temporada, frutas de temporada. ¿Por qué? Porque la alimentación, para que sea una alimentación saludable, debe de ser sostenible. Y pues evidentemente con alimentos caros y desgastantes, pues no lo voy a hacer sostenible. Si acaso me lo aguantas una semana, 15 días, y ya después dices, no, yo quiero mis taquitos, yo quiero ahí algo que está ahí, ¿no? Entonces, aquí entra la belleza de la nutrición, porque nosotros como nutriólogos tenemos, literal, o sea, si tú vas a consulta con un nutriólogo, tenle la confianza de decirle, o sea, yo he tenido pacientes que me dicen, ¿sabes qué? Yo solo tengo acceso a frijol a 2-3 veces a la semana, pollo, estas verduras. Yo he conocido verduras que la verdad no conocía, que se dan en ciertas regiones y que yo digo, perfecto, si te gustan, si las consumes, dale con eso y les cuadro su plan de alimentación con esos alimentos que me dicen. Y sobre todo porque tenemos una gastronomía deliciosa y entonces tenemos que echar mano. Pero eso sí, ¿qué es lo que yo le enseño a mi paciente? Ah, bueno, que hay que entender cuál va a ser mi cantidad que yo puedo comer de esos alimentos y la frecuencia con que lo puedo hacer. No me puedo comer diario tacos de barbacoa toda la semana, 7 días, ¿verdad? Pero sí puedo ir un fin de semana y disfrutarlo.
0: Me parece muy interesante que usted refuerce esta idea, ¿no? De romper con mitos. Y la verdad, también hay que decirlo, doctora, muchos de esos mitos actualmente se ven reforzados por lo que vemos en redes sociales. Lo que vemos al encender nuestro celular y meternos al internet y nos encontramos ahí, pues, con dietas mágicas, cientos de productos milagros, licuados mágicos, dietas extremas. Hablemos ahora de eso. ¿Cuál es el peligro real de seguir esas ideas, esos consejos, sin la guía de un profesional de la salud como lo son ustedes?
1: Mira, ¿sabes qué? El principal riesgo que van a tener es dañar su salud. Te voy a contar un caso de una pacientita. Ella tiene actualmente 19 años y ella llegó conmigo y me explicaba su contexto, pero me decía que una de las dietas extremas que hizo fue una dieta de la fibra. Y yo, ok, a ver, cuéntame. Y me decía que ella, o sea, en sus comidas principales era su vaso con fibra, o sea, psyllium, planta o fibra como tal, y se lo tomaba, y esa era su comida. Y yo, ok. Y me dice, y bajé 10 kilos. Y yo, sí, pero ¿qué pasó después, no? Ah, bueno, pues hoy conmigo llega a consulta con un problema hormonal y llega también con el doble de kilos que perdió en ese entonces. Entonces generó efecto rebote. Entonces tú no tienes que seguir la dieta que ves en redes sociales, la dieta que escuchas de tu tía, o sea, no, tú tienes que ir con un profesional que de verdad te vamos a ayudar, te vamos a adecuar el plan conforme a tus gustos, a tus necesidades, a tus metas y a tu presupuesto, o sea, a tu economía, para que realmente puedas lograr tus metas sin sufrir, porque la alimentación saludable no implica prohibición, dietas extremas, no. Tienes que aprender a disfrutar, pero también a tomar decisiones inteligentes para no caer en prohibiciones o en extremos, como en este caso, ¿no? Entonces, ustedes sí tienen que tener mucho cuidado, todos los que nos escuchan, en no estar siguiendo cualquier cosa que oyes o ves de alguien más. ¿Por qué? Porque si no es con un profesional de la salud, entonces puedes dañar tu salud.
0: Doctora, y una de las razones que también se tiene en el colectivo, en la sociedad, como una idea, como

0: mito y que no debería de ser así es que pareciera que solo los que quieren perder peso son los únicos que tienen la razón para acudir con ustedes. Pero ¿qué otros indicadores de salud deberíamos de considerar para acercarnos a ustedes? ¿Qué otros indicadores de salud mejoran cuando asistimos con un nutriólogo o una nutrióloga? Aparte de lo que de esto que le hablo de buscar perder peso, ¿qué otros indicadores debemos de considerar o pensar que deberíamos de atender?
1: Mira, el peso es solo parte de tu historia, ¿sabes? ¿Por qué? Porque efectivamente, si estamos muy casados, desafortunadamente, con solo quiero perder peso, así solo voy con esta nutrióloga. No, necesitamos, la nutrición es puramente preventiva. Entonces ya hablamos de genética, pero si tú no quieres desarrollar, obviamente, diabetes, hipertensión o cualquier otra enfermedad crónica, pues tengo que prevenir aprendiendo a comer. Número uno, el paciente desde que llega tiene que estar aprendiendo nuevos hábitos, pero también trabajamos sobre la composición corporal. Es decir, a mi consulta puede llegar un paciente que tú lo ves y a simple ojo dirías, está delgado, como porque llega conmigo. Uh-huh. Porque en esa composición corporal, entonces vemos de 70 kilos que pesa o 60 lo que pese, cuánto de eso es grasa, cuánto es músculo, para que realmente veamos si este paciente es realmente saludable o está realmente saludable en esos valores. Y si no, empezamos a trabajar. Fomentar la masa muscular, sobre todo después de los 40 años hay una pérdida constante de masa muscular, sí o sí, por ende, porque estamos en crecimiento, porque estamos avanzando, y así como los huesos en un adulto mayor se hacen más chiquitos y dices, ay, yo ya me hice más chaparrita, lo mismo pasa con la masa muscular. Entonces, no solo es para perder peso, trabajamos la composición corporal, pero también prevenimos enfermedades o controlamos. Es decir, un paciente no solo es diabético, sino que viene con colesterol, con triglicéridos altos, con ácido úrico. Entonces, la alimentación entra para contrarrestar y volver a la normalidad a estos valores. O es decir, por ejemplo, que si tiene un paciente resistencia a la insulina, podemos revertir esa resistencia con únicamente alimentación y ejercicio, sin medicamento. Obviamente hay que ver también qué grado de resistencia a la insulina, ¿verdad? Pero imagínate la belleza de que no tengas que tomar medicamento y que únicamente comiendo sano tú puedas revertir esa condición que tú tienes. También la diabetes. Hay un término hoy en día que se llama remisión, que es dormir a la diabetes. Sí, la diabetes como tal no tiene cura, pero sí podemos dormir esa diabetes para que no te esté generando problemas y tampoco desarrolle consecuencias, como es insuficiencia renal, es una hipertensión, neuropatías, etcétera. Entonces, la alimentación, o más bien la nutrición, no solamente es para perder peso. O sea, tú puedes trabajar muchísimas cosas. Tan solo hoy en día la masa muscular es tremendamente importante y no se veía como la importancia como ahorita.
0: Es momento de hacer una breve pausa, pero no se vayan, que enseguida regresamos para seguir conversando con la nutrióloga Alma Hernández García.
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0: Gracias por mantenerte en sintonía de esta frecuencia universitaria. Vamos a continuar conversando con nuestra invitada de hoy, la nutrióloga Alma Hernández García. Bueno, doctora, durante la primera parte de esta entrevista ya comentó un poco sobre la prevención. ¿Puede profundizar más sobre lo importante que es tener esos hábitos de anticipación al problema? En este caso, cuando se trata de la alimentación.
1: Sí, de hecho la nutrición permite actuar antes de que aparezca la enfermedad, por eso es muy importante esto. Y sí, efectivamente comentaba que la nutrición es puramente, en teoría, tendría que ser puramente preventiva. Pero desafortunadamente, por ejemplo, en el consultorio te puedo decir, 1 de cada 20 pacientes que yo atiendo es prevención. De ahí afuera todos llegan porque ya tienen diagnósticos, ya tienen prediabetes, o sea, ya tienen algo que los hizo ir al consultorio, ¿no? Pero aquí yo sí quiero que todos escuchen esto, sobre todo porque de aquí va a depender el que tú puedas desarrollar, porque no solo es, bueno, ya me detectaron diabetes, ok. No, esa diabetes se va a magnificar. Y si tú no tienes un seguro médico, tu dinero se va a ir. Y es decir, por ejemplo, hubo un tiempo en el que atendía muchos pacientes renales, pero literal, hay momentos en los que llega que si tú no tienes seguro, ya no te da el dinero, ya no te da para seguir con tus tratamientos. Y entonces, desafortunadamente, el paciente, pues, muere, ¿no? Entonces, en este caso, para todos los que nos escuchan, sí es muy importante que tú, al menos, número uno, te realices estudios de laboratorio al menos una vez al año y que tengas al menos una vez, si tú en tus primeros 25 años no has ido a consulta con nutrición, ve, para que te hagan un análisis de composición corporal y para que puedas evaluarte en cómo estás por dentro, porque por fuera igual y te ves bien, o a veces no, porque a veces desde que ya te incomoda el pantalón que ya no te cierra, los gorditos de los brazos, de la espalda, de diferentes zonas, es momento de que tú vayas. O algo muy simple, chécate con una cinta métrica, la que tengas, busca tu cinta métrica y mídete la cintura. Si en hombres es mayor a 90, sí o sí tienes que ir a consulta nutricional. Si en mujeres es mayor a 80, sí o sí tienes que ir a consulta nutricional.
0: Hay otro tema que como que tomó, pues obviamente, relevancia en cuanto se implementó esto. El tema de los sellos que vemos en los productos. Cuando vamos al supermercado o incluso a la tiendita de la esquina, vemos alimentos ya, ¿no?, llenos de esos sellos negros que nos dicen exceso de calorías, exceso de azúcares, y hay que ser honestos, y yo creo que muchos quienes nos escuchan nos van a dar la razón, ni les hacemos caso. ¿Cómo nos ayudan ustedes en ese acompañamiento a descifrar y a tomar decisiones informadas cuando hacemos, por ejemplo, nuestra despensa? Quiero pensar que sí, ¿verdad?
1: Sí, de hecho, por ejemplo, eso es muy importante porque el etiquetado fue un boom, pero para bien y para mal. ¿Por qué? Porque si tú vas al súper, la mayoría, un 80% de cosas, trae sellos y trae más de 2 sellos. Uh-huh. Entonces, primero que nada, ¿yo qué es lo que hago en consulta? Para empezar, yo ya les doy todo un documento donde les explico todo esto, ¿no? Pero en sí, de manera general, ¿yo qué te puedo decir a la audiencia que nos esté escuchando? Número uno, no vamos a satanizar todo. ¿Por qué? Porque los sellos los tomaron por 100 gramos de producto. Ajá. Es decir, si tú de eso yo te indico 20 gramos de ese producto, pues evidentemente no va a ser malo. Ajá. Están los sellos o tiene 2 o 3 sellos, pero porque es por 100 gramos, si te comieras 100 gramos de ese producto. Ese es número uno, hay que romper con ese mito de que, porque muchos cuando salió este nuevo etiquetado de los sellos y todo, me decían, es que entonces, ¿qué voy a comer?
2: Todos tienen sellos.
1: Nos ayuda, ¿no? Entonces, una de esas cosas es justamente eso, que tienes que identificar que es por 100 gramos. Ojo, si tú le echas la cuenta y a un cereal te comes 100 gramos o más, bueno, ahí sí ya tienes que tener cuidado. Y es alerta, ¿no? Otra cosa que yo les quiero enseñar a la audiencia es que tú, chécate tu envase, lo que tú quieras identificar, la bolsa de algo, y verifica los ingredientes. Yo ahí que siempre les digo a mis pacientes, los primeros 3 ingredientes de ese producto es lo que más contiene, ajá, de ese producto. Entonces, si regularmente, por ejemplo, en una crema de cacahuate, si el primer ingrediente no es cacahuate, tache, ese producto no es bueno. Ajá, porque una crema de cacahuate tiene que tener prácticamente puro cacahuate. Entonces, chécate, número uno, chécate esos ingredientes, los primeros 3. Si ya dentro de esos primeros 3 vienen nombres raros que tú ni entiendes, ese producto no es bueno, ¿ok? Esa es una de las cosas importantes en esta parte de los sellos. Y obviamente checar que no sea más de, pues que no te comas más de 100 gramos si llega a tener 2 o 3 sellos. Y otra cosa que yo les puedo decir, checa los azúcares añadidos. También ahí hay una tablita que es la tabla nutricional, y ahí tienes que buscar en hidratos de carbono, se desglosan azúcares, azúcares simples, azúcares añadidos. Ahí de preferencia deben de tener, si es un producto que constantemente consumes, debe de tener cero de azúcares añadidos. O sea, dice azúcares añadidos y enseguida viene un numerito. Ahí tiene que tener cero. Si lo consumes ocasional, ok, bueno, ya puede tener hasta 5 gramos, ¿ok?
0: Muy interesante todo esto que nos acaba de mencionar y yo creo que la explicación ha quedado muy, muy clara y sin lugar a dudas nuestra audiencia pues ha aprendido en ese sentido con lo que usted nos acaba de mencionar. Mencionaba hace rato de no satanizar y es aquí donde pues yo también quisiera que profundizara un poco más en cómo nos ayudan ustedes a construir una relación saludable con la comida en lugar de que se generen culpas o nosotros mismos comencemos a ponernos restricciones extremas.
1: Exacto, mira, hoy en día para todos los que nos escuchan, para empezar, ya la nutrición o una alimentación saludable no debe de tener prohibiciones o cosas extremas. ¿A qué me refiero? Que para que sea una buena alimentación tú tienes que aprender a disfrutar. Yo siempre a mis pacientes les digo, tú tienes que aprender a disfrutar los platillos, pero obviamente conociendo tus cantidades y la frecuencia con lo que vas a consumir. Entonces, ¿qué es lo que buscamos siempre con el paciente? Que haya un equilibrio. Que ellos entiendan, o sea, en la consulta nutricional no solo es para perder peso, de verdad que mis pacientes llegan, pero evolucionan, o sea, ya después de un tiempo digo, wow, aprenden a regular su hambre y saciedad, o sea, ese ciclo, aprenden a entenderlo, empiezan a tomar decisiones inteligentes, decisiones conscientes, ah, ok, tengo antojo de este chocolate o de esto que, no sé, cualquier gusto que tenga, sí, pero ya no me voy a aventar una bolsa como antes, me voy a comer una, dos piezas y ya. Trabajar con evitar la culpa, créeme que es indispensable, sobre todo ahorita, para que tú tengas un éxito dentro de este plan de alimentación y de tus objetivos que tú tengas. ¿Por qué? Porque como ya lo mencioné antes, esto tiene que ser sostenible. Entonces, si tú y yo, si yo te pongo algo, qué prohibición y qué cero esto y cero el otro, ok, lo vas a aguantar, pero por un rato. Entonces, más sin en cambio, si te digo, ah, ok, puedes hacerlo, pero de esta manera, la cosa cambia. ¿Estás de acuerdo?
2: Sí, sin lugar a dudas.
1: Quiero que entiendan que no se trata de comer perfecto, porque si no, eso te lleva a la culpa. Obviamente, de por sí no somos perfectos, entonces, pues en la alimentación saludable, no todo es blanco, no todo es negro. Hay que buscar el equilibrio, en medio de eso, el equilibrio. ¿Para qué? Porque se trata de que tú aprendas a comer mejor y obviamente a mejorar tu estado de salud.
0: Ya estamos en los minutos finales de esta conversación y hemos tocado varios temas, me parece, temas que yo previamente visualizaba. Seguramente algo importante se me pasó que usted puede identificar y que considera que es importante mencionarlo. ¿Podría agregar algo que usted considere que no hemos tocado, pero que es necesario que lo sepa nuestra audiencia?
1: Sí, mira, por ejemplo, yo te podría decir, no esperes a sentirte enfermo para empezar a cuidar tu salud. ¿Por qué? Porque si no, desafortunadamente, a veces ya es tarde para que prevengas una enfermedad. O sea, ya a veces ya es diagnóstico directo. Entonces, y no tengas miedo, siempre acércate, busca a tu nutrióloga o nutriólogo y tenle esa confianza. O sea, yo siempre les agradezco a mis pacientes cuando me dicen tal cual lo que les decía. O sea, de hecho un paciente me dice, sí me dio pena, me dice, cuando le dije que solo tenía ciertos alimentos al acceso, me dice, pero pues es que dije, si no le digo, no la voy a armar. Y por ejemplo, es un paciente que vive con diabetes. Le dije, no, al contrario, yo agradezco eso porque ahora sí, o sea, si de por sí en cada consulta, en lo personal yo siempre trato de afundar, de conocerte más para ponerte así lo más ideal tu plan de alimentación a ti, porque eso sí, tú no te tienes que adecuar al plan, no tienes que ir al ritmo del plan que yo te dé. Yo tengo que diseñar tu plan de alimentación conforme a tus actividades, conforme a lo que tú necesites, para que realmente lo pueda ser sostenible. Entonces, eso es como lo que yo les diría. no tengas miedo, y también en una consulta nutricional no se te va a juzgar. O sea, no se tiene por qué juzgar al paciente, al contrario, es algo en lo cual te vamos a apoyar para que realmente empieces a lograr tus metas, tus objetivos, o a mejorar tu condición nutricional o tus laboratorios o por lo que tú vengas, ¿no?
0: Bueno, justamente con la respuesta que me acaba de dar, es bueno, era la pregunta con la que buscaba yo terminar y era esa, ¿no? ¿Cuál sería su mensaje para que las personas que nunca han ido al nutriólogo, que quizás tienen temor, tienen pena o por desidia, cuál sería ese mensaje para que se animen a dar ese primer paso por su salud y en este caso partiendo desde su alimentación? Y bueno, ya lo ha dado ese mensaje y pues bueno, es que esto debe de quedarse como muy claro, ¿no? Ustedes como nutriólogos, como nutriólogas, no están buscando que sus pacientes se adapten a lo que ustedes les digan. Ustedes les están generando de acuerdo a sus condiciones, de acuerdo a sus posibilidades, de acuerdo a su dinámica, estos planes, ¿no? Eso yo creo que es lo que me parece ideal remarcar, doctora.
1: Sí, totalmente, porque siempre tiene que haber esa confianza con tu nutriólogo. Yo sé que habemos muchos nutriólogos, ¿verdad? Pero de verdad, tú externalo para que realmente te podamos ayudar en ciertas cosas que necesites, o sea, que sean muy puntualizadas. Yo siempre me río conmigo misma porque sí, literal, desde la primera consulta yo tengo que saber en qué trabajas, o sea, todo, ¿no? Y claro que hasta a mí luego me da pena porque hay pacientes como que muy serios y así, y pues es tu primera consulta, o sea, que conoces al paciente, pero les digo, es que esto es porque yo necesito conocerte bien, saber tus horarios, saber todo, para ajustarte bien todo y puedas tener resultados.
0: Sí, y ya cuando uno lo reflexiona y ya lo ve uno con calma, tiene sentido porque la manera en la que nos alimentamos, sin lugar a dudas, va muy determinada a nuestros ritmos, ¿no? A nuestros horarios de trabajo, a nuestros horarios en los que estamos en casa o los que estamos fuera. Entonces, cobra todo el sentido del mundo. Fue de verdad un gusto poder conversar con usted esta ocasión, doctora, y reiterar que las puertas del Sistema Universitario de Medios Autónomos están abiertas para usted. Y bueno, pues es egresada Garza, otra razón más para poder tener ese contacto y poder generar estos espacios donde usted nos pueda ampliar más sobre su conocimiento. Fue un gusto, doctora. Muchísimas gracias por su participación. Y ya para cerrar, nos recuerda dónde la pueden encontrar, cómo la pueden encontrar para que se acerquen.
1: Sí, claro. A través de redes sociales, Facebook, Instagram y TikTok, estoy como Nutri Alma Egar, Egar. Ahí me puedes encontrar, voy a estar activa, siempre estoy activa y pues por ese medio también me puedes contactar.
0: Pues nuevamente, muchísimas gracias, doctora. Es así como llegamos al final de esta emisión, pero antes debo agradecer a quienes se encuentran en controles de operación y grabación en las emisoras de Suma Radio. Por supuesto, un agradecimiento para ti que nos escuchas en la Huasteca, Sierra Gorda, Valle de Tulancingo, Valle del Mezquital, Región Otomitepegua, así como en la capital y zona metropolitana de la entidad. Te invito a que continúes en sintonía de las frecuencias 91.1, 99.5, 99.7, 102.1 y 103.7 de FM. Soy José Canales, que tengas excelente tarde, nos escuchamos pronto.

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1: Es la 1:36. 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
1: Es la 1:52.

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0: Les saludamos con mucho gusto en este espacio. Ya por fin hemos llegado a este viernes 31 de julio de 2026. Bienvenidas y bienvenidos. Esperamos que usted esté muy bien. Si nos está escuchando en casa, en el trabajo quizás sea complicado, pero algunas labores permiten sintonizar la radio. Más bien, creo que no lo hemos mencionado de manera específica, pero si su labor le permite estar sintonizando la radio, muchas gracias también por así decidirlo y así hacerlo. Y también si nos va escuchando al volante, mucha precaución. Y también con el pronóstico del estado del tiempo, la verdad es que hemos tenido un día, un viernes bastante caluroso, en este momento 24 grados centígrados. Sí hay probabilidad de lluvia para partir de las 3 de la tarde, pero ya sabe usted que esto puede ir cambiando con el paso de los minutos. Nosotros estamos con usted como es habitual, de 2 a 3 de la tarde, así que vamos a comenzar con la información. Este espacio es posible gracias a la producción de Sergio Martínez, a quien también escucharemos más adelante en los titulares para este espacio. En los controles de transmisión en este viernes, Rox Rodríguez, y al micrófono Ana Rosy Pérez. No se olvide de sintonizarnos, por supuesto, en el 99.7 todos los días, pero más bien a lo que íbamos es de comunicarse con nosotros, si usted así lo desea, en el 771-142-6712, es nuestro mensajero en WhatsApp, pero también esperamos su comunicación, su like en nuestras redes sociales, que nos ubica como Radio UAH Pachuca 99.7, y donde, claro, todos los días vamos compartiendo contenido para usted. Nuestra vía de WhatsApp, por supuesto, a su disposición para cualquier comentario respecto a la información que vamos abordando, denuncia, reporte, en fin, todo lo que usted guste y mande. Los servicios sociales, que también muchas veces están a la orden del día, con mucho gusto en esa vía, pues nos hace llegar la información y lo compartimos a través de este espacio. Dicho todo lo anterior, ahora sí vamos a escuchar los titulares, la información que detalle estará usted escuchando en este espacio. Así que iniciamos.
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2: Buenas tardes. En este viernes 31 de julio te presentamos los titulares informativos. El carril exclusivo del transporte metropolitano sigue siendo ignorado por automovilistas. ¿Por qué la capital hidalguense se ha vuelto el foco de la mala conducción en Hidalgo? Te contamos los detalles. Por fin se cumple una necesidad pendiente desde hace mucho. Ya hay nuevos botes para basura en la Plaza Independencia. ¿Pero qué más hace falta? Te contamos lo que dicen las audiencias. En el fraccionamiento Colosio, la población señala la falta de atención en materia de seguridad. No existen patrullajes suficientes, pues el robo a casa habitación ya es casi el pan de cada día. En estos momentos se está llevando a cabo la clausura de Garza Kids 2026. Las infancias crecen en la UAH. El equipo de corresponsales de Suma Noticias nos cuenta cómo se vive este cierre de actividades.
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0: El hashtag Carlos Manso está presente en las redes sociales. ¿Cuál es el motivo? Bueno, el gobierno federal reveló avances clave en la investigación por el homicidio del exalcalde de Uruapan, Carlos Manso. El secretario de Seguridad y Protección Ciudadana, Omar García Harfuch, ha dado a conocer que la línea principal señala a Ramón Álvarez Ayala, alias el R1. Le hablo del líder de una célula del cártel Jalisco Nueva Generación. Ya entonces las autoridades federales lo señalan como el autor intelectual, quien ordenó el ataque tras referir sentirse provocado por la autoridad municipal. Asimismo, pues escuchas e inteligencia revelaron que Nemesio Ceguera, el Mencho, no dio la orden directa, pero que sí fue enterado del atentado con anticipación. Un dato que las autoridades ya trabajan para integrar formalmente la carpeta judicial. Mientras tanto, Omar García Harfuch ha dado a conocer esta información que ya le referimos y que además se encuentra en curso, así que seguramente habrá más detalles que esta investigación arroje. Mientras tanto, la línea pues es la que da a conocer pues el secretario de Seguridad y Protección Ciudadana. Es la tendencia para este viernes en redes sociales en nuestro país. Comenzamos con la información de carácter local y estatal.
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0: Durante los últimos meses, específicamente desde el 22 de marzo, el 1 de junio y el 30 de julio, día reciente, pues han habido actividades en el nuevo sistema de transporte metropolitano en las estaciones ubicadas en la zona plateada, donde desafortunadamente se han visto involucrados automovilistas particulares con unidades de este sistema y desafortunadamente en uno de estos casos un deceso ya registrado. ¿Y a qué se debe de esto? Bueno, si esta zona enfrente de lo que se está edificando el nuevo CASP, bueno, existen muchas problemáticas con las señalizaciones debido a que indican los usuarios de que los cruces no están bien establecidos, de que también es responsabilidad de la población porque no utilizan los puentes que están colocados en esta zona de la forma debida, pero que también los automovilistas no tienden a respetar los semáforos, las señaléticas que están instaladas, dado a que se conglomeran muchos automóviles y esto tiende a que, bueno, al no ver el sistema de transporte metropolitano, optan por saltarse estas señaléticas y, bueno, terminan generando estas situaciones donde también se reporta que el sistema de transporte metropolitano ha tenido que hacer bueno, frenones, ¿no? Hasta estas famosas pausas con el freno para poder evitar situaciones que en algunos casos, bueno, no han salido del todo bien.
1: Claro. Ayer compartía justo Darío que pues era una zona a analizar porque ya van con dos incidentes. La verdad es que como automovilista sí me ha pasado que de pronto sí te confundes ahí un poquito. O sea, sí hay que poner muchísima atención al tema. Pero también, bueno, creemos que nada que no podamos entender también respecto a todos los cruces. Pero bueno, el llamado muy atento a nuestros escuchas, tanto a quienes en algún momento fungimos ahí como peatones como a los automovilistas, pues a tener muy claro, ¿no?, cómo es la dinámica de circulación y, por supuesto, pues respetar también todas las señalizaciones. Exigir también si algo no está correcto, pues también hacer la observación pertinente. Aquí el llamado muy respetuoso a las autoridades, porque también seguramente algo se podrá mejorar.
0: Así es, Ana Rosy, hemos cronometrado el tiempo que dura tanto el alto como el siga para este sistema. Cuando el semáforo está en verde para los autobuses y rojo para los automovilistas es aproximadamente 1 minuto con 40 segundos. Cuando ya se invierten las tonalidades del semáforo, bueno, ahora es el paso de los automovilistas, son 40 segundos los que tienen de duración. Esto es lo que causa molestia entre los automovilistas y por ende, dado las horas del día y sabiendo que es una zona donde se concentran altas cantidades de oficinistas, bueno, también hacen esta situación una problemática más a analizarse.
1: Claro, también pues el hecho de que ya sería mucho tiempo, ¿no? Pero bueno, la movilidad y nuestra prisa de todos los días, pero justo es lo que pues también está ocasionando esta situación. Darío, ¿y el otro tema?
0: Así es, Ana Rosy, dando un giro de 180 grados a la información con un evento que hoy se presentó justamente también en esa zona, en un hotel que se ubica a las afueras del Parque Cultural Hidalguense. Del 14 al 16 de agosto, nuestra ciudad capital va a ser sede del 13 aniversario del Club Wild Colts. ¿Qué significa esto? Bueno, este club nació hace 13 años, como bien lo comentaba, profesando y venerando la cultura del auto Mustang dentro del estado, y ya tienen varias sorpresas, Ana Rosy, entre ellas, bueno, ya nos comentaban que van a venir participantes de distintos puntos de la República y también más de 300 ejemplares del famoso vehículo V8 a través de sus 7 generaciones, es decir, vamos a poder presenciar desde el primerito hasta el más reciente y sobre todo también durante 3 días que van a estar recorriendo las principales avenidas y arterias de la capital hidalguense, así como también de los pueblos de Mineral del Chico y Mineral del Monte.
1: Pues seguramente no pasarán desapercibidos, ¿no? Y para todos quienes gustan justamente de este tema, de los autos y en particular de los que nos compartes, pues seguramente estarán muy atentos. Muchas gracias por la información, Darío. Muy buen viernes y mejor fin de semana.
0: Gracias, Ana Rosy. Nos estamos saludando a la siguiente semana con más información.
1: 2:14 p.m. Continuamos con más.

Se registró un incendio en un establecimiento de alimentos ubicado sobre el Boulevard Felipe Ángeles, casi frente a la nueva estación de bomberos, aquí en Pachuca. El fuego comenzó en el área de cocina y alcanzó parcialmente la estructura de una palapa. Tras la movilización de bomberos y policías estatales, el siniestro fue controlado sin que se reportaran daños mayores o riesgos para la población.

0: Y retomamos un tanto lo que ya platicábamos con Darío, el carril exclusivo del transporte metropolitano que sigue siendo ignorado por los automovilistas. Ya ha habido varios, una estadística considerable, que han sido amonestados por invadirlo. Tan solo hablábamos del primer día en que comenzaron las amonestaciones, en donde ya se hablaba de aproximadamente 10 automovilistas. Las autoridades dijeron traían placas de otros estados, ¿no? Como diciendo, pues no somos nosotros. Pero, bueno, pues por demás sabemos también el comportamiento, pues que ha habido de manera reciente también por parte de automovilistas aquí en nuestra ciudad. Pues esta unidad también de manera reciente que hace este frenado para evitar un choque, se atraviesa también pues este automovilista. Y entre las amonestaciones, pues hubo una camioneta, por ejemplo, de lujo, que presume tecnología de punta, aunque al parecer todavía no incluye pues este detector, ¿verdad?, de carriles exclusivos. Así que bueno, pues estaremos dando seguimiento al tema. Y vamos a la pausa porque el tiempo ya sí nos lo exige. Pero al regreso, pues estaremos compartiéndole más detalles del sistema del transporte metropolitano aquí en nuestra ciudad. Ya volvemos.
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4: Son las 2 con 17 minutos.
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0: Y sigamos con el sistema de transporte metropolitano. Hace unos días le informamos respecto a la fecha, pues para rehabilitar las estaciones, que ahora vemos no debe limitarse al cambio solo de su imagen, porque justo le mencionábamos que los sanitarios fueron construidos sin drenaje y que los elevadores permanecen fuera de servicio. Así que el tema es de planeación, de accesibilidad, del uso también del recurso público. Preguntamos a las personas usuarias qué estaciones reflejan mayor abandono, porque no basta con anunciar mantenimiento. La inversión debe traducirse en instalaciones que sean accesibles y realmente funcionales, porque bueno, pues esto también incluye la cuota del pasaje que pues usted y yo pagamos completa. Entonces vamos a escuchar a nuestras audiencias.
1: En la escala de buenas, regulares o malas, ¿cómo evalúa las instalaciones del sistema de transporte masivo?
2: Regular.
3: Regulares.
4: En cuanto a infraestructura, yo creo que están bien.
5: Regulares.
3: Pues estaría bien que le hicieran un mantenimiento para mejor uso y pues para comodidad también de las personas que lo utilizamos día a día.
4: Las puertas, creo que esas fallan continuamente. De hecho, creo que hay algunas estaciones en las que ya no funciona.
1: ¿Qué te ha tocado vivir en alguna situación?
4: Que está cerrado una de los accesos. Está para express y para parador. Entonces, ambos usan una sola entrada, por así decirlo.
5: Por ejemplo, pusieron baños y no se ocupan. En segundo lugar, la estación de Vente Aprieta, la puerta no sirve.
6: Partes que no están pintadas. Los barandales sí están un poco oxidados. Les falta un poco de mantenimiento.
0: Pues ahí están las exigencias de los usuarios y bueno, le decía, la infraestructura debe estar en orden y de manera correcta para el uso apropiado, para el uso como lo han compartido las autoridades. Ya le estaremos dando también seguimiento al tema. Y en más de la información, ya otro tenor de las ideas, pero igual también pues de importancia, ya hay nuevos botes para la basura en Plaza Independencia. ¿Ya se dio cuenta? ¿Ya los ubicó e identificó? Bueno, por fin se cumple esta necesidad pendiente desde hace mucho. ¿Pero qué más hace falta en este sitio para que el reloj vuelva a ser el atractivo turístico? No sé si decir que era, pero creo que desde la remodelación de esta Plaza Independencia, pues quienes habitamos esta ciudad y este estado, pues nada más no quedamos convencidos de lo que tiene que ver con la identidad y con todo lo que representa el reloj y por supuesto su contexto con esta remodelación. También preguntamos a nuestras audiencias qué más le hace falta a la Plaza Independencia.
7: Buenas tardes, platíqueme, ¿considera que estos nuevos botes de basura son suficientes para el área del reloj?
8: Tal vez hagan falta un poquito más, ¿no?
9: Faltarían un poquito más, pero es una buena iniciativa para poder controlar un poquito más el aseo, ¿no?
10: No, son insuficientes.
7: ¿Por qué?
10: Por el área que es un poco más grande y es un punto de reunión familiar.
7: ¿Qué considera que hace falta para que este se vuelva uno de los puntos turísticos más importantes de la capital?
8: Siento que le hace falta más arbolitos que den sombra, las bancas igual están en muy malas condiciones y aparte huele muy feo. Yo creo que haría falta que laven las áreas, por decir, donde están las bancas. No sé si de aquel lado, por decir, huele mucho a orines de perro.
10: Presencia de seguridad, si das cuenta, al momento no se ve, no se aprecia ni un elemento de seguridad. Por lo consiguiente, la vialidad.
11: Siento que implementar más actividades culturales.
9: Le hace falta un poquito más de señalamientos nada más.
0: Y del reloj nos vamos al fraccionamiento Colosio porque la población señala la falta de atención en materia de seguridad. Pese a ser una zona en donde se concentra una gran cantidad de estudiantes, no existen patrullajes suficientes. El robo a casa habitación también ya es parte o es el pan de cada día, como decimos? Escuchemos.
3: Pues más que nada la pavimentación, lo que es la calle principal, en temporadas de lluvia se llena muchísimo de agua. Más que nada, pues en el aspecto con la escasez del agua no tengo ningún problema, ningún inconveniente. Mi recibo es normal, la tarifa es normal, el agua llega conforme a los días que se tiene que suministrar. En la pavimentación de calles, pues creo que es como que una reconstrucción más que nada, por el hecho de que solo te asfaltan. Viene lluvia, se escurre todo y se descompone otra vez la calle.
2: Desde mi punto de vista, creo que lo que hace falta es más rondines policíacos, porque en esta colonia se da mucho el robo a casa habitación. Es lo que se da muy, muy comúnmente, ya que esa parte de atrás está sola, está bastante sola. Aunque hace 2 años se arregló la calle principal, todas las calles así de adentro de la colonia están pésimas, o sea, horribles. Inclusive acá se abrió un socavón ahí hay un hoyo ahí. Y o sea, de nada sirve que se arregle la calle principal si las calles de adentro están...
0: Con las puertas de Palacio de Gobierno cerradas, integrantes del movimiento antorchista volvieron a manifestarse en Plaza Juárez. Piden ser recibidos por el gobernador para exponer. Aseguran pues el rezago en la escrituración de colonias, la falta de servicios básicos y otras demandas que afirman siguen sin respuesta. Y un hombre de 31 años fue detenido durante un recorrido de vigilancia en el fraccionamiento del Saucillo. Hablamos de Mineral de la Reforma. Esto tras ser localizado con presuntas sustancias ilícitas. La persona y los objetos asegurados fueron puestos a disposición del Ministerio Público para las investigaciones correspondientes. La Universidad Autónoma del Estado de Hidalgo, a través del Sistema Universitario de Medios Autónomos, reafirma su compromiso con la comunicación pública del conocimiento. Y bueno, esto al ser anfitriona de la ceremonia conmemorativa por el 9º aniversario del Noticiero Científico y Cultural Iberoamericano. Así que SUMA transmitirá en vivo este encuentro internacional que desde hace 9 años fortalece la colaboración entre medios públicos y universidades para acercar la ciencia, la cultura y el conocimiento a usted. Así, la máxima casa de estudios en Hidalgo consolida esta presencia como un referente en la producción y difusión de contenidos de alto valor público, proyectando desde Hidalgo una voz universitaria con alcance iberoamericano.
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0: Antes de irnos a la pausa, saludamos a nuestro compañero Alberto Ángeles, como ya escuchó, conductor de Suma Noticias a través del 13.1 Suma TV. El adelanto de la información para el espacio de las 3 de la tarde. Bienvenido, Beto.
14: Gracias, qué gusto saludarte, Ana, a ti y a toda tu audiencia. Vamos a hablar en esta tarde, digamos, el fin de semana. Y con el fin de semana, pues también hay que hacer un balance muy rápido de lo acontecido durante estos últimos días. Lo que se refiere al sistema de transporte metropolitano. Hemos hablado muchísimo al respecto. Bueno, pues se cumple ya una semana de que entregaron estas nuevas unidades, de que atención a 900 pasajeros más y todo ello. Pues vamos a consultar si efectivamente ya las audiencias, los usuarios han encontrado este beneficio, si en las alimentadoras, que es el principal problema de lo que siempre se ha venido quejando la comunidad usuaria, pues ya están pasando más seguido, ya no lo están dejando ahí botados que se descomponen. Entonces, hoy vamos a hacer un primer balance en materia de satisfacción del usuario, a ver qué nos dicen quienes están en el día a día correteando prácticamente este sistema de transporte metropolitano.
0: Hace un momento escuchábamos al auditorio al respecto de cómo consideraban la infraestructura, ¿no? Y algunos dicen, bueno, pintura, la puerta no funciona, etcétera. Y ese es un tema, la infraestructura, pero también todo el servicio de movilidad, que también es importante. No hemos podido soltar este tema porque pues también siguen surgiendo situaciones, sí. Y estamos en espera de que agosto sea el mes de que efectivamente todo pueda estar en orden, Beto. Pero bueno, pues no, pues ya mañana, ya es agosto.
14: Vamos a ver qué pasa con ese tema. Pues lo importante, ¿no? Que reconocen que sí hay fallas. Ya dijo el oficial mayor, es que sí hay baños, pero pues no tienen drenaje, ¿no? Entonces dices, bueno, vamos a ver cómo lo van a solucionar, vamos a ver qué es lo que pasa. Entonces, en este proceso de ir encontrando estos nuevos beneficios o la solución de estos problemas, vamos a ver cómo cerramos esta semana. Y vamos a hablar ahora de otro tema que también hemos dejado un poquito de lado, pero es el tema de la salud. De repente ya nos confiamos un poquito en el tema de COVID-19, ya pasamos la temporada invernal, estamos en verano, decimos, bueno, todo tranquilo. Ajá, pero ¿qué nos dicen los números? ¿Sigue la incidencia de COVID-19? ¿Sigue registrándose algunos decesos por este virus, por esta enfermedad? Entonces, vamos a platicarles, vamos a presentarles lo que nos dice el boletín epidemiológico de la Secretaría de Salud, que hay que ponerle mucha atención porque lo decíamos. Estamos bajando la guardia, nos acostumbramos tal vez, ya de repente estamos agripados y pues ya lo tomamos como normal, ¿no? Pero ahí todavía está el COVID-19 y hay que poner atención a ello.
0: Bien, pues estaremos atentos, Beto, a la información y justo no debemos olvidarnos de este padecimiento porque además pues no fue fácil, ¿no? Lo que vivimos en años pasados. Y esperemos que esto no se repita, pero es algo que llegó para quedarse. ¿Hay algo más, Beto, de este adelanto?
14: Pues bueno, para finalizar, vamos a hacer también un breve recorrido de algunos incidentes en materia de seguridad que se han registrado en las últimas horas, incendios, choques vehiculares. Entonces vamos a platicar de ello para que también estemos informados, para que sepamos lo que está aconteciendo, no nada más en la zona metropolitana, sino en todo el estado de Hidalgo. Con esto y más los esperamos a las 3 de la tarde en el 13.1.
0: Justo 2 de la tarde ya con 30 minutos, vamos a la pausa, pero estamos de vuelta en unos instantes y como ya escucharon, a las 3 de la tarde el espacio a través del 13.1 Suma TV. Ya volvemos.
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2: Son las 2:31.
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0: Hoy tenemos la oportunidad de platicar con la doctora Lidia López Pontigo. Ella es profesora investigadora de tiempo completo del área académica de gerontología, por supuesto aquí en la UAEH. Doctora, bienvenida, muy buena tarde y compartir a nuestro auditorio que agosto es el mes de las personas mayores. Y además ustedes tienen una actividad también muy interesante justo durante varios días del próximo mes, que ya comenzaremos el día de mañana. Y bueno, compartir o comenzar con este tema. El lema de la jornada es reconociéndonos en las vejeces, un encuentro con quienes somos y seremos. Decirle primero que todo que nos parece muy acertado y sobre todo muy profundo, si nos deja este tema de la reflexión, el lema de la jornada. Y para quien nos esté escuchando, ¿por qué es tan importante cambiar esta forma en la que vemos la vejez? ¿Y por qué hablamos de vejeces? Adelante.
1: Ok, pues muchas gracias. Agradezco la invitación y el poder llegar a todos sus radioescuchas. Para comentar y visibilizar sobre todo un tema que actualmente ha tomado mucha, siempre ha sido importante, pero actualmente ante esta revolución de la longevidad, el incremento de las personas mayores, el incremento de la esperanza de vida, es importante que generemos acciones. Y justo el día de hoy es una ventana para generar nuevas estrategias para quienes estamos en infancias antes de la vejez, podamos tener trabajar por mejorar las condiciones para que cuando lleguemos a la vejez lleguemos en óptimas condiciones y con óptimas condiciones sociales, económicas, culturales. Y también comentar que es un tema importante de revisar porque muchas veces ha estado vinculada la vejez con muchos estereotipos, muchos edadismos. Se visualiza que al llegar a la vejez, pues hay algunos estereotipos como el que las personas ya no pueden aprender o que ya es muy lento o una serie de creencias erróneas que es importante ir modificando en la sociedad para que justamente no vayamos nosotros mismos excluyendo a la población de las personas mayores. Hablar de vejeces implica reconocer que aunque todos atravesamos la vejez, cada quien la vive de forma diferente. Tenemos una historia sociocultural, sociohistórica, ¿no?, que nos va generando que cada persona hagamos un recorrido a lo largo de nuestro curso de vida diferente, ¿no? Entonces, esta es la importancia de hablar de vejeces y que también es importante que al identificar que hay una diversidad de formas de envejecer, pues también vayamos generando estrategias para, repito, dignificar, ¿no?, y reconocer pues la trayectoria de las personas mayores.
0: Claro. A partir del 7 de agosto van a tener un programa muy completo con talleres, estos pues que son enfocados en la cocina, en la danza, algunas conferencias. Y bueno, menciónenos algunas de las actividades que usted identifique quizá como más destacadas y también nos pueda mencionar, bueno, ¿cuándo serán estas y también dónde consultamos el programa completo?
1: Gracias, sí, pues nuestra institución, la Autónoma del Estado de Hidalgo, siempre firme en el compromiso social, ¿no?, y con las tendencias políticas internacionales de trabajar, ¿no?, con las vejeces, es que a través del Cuerpo Académico de Calidad de Vida y Envejecimiento hemos generado un programa justo para dignificar y reconocer a las vejeces que va desde el 3 de agosto hasta el 28 de agosto, donde podremos encontrar diferentes actividades. Por ejemplo, el día 7 de agosto tenemos el acto inaugural en el Instituto de Ciencias de la Salud en el Auditorio Nicolás Licona Ruiz, donde este año generamos vínculos importantes, por ejemplo, con el INAPAM, donde se llevará a cabo en este auditorio el concurso de danza regional. Vienen 16 grupos de diferentes municipios del estado de Hidalgo y aquí se llevará a cabo ese encuentro. También el 13 de agosto tenemos programado Cocinando con Sentido, donde invitamos a todas aquellas personas mayores que les guste cocinar y les gusten los postres, que podamos ir a la Fundación Hidalguense a aprender postres saludables. También el 21 de agosto realizaremos una caminata en el Instituto de Ciencias de la Salud. El 24, 25 y 26 de agosto desarrollaremos pues actividades con personas mayores de jubiladas de la universidad, tanto académicas como administrativas, y una serie de conferencias virtuales que podrán seguir a través del Facebook del ICSA, del Facebook. Instituto.
0: Entonces, ahí también toda esta jornada de actividades en varios días. Y doctora, para quien en este momento nos está escuchando, quisiera asistir con sus papás, con nuestros abuelos, varias actividades, como ya lo menciona, son presenciales, pero otras se transmitirán de manera virtual. Nada más nos corrobora, esto es abierto, ¿verdad?, al público en general.
1: Todas las actividades están abiertas para todos. Cualquier persona, ya sean jóvenes, ya sean adultos o sean personas mayores. Ponemos mayor énfasis en las personas mayores, claro, porque justo es el mes en que tomamos como pretexto el poder generar acciones con ellos, pero están incluidas todas las demás edades. Y también podrán ustedes identificar las sedes y los horarios a través del Facebook del ICSA para que puedan asistir y participar con nosotros. El punto es que nosotros, a partir de estas actividades, podamos ver de otra forma la vejez y las vejeces, porque todos estamos viviendo un proceso de envejecimiento.
0: Así es, justo como lo mencionan en el lema de estas actividades, que nosotros le decíamos, pues al leerlo nos deja sí este impacto y este pensar que llegaremos a esa etapa de la vida. Pues muchísimas gracias, doctora. Platicamos con la doctora Lidia López Pontigo, profesora investigadora de tiempo completo del área académica de gerontología en nuestra casa de estudios. Agosto es el mes de las personas mayores y ya escuchó las actividades que tiene al respecto la Universidad Autónoma del Estado de Hidalgo. Tome nota y agende claro, de todos estos temas y de todas estas actividades. Muchas gracias, que tenga buena tarde.
1: Muchas gracias.
0: Las 2:42, continuamos con más.

0: Las 2:42. Vamos a compartirle lo siguiente. Ponga usted mucha atención, porque desde Tizayuca, la compañía México en Trance estará celebrando 15 años de trayectoria. Si usted nos escucha justo en los alcances que tiene nuestra frecuencia allá en el municipio de Tizayuca, pues seguramente identifica a esta compañía, identifica el trabajo realizado y tendrán un evento. Esto será acá en la ciudad de Pachuca, llamado Floricanto. Es un espectáculo que fusiona danza, música e identidad mexicana. Justo conversamos con su director, Guillermo de la Cruz, sobre la historia de este montaje y los detalles de su próxima presentación.
1: El espectáculo Floricanto, un espectáculo que estamos para celebrar el 15 aniversario de la compañía en el Auditorio Gota de Plata en Pachuca, Hidalgo. Es una recopilación de todos los espectáculos que hemos hecho durante 15 años. Creemos que nuestra misión como artistas es difundir, preservar y enriquecer el arte mexicano. Estamos invitados a todo público, la entrada es libre, solamente se requiere boletos, pero en general es libre. Los boletos los pueden conseguir en todas nuestras redes, tanto en Facebook, Instagram, TikTok y al teléfono 55-1309-2416 para poder tener su pase para poder entrar. Tenemos diferentes disciplinas. Manejamos ballet, jazz, danza contemporánea, danza folclórica, expresión corporal. Los esperamos el próximo sábado 5 de septiembre del 2026 en el Auditorio Gota de Plata, en la ciudad de Pachuca, Hidalgo, a las 6 de la tarde. Entrada libre, pues no se lo pierdan.
0: Ya escuchó entonces usted al director. Entrada libre. Escuchó también fecha y lugar. Y tenemos muy buenas noticias porque contamos aquí en cabina con pases dobles para este espectáculo Floricanto, celebrando 15 años de trayectoria de la compañía México en Trance. Así que si usted quiere asistir a este evento, le pedimos que nos mande pues justo esta intención, ¿verdad? Y nos mande su nombre. Esto, por favor, a nuestro WhatsApp 771-142-6712. Vamos a ir a una pausa. Al regreso de nuestro corte, pues ya les mencionamos quiénes son los acreedores a estos pases dobles que ya tenemos aquí en cabina. Es un evento con fecha hasta septiembre, pero qué mejor que tener con la anticipación deseada, pues ya estos boletos. Entrada libre, pero con boleto en mano. Así que, pues la verdad es una oportunidad increíble para poder asistir, para ser parte de lo que se genera en materia de cultura y de danza, y es talento hidalguense. Así que nos manda su nombre y bueno, que quiere usted estos pases dobles y con mucho gusto los obsequiaremos. Ya volvemos.
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10: Son las 2:45.
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Hoy queremos compartirle al respecto de las columnas que realizan expertas y expertos de nuestra casa de estudios. Hoy en particular de la llamada Parque Público que realiza el doctor Cuauhtémoc Granados Díaz, profesor investigador del área académica de Derecho de esta casa de estudios. Usted en todas nuestras redes sociales puede encontrar el link que le lleva a este trabajo. ¿Se acuerda de los buenos, los malos y los feos? Pues ya vamos en la parte 16 y es que es bien interesante lo que ha ocurrido en nuestro país, en lo que ya le voy a platicar. Bueno, el doctor, si usted nos escucha de manera constante, pues sabrá que, y si no, le compartimos, esta columna desde hace tiempo nos ha hablado de los buenos, los malos y los feos en materia, pues, de quienes han gobernado nuestro país y de sus equipos de trabajo. Algo que siempre comenzó diciendo el doctor es importante el líder, sí, siempre tiene un peso, claro, pero también el equipo de trabajo. Y esto dará buenos resultados si tienen los perfiles adecuados, el compromiso, la responsabilidad, porque si el cargo se otorgó porque se debía otorgarse, se debía algún favor, se debía algún acomodo, pues entonces no existe lo que se necesita para hacer un muy buen trabajo en todas las áreas y todos los temas que tiene pendiente todavía este país. Y bueno, hoy ya vamos entonces en la parte 16, y es que en la historia de México hay personajes que, más allá de las diferencias políticas, dejaron huella por su preparación y su servicio público. Así que ahora sí toca que nos aborde aquí el doctor los buenos, porque ya nos ha dicho los malos y, bueno, también en este sentido los feos. Ha sido un trabajo de verdad muy interesante para quienes somos lectores de esta columna. Así nos lo ha parecido y espero usted también lo comparta, porque, bueno, pues recordamos a quienes han pasado por el servicio público. Y más allá de las diferencias políticas, le decíamos, pues hubo quien sí dejó huella. Y hoy nos hace referencia, o esta columna hace referencia, al economista Jesús Silva. Llegó a la Secretaría de Hacienda en uno de los momentos más complicados para México, cuando el país se enfrentaba un endeudamiento excesivo y una inflación que no le cuento que, híjole, pues no sé qué tanto ya distamos, pero al final este tema sigue, ¿no? Sigue presente o sigue afectándonos. La tarea para Jesús Silva no fue sencilla porque había que renegociar la deuda externa y evitar que la crisis económica tuviera consecuencias aún más graves de las que en ese momento tenía. La historia o su actuación dejó una reflexión interesante, una reflexión vigente, porque nos dice el autor, contar con funcionarios preparados no siempre garantiza buenos resultados. Muchas veces las decisiones finales responden también a intereses políticos y no necesariamente a los criterios que deba haber, a los criterios técnicos. Y vale la pena recordar que el servicio público también requiere experiencia, conocimiento, responsabilidad, porque detrás de cada decisión, y más si se trata de lo económico, pues hay millones de familias que vivimos las consecuencias. Este texto señala que las decisiones económicas se toman desde los pinos, una frase que recuerda que el liderazgo político tiene la última palabra y con ella la mayor responsabilidad. Y pues ahora como que recordamos esta cuestión física, ¿no? Desde los pinos, por decir, porque en aquel momento pues todos los presidentes tenían a los pinos como este lugar fundamental o específico, ¿no?, de residencia, ya no en la actualidad. Bueno, conocer nuestra historia, nos dice el doctor, no es un ejercicio de nostalgia, es una oportunidad para comprender que las decisiones de ayer siguen ofreciendo lecciones para el México de hoy. Le invitamos a leer en totalidad esta columna Parque Público. El link que le lleva a ella lo puede encontrar en nuestras
redes sociales. Ya a las 2:52 PM. Continuamos con más. Y ahora queremos compartirle de la oferta cultural de nuestra casa de estudios. Por cierto, no se olvide que tenemos estos pases dobles para Flor y Canto, esta compañía. Entonces, para que si usted desea asistir, bueno, pues en este espacio nos puede enviar su mensaje al 771-142-6712 y lo podemos mencionar y usted tenga la certeza también de que puede tener acceso a estos pases dobles. La oferta cultural de nuestra casa de estudios. Este sábado, la música de cuerdas llegará al pabellón universitario con Ilvana, la camerata de cuerdas de esta máxima casa de estudios. La presentación comenzará a las 11 de la mañana en la explanada de Ciudad del Conocimiento. La entrada es gratuita, con cupo limitado, así que hay que llegar con anticipación este sábado. Y el próximo martes, el movimiento y la expresión corporal tomarán los pasillos del Centro Cultural Universitario La Garza con la presentación de Fusiforme, una agrupación de danza de esta la UAEH. La función comenzará a las 5 de la tarde. La entrada también será gratuita, pero como siempre y en algunos espacios, el cupo es limitado. Y regresa Conversafoto. Ya le hemos informado al respecto en otras ocasiones, Conversafoto, y en esta ocasión explorará las representaciones de identidad en la fotografía editorial a través de estéticas de diversidad e inclusión. Esta exposición colectiva será inaugurada el 6 de agosto a las 5:30 de la tarde en el Museo Casa Grande, allá en Mineral del Monte. O en el Real, también como decimos. Podrá visitarse hasta el próximo 28 de agosto, de martes a domingo, de 10 de la mañana a 5 de la tarde. Alba Olinka Huerta Martínez, profesora investigadora del área académica de danza, en conjunto con Aline y Wendy del Castillo Pérez, así como Erika Daniela García Reyes, ellas son integrantes de la compañía Kamsa Dance Project. Fueron seleccionados en la Convocatoria Nacional de Danza Saberes Danzados 2026 del Instituto Nacional de Bellas Artes y Literatura. Su proyecto busca impulsar nuevas formas de creación a través del diálogo entre sonido, movimiento e investigación. Así que nuestras felicitaciones a este equipo y bueno, que han sido seleccionadas por parte de esta convocatoria. Ya le estaremos compartiendo pues qué es lo que viene justo en este sentido y de esta selección.

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3: Y antes de despedir este espacio, vamos a escuchar a nuestra compañera Frida, quien ya nos tiene también el reporte para este viernes. Se ha llevado a cabo la clausura de Garza Kids 2026, allá en el Auditorio Josefina García Quintanar. Y Frida, pues ha tenido la oportunidad de escuchar a las madres y padres de familia de estas pequeños que han sido parte de Garza Kids 2026. ¿Cuál es el reporte, Frida?
4: Ana Rosy, muy buenas tardes, yo te saludo con mucho gusto a ti y a toda la audiencia de Soma Radio ya en este viernes. Contarte que estuvimos presentes pues en este espacio que tú ya lo mencionaste, ¿no? Sin lugar a duda es un momento, es una semana de mucho provecho y de apoyo también para trabajadoras, para trabajadores de la Autónoma del Estado de Hidalgo, ya que durante este tiempo niños, niñas, adolescentes pueden disfrutar de diversas actividades deportivas, culturales y de entretenimiento, pues como ya lo mencionaba, de apoyo para la familia universitaria, la familia Garza. Ellas pudieron disfrutar de fútbol, de taekwondo, de voleibol, de handball, entre otras actividades pues también interesantes. Contarte que madres y padres de familia que pertenecen a la comunidad Garza mencionaron que es muy importante que se realicen este tipo de actividades para que las niñas, los niños, adolescentes puedan generar nuevos lazos de amistad, puedan conocer otros contextos, otros panoramas, y sin duda puedan disfrutar también de sus vacaciones de esta manera. Por su parte, niñas, niños y adolescentes mencionaron que bueno, lo que más les gusta, además de las actividades, es poder conocer a otros niños, a otras niñas. Fueron alrededor de 50 participantes los que estuvieron pues durante toda esta semana, de 30 personas de la Dirección de Promoción Deportiva, que es quien organiza precisamente este curso de verano, se hicieron cargo de los pequeños, de las pequeñas a lo largo de esta semana. Por su parte, el director de promoción deportiva, Raúl Ortiz Pulido, Rubén Ortiz Pulido, mejor mencionarlo de esa manera para precisar, nos comentó que bueno, cada año con año se realizan esas actividades, y Julieta, que es la coordinadora del curso de verano, pues ya es nos dijo que ya es el séptimo año que se realiza este curso de verano Garza Kids.
3: Muchas gracias, Frida, por tu reporte. Pues ya ha culminado este Garza Kids. Esperamos que, como ya lo mencionaste, pues haya sido una estancia muy grata en esta casa de estudios y que además no sea la única vez que estarán en la UAEH, porque también estamos hablando de los próximos estudiantes Garza de esta casa de estudios. Que tengas buen viernes, Frida. Muchas gracias.
4: Gracias a ti, Ana Rosy. Saludos.

0: Es momento de despedirnos de este espacio. Nosotros nos escuchamos el próximo lunes. Que tenga un buen fin de semana, un mejor viernes. Si es el caso de usted que descanse el fin de semana, bueno, preparándonos para ello. Y tome sus precauciones, porque ya le hablábamos de este pronóstico de lluvia. Y claro que nos puede sorprender 23 grados centígrados en nuestra ciudad. Nosotros entonces le esperamos el próximo lunes, como ya decíamos, y no nos vamos sin decirle los ganadores de estas primeras, de estos primeros pases dobles. Luz Ibarra y además Noé, que también nos escribe. Así que ya tienen sus pases dobles, pueden pasar aquí a las instalaciones de Suma Radio por ellas, en un horario de 8 de la mañana y hasta las 4 de la tarde, de lunes a viernes. Estamos aquí en Viaducto Rojo Gómez, en el CUDES. Entonces, aquí los esperamos para estos pases dobles. Y atención, porque seguramente habrá pues algunas más en redes sociales, en otros espacios de esta frecuencia. Muchas gracias por su sintonía y a quienes se reportaron con nosotros. Ahora sí, nos despedimos, nos escuchamos la próxima.
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5: Son las 3 con un minuto.
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0: Son las 3 con 17 minutos.
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1: Son las 3:35.
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1: Son las 3:48.

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1: Son las 4 con un minuto.
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1: Son las 4 con 17 minutos.
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1: Son las 4:35.
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1: Son las 5 en punto. 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

Hola, ¿qué tal? Buena tarde, les saludo con gusto y les doy la bienvenida a Raíces del Huasteca. Esta tarde vamos a estar compartiendo con usted esos temas que usted nos solicite. Le voy a compartir, como en cada emisión, nuestro número de teléfono es el 771-111-5629. Nos puede dejar su mensaje de voz o un mensaje de texto y con mucho gusto vamos a estar aquí pendiente de los mensajes que usted nos envíe. Ya tenemos ahí unos mensajes. Vamos a proceder a atenderlos a continuación. De momento vamos a terminar de escuchar este tema que se titula Botas y Sombrero. Yo le invito a que siga en sintonía del 99.5.

Continuamos a través de esta frecuencia universitaria. Vamos a leer el primer mensaje que nos hace llegar. La terminación 3792 nos dice: buenas tardes en cabina y a todos que escuchen Raíces del Huasteca. María Luisa de Catepec, Estado de México, para solicitar dos canciones: La Yaquecita con Trío Juvenil y La Abejita Chiquitita con el trío Paseador Huasteco, por favor. Y estamos en sintonía con Suma Radio San Bartolo junto con mi esposo Rogelio. Saludos y buena tarde. Muchas gracias por su mensaje, va el saludo de vuelta y con mucho gusto vamos a estar complaciéndole con los temas que nos están solicitando. Vamos con esto que se titula La Yaquecita. No lo encontramos con ese trío, una disculpa, pero está con el Paseador Huasteco. Entonces vamos a escucharlo y ya estaremos de regreso.

Continuamos en vivo a través del 99.7 y vamos a escuchar ahora este tema que se llama La Abejita Chiquitita, y también vamos a leer uno de los mensajes que nos está llegando. Es la terminación 2143 que dice: buenas tardes, me podría complacer con la canción del Príncipe Azul, Tribu Ilusión, y la del Pescador. Buenas tardes, me podría complacer con la canción Lugar Bonito. Saludos desde Llano Grande. Hasta allá se va el saludo. De regreso, muchas gracias. Y vamos a disfrutar este tema mientras seguimos atendiendo sus mensajes. Ya estaremos de regreso.

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1: Son las 5 con 14 minutos. 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
10: A las 7 de la mañana.
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0: Ya estamos de regreso, gracias a quienes siguen con nosotros. Seguimos atendiendo aquí sus mensajes y tenemos un mensaje de voz que queremos compartir con usted. Nos están también solicitando un tema, ya lo tenemos ahí listo para sonar y esto dice así.
1: Buenas tardes, ¿me podría mandar un saludo a la familia de La Rosa en Santa Inés? Los escuchamos todos los días. ¿Me podría complacer con un zapateado del trío Furia Hidalguense? Se llama El Coralillo. Gracias, lo estamos escuchando.
0: Muchas gracias por sus mensajes, muchas gracias también por sintonizarnos. Y claro que sí, con mucho gusto vamos a compartir con ustedes el siguiente tema que se titula El Coralillo. Si usted ya nos mandó su mensaje, denos ahí un minutito, vamos a tratar de atender todos en la medida que nos sea posible. Y vamos a disfrutar este tema, ya estaremos de regreso.

Acabamos de escuchar este tema que nos solicitan bastante. Y esta ocasión lo hizo la terminación 4863, que nos dice: buenas tardes, si me pueden complacer con dos melodías. Uno con San Lucas Trío, San Lucas, y otro con la banda del Jovión, El Machete. Los escucho aquí en El Aguacate. Y saludos para Ariel. Es la... La Rigusta Rebailar. Esa le gusta bailar. Claro que sí, con mucho gusto vamos a poner ese tema. Ya estaremos de regreso, vamos a escucharlo, haremos un breve corte y yo le invito a que sea con nosotros. Estamos completamente en vivo.

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1: Son las 5:33.
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Gracias a quienes siguen en sintonía del 99.7. El tema que acaba de sonar es petición de la terminación 2058, que nos escribe: buena tarde, amigo, aquí molestando de nuevo. Me podrían complacer con el tema Un Indio Quiere Llorar con el trío Amigos Inseparables, porfa, y el tema Indio Enamorado con el trío Modelo Hidalguense, porfa. Te sintonizo aquí en la comunidad del Aguacate. Saludos y bendiciones, feliz fin de semana. Muchas gracias por esos mensajes. También les deseamos un fin de semana a todos ustedes que nos están sintonizando. Y a continuación tenemos una felicitación. La terminación 4645 nos dice: hola, buenas tardes, me podrían complacer con Las Mañanitas con el trío Juvenil Hidalguense y Un Lugar en el Cielo con Juvenil Hidalguense, para felicitar a mi mamá Ignacia, que está cumpliendo años el día de hoy en la comunidad del Jicote. Claro que sí, muchas felicitaciones. Aquí con mucho gusto vamos a poner Las Mañanitas con el trío Juvenil Hidalguense. Vamos a escucharlas y ya estaremos de regreso para continuar leyendo todos sus mensajes.

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1: Son las 5 con 43 minutos.
2: Gracias por seguir con nosotros. Estamos en Raíces de la Huasteca y la terminación 4038 nos escribió, nos dice: buenas tardes y me complaces con la cumbia Carita de Ángel con trío para saludar a mi esposa María Luisa. Te escuchamos en Hank González, Ecatepec, Estado de México, por parte de Rogelio. Muchas gracias por sus mensajes, hasta allá se va el saludo. Que creo que no encontramos la canción con trío, pero pues la vamos a poner con Los Guardianes del Amor. Y ya estaremos de regreso. Seguimos aquí atendiendo sus mensajes. Y también la terminación 4387 nos dice: buenas tardes, si me podrías poner la canción El Rodeo de Admiración Poblana, por favor. Feliz tarde, bendiciones. Y pues ya le comentamos aquí que no la encontramos, pero se la vamos a cambiar por Vestida de Besos. Claro que sí. Un saludo ahí a la terminación 4387 que pues nos esperó con paciencia para poder atender su mensaje. Entonces vámonos con este tema y ya estaremos de regreso.

Ya estamos de regreso y ya casi nos estamos despidiendo. Gracias a quienes se mantuvieron en sintonía del 99.7. La terminación 9057 nos pidió un tema de Juvenil Hidalguense que pues no pudimos encontrar, pero acá le pusimos este y nos escribe: hola, buenas tardes, me podrían poner el tema Un Lobo en Luna Llena con el trío Juvenil Hidalguense. Muchas gracias a quienes nos han hecho llegar sus mensajes a través de toda la tarde, de todo el horario en que los estuvimos acompañando. Nos vamos a despedir con un tema y una fracción de otro tema también. Muchas gracias a quienes nos dejaron sus mensajes, nos dejaron sus recomendaciones. Vamos a escuchar esto que se llama El Colibrí y ya estaremos de regreso.

Y ahora sí ya nos vamos con la última petición que alcanzamos a atender el día de hoy. La terminación 3830 nos dice: buenas tardes, si me pueden poner una canción del trío Inspiración, Recuerdos de mi Infancia. Claro que sí, ya la estaremos poniendo y ya con esto nos vamos. Yo le invito a que siga en sintonía del 99.7.